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0: La familia de Ozzy Osbourne trabaja en un ambicioso proyecto tecnológico que permitirá revivir al cantante mediante un avatar digital impulsado por inteligencia artificial. Durante la Licensing Expo 2026 en Las Vegas, Sharon Osbourne y Jack Osbourne revelaron que colaboran con las empresas Hyperreal y Proto Hologram para crear una versión virtual hiperrealista del músico, capaz de imitar su voz, expresiones y movimientos gracias a décadas de material audiovisual recopilado. Según explicó la familia, el avatar permitirá interactuar en tiempo real con una representación digital del artista utilizando una voz casi idéntica a la original. Jack Osbourne aseguró que se trata de una tecnología mucho más avanzada que un simple chatbot, mientras Sharon afirmó que los usuarios podrán preguntarle cualquier cosa al avatar. Las primeras pruebas públicas comenzarían en verano de 2026 en Reino Unido y Estados Unidos.
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1: La gente mugrosa como yo, Iroel, no tiene para sostener una amistad con Alejandro Peralta, que le mando saludos a mi compa, compadre tuyo además. No creo que nos esté escuchando. ¿Tú crees que él va a estar escuchando este programa de mugrosos? No.
2: Ya nos hubiera mandado mensaje.
1: Sí, y peleando además. Oye, el sábado nos promete el señor Josué, bueno, que lo van a operar de la rodilla, está malo. No juega fútbol precisamente porque está mal de una pata. Pero no jugando fútbol. Él creo que, no sé, jugando al bebeleche, esas cosas, ahí se lesionó y ahí quedó. Y ya, cuando hacen los partidos de fútbol, él no le entra. 1978 es el año al que vamos a viajar con un verdadero himno de la era disco, que por cierto estamos poniendo estas canciones ahorita. Del 78 no tengo mucho que decirles. La verdad es que yo nací 2 años después en la Clínica Santa Mónica. ¿La ubicas? Ya no existe.
2: ¿Colima?
1: No, aquí en Manzanillo, en el centro, Manzanillo Centro. No. Es una clínica que estaba a media cuadra del Mercado 5 de Mayo, ahí en el centro. Zona centro.
2: ¿Por la calle del 5 de Mayo?
1: Pues la del mercado.
2: Sí, por eso, en la 5 de Mayo.
1: Yo creo.
2: Más para arriba, más para abajo.
1: Ajá.
2: Como para la Allende.
1: ¿Sabes en dónde? En la manzana o en la cuadra donde ustedes tienen un edificio. Donde está el edificio de Telmex.
2: Es la Vicente Guerrero.
1: La Vicente Guerrero es una de las calles. De hecho, la Vicente Guerrero está a espaldas del edificio de Telmex, ¿no?
2: Ajá.
1: Es la calle donde está también la primaria Vicente Guerrero. Ahí estudié primero y segundo de primaria. Bueno, en la Pedro Núñez, que es donde yo viví.
2: La de atrás.
1: Que es la del frente del edificio.
2: Ajá, sí, sí.
1: Estaba el edificio de Telmex. Está. ¿Qué hacen en ese edificio? ¿Todavía funciona o no?
2: Sí, ya nada más hay aparatos.
1: ¿Solo hay triques? No hay.
2: Sí, ya no hay gente.
1: Ahí había servicio de caja, ¿no? Había cobranza y eso en algún momento.
2: Sí, cuando el temblor fue que ya.
1: ¿En cuál tembló? ¿El 95?
2: 95.
1: El del 95 lo dejó.
2: Desde el 95 ya no hay nadie ahí.
1: No hay servicio, no hay atención a clientes, pues.
2: Sí, nada. Bueno, aparatos nada más.
1: No. ¿Solo aparatos funcionando o como bodega?
2: Funcionando.
1: Sí. Porque arriba hay antenas, me parece, ¿no?
2: Hay una antena y hay aparatos.
1: ¿Cómo cuántos pisos tiene ese edificio, el de Telmex, de la Pedro Núñez?
2: Como 4, creo.
1: ¿No está tan alto? Yo siempre lo vi altísimo, pero yo era un niño cuando vivía ahí.
2: Sí.
1: Me quedaba prácticamente enfrente de la casa. Entonces, había al lado, estaba la mercería, la modernita.
2: Sí.
1: Y enfrente estaba el edificio de está el edificio de Telmex. En la esquina estaba el Cine Puerto.
2: Ajá, acá está.
1: Y al dar la vuelta, llegas a la esquina del Cine Puerto y doblas a la izquierda como que vas al mercado, y a media cuadra estaba la Clínica Santa Mónica, que era la clínica del doctor José Luis Navarrete, que fue incluso presidente de esta ciudad, fue alcalde de la ciudad.
2: ¿Hay un estacionamiento ahorita ahí, no?
1: No sé, hace un rato que no voy, o sea, he ido al mercado, o he pasado por el mercado, mejor dicho, pero no he puesto atención de qué pasó con el edificio, porque lo llegué a ver así solito, ya medio abandonadón, y no sé qué uso le han dado, pero en esa clínica nació tu servilleta. Tú naciste aquí en Manzanillo también, ¿no?
2: Sí, en el hospital que...
1: El de zona, el que está acá enfrente.
2: El de Boulevard.
1: El que está enfrente de... Al lado de Home Depot. El que ya tumbaron.
2: Ahí mero. Que también abandonaron ese año que nací, en el 85.
1: ¿Cómo que lo abandonaron?
2: Pues ese, por el temblor del 85 fue que se abandonaron, ¿no?
1: No, ese dejó de funcionar a partir del temblor del 95.
2: Sí, el del 95 fue el del centro, ¿no?
1: Iroel, mi hermano nació en el 89 y le tocó nacer ahí.
2: Sí, también.
1: En el Hospital General de Zona.
2: Estoy mal yo.
1: Estás mal. Tú naciste en el 85, pero el hospital seguía funcionando. Tal vez lo cerraron un rato por el temblor.

0: De septiembre del 85, el famoso terremoto de la Ciudad de México, que acá se sintió realmente muy leve.
1: Sí. Pero sí, por eso se me hacía raro. Dije, pues sí, acá no fue. Fue el epicentro en Michoacán.
0: No recuerdo. Pero, qué baile nos puso, ¿eh? Sí. Bueno, nos estábamos acordando de... Ah, no, pero eso no tenía nada que ver, ¿no? De los Panamericanos ¿en qué? ¿En 2011? En Guadalajara.
1: Panamericanos en 2011.
0: En 2011 en Guadalajara, que yo te decía que había visto algunos souvenirs en unas idas a Guadalajara que había en la terminal de autobuses, y para mi gusto, o al menos para lo que yo estaría dispuesto a gastar, me parecían caros. Pero recuerdo, como dato curioso, que no sé si en los festejos de apertura o de clausura de los Panamericanos, fue el mismo día y en la misma tarde-noche en la que a Manzanillo nos azotó el huracán Jova, que es este huracán que nos trajo un montón de agua y que hasta enchuecó algunas casas, ¿no? Ahí en el barrio 5, la famosa casa del tío Chueco, bueno, que decían porque la dejó de lado porque
1: se la dio. Le
0: socavó todo el firme, bueno, toda la tierra. Y bueno, yo recuerdo que mientras hubo electricidad y hubo transmisión de televisión en Manzanillo, que estaban transmitiendo los festejos de los Panamericanos, enfocaron a uno de los palcos y ahí estaba el que era gobernador, Emilio, el gobernador de Jalisco, y Felipe Calderón, Felipe del Sagrado Corazón de Jesús, Calderón Hinojosa, que era presidente de la República, y que seguramente fuera de cámara ellos tenían por ahí algunas bebidas con piquete, ¿no? Porque si algo tuvieron de fama estos dos, es que les encantaba la fiesta. El huracán Jova, la verdad, es que nos puso una friega. ¿Dónde te agarró a ti ese huracán?
1: Fue en la noche, pero yo en ese entonces trabajaba en otra empresa donde andaba por toda la zona de aquí de Colima.
0: ¿Y no estabas en Manzanillo?
1: Esa vez me mandaron a Ciudad Guzmán.
0: Ajá.
1: Y estaba, me empezaron a llamar de que, o sea, gente de aquí, pues, mi mamá.
0: De que ya se había soltado eso.
1: Ajá, de que me regresara, porque pues ya era tarde y yo seguía por aquel rumbo.
0: Porque el mundo se iba a acabar.
1: Ajá, y entonces ya pues me regresé, pero ya no pude llegar a Campos. Entonces no. me quedé en casa de mi ahora esposa.
0: ¡Oílo! ¿Y ahí consumaron el noviazgo?
1: No.
0: ¿Ah, no?
1: Éramos novios.
0: Se aventaron los Panamericanos, entonces nomás.
1: No, estaban mis suegros ahí.
0: Oye, entonces, dice Josué López.
1: Permiso.
0: Josué López dice que él estaba viviendo en Valle Paraíso, dice, fue un relajo aquella zona y Barrio 5.
1: Ah,
0: Barrio 5, me acuerdo que se inundó feo con lodo, el lodo alcanzó buen nivel y se metió a las casas.
1: Y ahí también en el crucero ese de rumbo a Valle Paraíso, en esa zona también.
0: Ahí también se puso terrible.
1: Sí, se inundó.
0: ¿Sabes qué? Yo trabajaba en el periódico en ese tiempo, en el periódico El Correo, hacia la página de, creo que la página de Santiago, si mal no recuerdo, y don Héctor Pineda, que en paz descanse, nos llevó a Tony Vázquez, que le mando saludos a Tony Vázquez, que hacía las policíacas, nos fuimos juntos a Cihuatlán.
1: Hasta Cihuatlán.
0: Y durante el trayecto, esta carretera que te lleva al aeropuerto, que te lleva a Cihuatlán,
1: también bien desbordada.
0: Sí, todo el relajo, porque además todos los campos que donde están las palmeras y todo eso, se notaba pues la friega del huracán. Y además ahí en Cihuatlán, mucha gente que nos permitió asomarnos al interior de la casa, ya habían pasado creo que dos o tres días, Yo tenía fotografías de una, recuerdo una de que le tomé a una señora en el interior de su casa con su dedito señalándome en la pared la marca de agua de hasta dónde se metió. Y estoy hablando de una altura mayor a mi estatura. O sea, sí, se les metió el agua,
1: sí,
0: pero
1: bastante.
0: Terrible. Mueblerías con todo deshecho, se desbordó. Nos está recordando José, dice, se salió el río Marabasco. Es que traía muchísima agua el huracán Jova.
1: También ahí está en Marimar, se inundó. Me acuerdo bien porque mi esposa y yo andábamos buscando casa. O sea,
0: ya traían planes, pues.
1: Sí. Y entonces fuimos ahí a Marimar.
0: Ajá.
1: Y un niño que andaba ahí jugando fútbol, le preguntamos al niño, oye, ¿aquí se inundó? Y nos dijo que sí, y así nos señaló hasta dónde, y sí se veía.
0: La marca de agua.
1: La marca.
0: Digo, pero no hay Jova cada año.
1: Y dijimos, no, pues aquí no, mejor no.
0: Es de los huracanes, me parece, más recordados de los últimos tiempos aquí, porque la gente mayor recuerda todavía con un poco más de pesar el huracán del 50 y tantos.
1: 59, creo, ¿no?
0: Uh-huh, que incluso a Mina le puso una tranquisa también.
1: Sí.
0: ese huracán fue verdaderamente un monstruo. Alguien me ha dicho, de la gente que se ha dedicado a recordar un poco el meteoro del 50 y tantos, del 59, dices,
1: sí,
0: de cómo en mina, incluso una piedra que está en el cerro, había partido, o sea, de toda el agua que bajaba, hacía que se hicieran como dos grandes venas de agua que fueron las que le dieron en la torre también al municipio de Minatitlán, a donde mandamos saludos. Pero es un tema histórico. Isidro Nava Corona, este gran amigo que también ya no se encuentra en este plano, incluso escribió un libro sobre este suceso, recordando algunas memorias, y él me dijo que, siendo un niño muy pequeño, con su hermana menor, sus papás los estaban metiendo al baño, porque el baño, cuando está el viento soplando con tanta fuerza, el baño es uno de los lugares más seguros en un huracán. Pero, dice, vivíamos en el cerro, en el sector este que está frente al mercado de pescadores. Es el sector cuál,
1: ¿recuerdas? Sí, es como el 7.
0: Bueno,
1: los últimos.
0: Pues tienen el mar enfrente. Y que su hermana decía que se estaba incendiando el mar. Y que cuando Isidro volteó, en efecto, había bolas como de luz, como si fuera fuego. Y ya más tarde comprendió, porque él se convirtió en navegante, que eran los famosísimos fuegos de San Telmo. Si usted no sabe qué son los fuegos de San Telmo, échese un clavado ahí en el internet e investigue.
1: Tampoco.
0: Bueno, y ahí lo van a ver. Pero ese ciclón de categoría aquí, seguramente 5 por la velocidad de los vientos y la fuerza que tenía el huracán, aparentemente, o al menos es lo que nos dicen, es que los vagones del tren y el tren mismo los sacó de las vías. Estuvo potentísimo ese.
1: Sí, mi papá nos platicó, paz descanse mi papá, que cuando llegó a Campos, él dice que llegó como en el 60, un año después
0: del huracán,
1: y él decía que de Campos se veía hasta el centro, de que no había árboles, pues. De que no
0: se había llevado todo.
1: Ajá, estaba plano, pues no había árboles.
0: Imagínate lo fuertísimo que fue ese huracán. Señores, faltan 24 minutos para que sean las 7 de la tarde. Estamos platicando de cualquier cosa y de nada también, aquí en el Retrovisor.

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10: A ver, mi estimado, ya estamos de regreso. Nada más para despejar esa duda de que hace unos días les había dicho, lo que definía la categoría de los huracanes. Hay categorías del 1 al 5 y la primera, obviamente, es la de los vientos más tranquilos. Para que un huracán sea categoría 1, los vientos están en un rango de 119 a 153 kilómetros por hora. A partir de 154 kilómetros por hora y hasta 177 es la categoría 2. La categoría 3, obviamente, es a partir de 178 y hasta 208 kilómetros. Ya categoría 3, mi estimado, es es un ventarrón terrible, ¿eh? Pero la categoría 4 es de 209 kilómetros a 251. Aquí ya estamos hablando de Fórmula 1, ¿no?
11: Sí, ya.
10: Y categoría 5, a partir de los 252 kilómetros por hora, que son las velocidades mínimas que se presumen del huracán de 1959. Y según los reportes que estábamos viendo, más de mil desaparecidos, más de mil muertos. Y
11: es que, lo que reportan las autoridades.
10: Claro, porque además hay muchos cuerpos que no fueron encontrados, más que identificados. Gente que ya no apareció, sí. Porque pues el huracán, como se dice popularmente, se los llevó y no los volvieron a encontrar. Historias del ciclón se cuentan, me parece que al menos de Manzanillo a Minatitlán, en cualquiera de los pueblos y las comunidades que hay aquí en la carretera de Manzanillo Mina, sobre todo en Mina, ¿no? Es un categoría 5, imagínese usted lo que dice. Dices que si se ve, la vista podía llegar ininterrumpidamente hasta el centro. Dice, desde Campos.
11: Decía mi papá.
10: ¿De dónde venía tu papá?
11: Él era originario de Jalisco.
10: De Jalisco, y se vino a vivir acá a Campos.
11: ¿Tu mamá sí es de aquí? Se lo trajeron. No, mi mamá tampoco es de aquí.
10: ¿Tu papá se trajo a tu mamá o la conoció acá?
11: La conoció acá. Los dos llegaron.
10: Manzanillo siempre ha sido puerto encanto del amor y demás. Hay una canción, no sé si la tenemos, que se llama Qué bonito es Manzanillo, que es esa donde quiera que andes, ¿eh? Donde quiera que andes, si andas en Jalisco, lo que sea, Manzanillo siempre... Qué chido recordar. Oye, se nos está haciendo tarde con el corte comercial. Vamos a escuchar a Toto.
11: Hold the line.
10: Hold the line. 15 minutos y las 7 de la tarde. 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
1: Señores, ya casi nos vamos. Faltan 4 minutos para que sean las 7. Iroel, ¿a quién vas a mandar saludos este día?
2: No, pues a todos los retro
1: lovers. A todos los retro lovers. ¿Van a venir mañana, sí o no? Tenemos bronca con el internet.
2: Tíranos mañana aquí vamos a estar
1: temprano. Haznos esquina con el internet.
2: Unas tortas o algo.
1: Oye, ¿qué te iba a decir? Yo no sé si tú sepas algo, pero hace unos días sucedió que en el teléfono, en el móvil, yo siento que el internet está más lento. Incluso el simbolito este de acá que te dice esta onda, yo no alcanzo a ver ni con los lentes, pero creo que tiene... O sea, bajó la intensidad en Manzanillo de algo de la señal de internet, pues de la telefonía móvil. No sé si yo soy AT&T.
2: De repente les falla, pero...
1: Pues, ¿a qué se debe? Solución. Porque incluso la navegación se siente más lenta, ¿eh?
2: Sí, a veces hay cortes de fibra o algo, o la antena no jala chido.
1: Y afecta
2: afecta a los celulares, sí.
1: La velocidad, sobre todo. Dice José, dice, así dicen y nunca llegan esos de...
2: Hoy no más.
1: Déjalo.
2: Ya le va a salir un reporte.
1: Ya le va a salir un reportito y de veras no van a ir para acá.
2: Nos vemos el martes, a ver si va a ir.
1: ¿Van a jugar? No, pues él no está convocado. ¿No? Él está malo de la pata.
2: No, pues sonidero.
1: Es que él ya fue. No, me refiero a que cómo va. No, Josué no puede jugar porque tiene la pata, pues la tiene mala y lo van a operar en esto. Lo van a operar el sábado.
2: Ah, no, entonces no. Va a estar convaleciente.
1: Se va a operar la nariz porque quiere que se la dejen así respingadita. y pues va a traer banda estrenando nariz. Yo no lo quería decir.
2: No, era el partido del Arsenal contra el...
1: ¿Sí París? ¿Es el sábado la Champions?
2: Sí, el sábado la final.
1: ¿A qué hora?
2: Pues debe ser al mediodía.
1: 12 del día, sí, más o menos. Josué, si estás disponible esa hora, bueno, te van a estar operando tal vez, o no sé si ya te dieron de alta para ese momento, pero podemos echarnos ese partidito con los taquitos de marisco que dijiste. Y no, es que dice que hay unos tacos de pescado que él ya sabe dónde los venden, que están muy buenos y que podemos almorzar.
2: ¿Cuáles? Una vez.
1: Josué, que nos digas dónde está, pues, los tacos de pescado, esos que dices, que están chidos. Hay tacos de pescado, fíjate que una vez Jorge, un amigo nos recomendó, aquí incluso en cabina, una especie de birria de pescado que hacen en el centro, en el cañón, donde era la estación del tren.
2: Los del Bolas.
1: Yo no he probado ese, yo no he probado...
2: Te los venden taquitos.
1: No está en plato. ¿Y sí es un pescado en birria o cómo es eso?
2: Sí, es algo así parecido.
1: ¿Y está chido?
2: Pues a mí no, como que no me...
1: No son tus moles, pues.
2: No. Mejor así empanizaditos, así me gusta.
1: Le mandas a Juan Carlos Lira, le mandas saludos a Josué López porque dice que se va a operar. Se va a tunear, mi compa. Nos vamos a ir con algo de 1975. Esta canción que incluso al principio las estaciones de radio se... Digamos que se resistían a ponerla por la duración de la pieza. Nosotros tenemos aquí la versión, digamos, la Radio Edit de 5:52, que es una canción que nos pidió el propio Josué López. Y dice, a ver, dice, Tacos Pochol, en el barrio 1, en el andador 2, a un lado de la Universidad de Texas. Esos meros, ¿ya los conoces? Están chidos.
2: Ahí no he ido a esos, pero tienen sucursales en el barrio 4 y otra ya en el Tajo.
1: ¿Y son tacos de pescado?
2: Sí, tacos de pescado.
1: Están buenos, estilo Baja. Es una versión de aquí de Manzanillo, pues.
2: Sí, algo así, pero...
1: Si están chidas las salsas, los tacos como estén, ¿eh?
2: Quizás no fueron mis favoritos, pero están pasados.
1: Fíjate que allá a la casa han llevado un ceviche, Iroel, que lo vende un señor, no sé, yo no sé, ahí a la casa llegan con el traste con ceviche. Pero un cevichazo tan rico.
2: Sí.
1: Para mí los ceviches son más o menos lo mismo, pero sí varía dependiendo quién lo haga. Creo que tiene mucho que ver el pescado con el que utilicen y así, ¿no?
2: Sí, sí. Está fresco.
1: Pero es un verdadero cevichazo. Le voy a preguntar a aquella si nos puede pasar Y luego me están diciendo acá que ni tan buenos los del Pochol, ¿eh? Ya me están diciendo acá el compa Juan Carlos.
2: ¿Qué te dije?
1: No, tú no dijiste que no estaban tan buenos, pero...
2: No fueron mis favoritos.
1: Oye, si nos está escuchando el Pochol, yo no quiero que vayan a pensar. Yo no he dicho nada, yo ni siquiera los he probado. Pero tacos buenos hay en Manzanillo en varios lados. El sábado vamos a ver qué tal. Vamos a calificar.
2: Sí, ve y pruébalos y ya tú te haces tú.
1: Aquella es Rosy, maestra. Claro, la maestra Rocío, mi queridísima Rosy. Bueno, nos vamos, maestro. Vamos a
2: darle. Vamos, saludos al Retro Lovers.
1: Recuerden entonces que para el Mundial vayan haciendo sus quinielas y demás, pues se va a poner bueno. No vamos a poder asistir a los partidos, pero seguramente nos vamos a divertir desde la televisión, porque hay membresías, me parece que hasta de $1,000, me dijo Daniel Pale, para verlos en streaming, en VIX, me parece.
2: En VIX.
1: Bueno, ya veremos si lo pagamos.
2: Nos vemos el martes, entonces.
1: ¿El martes? Ah, el martes hay partido de fútbol, es verdad.
2: En el Lemus.
1: En el Lemus Stadium. Señores, son las 7 de la tarde con un minuto. Muchísimas gracias por su compañía. Yo soy Lenín Cázares, el señor es Ciroel Miramontes.
2: Sí mismo.
1: Esto fue...
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4: La mañana de este miércoles se registró el incendio de un mototaxi sobre la calle Flor de Coral en la zona de Terraplena a Los Patos, en el municipio de Manzanillo, un hecho que generó la movilización de distintas corporaciones de seguridad y cuerpos de emergencia, quienes arribaron al lugar para controlar la situación y brindar atención correspondiente. Hasta el momento no se ha informado sobre personas lesionadas. Este día concluye la dispersión bancaria en el bimestre mayo-junio de las pensiones y programas para el bienestar que en la entidad benefician a 131.272 personas de los 10 municipios y representan una inversión social del Gobierno de México de 724.533.750 pesos, parte de lo que informó la delegada de Programas para el Bienestar en Colima, Rosario Silva Verduzco, quien recordó que el operativo de pago comprendió del 4 al 27 de mayo a través de depósitos del Banco del Bienestar, directamente en las tarjetas de las y los beneficiarios. Pues no hay que olvidar que en el Gobierno de México entregan apoyos a la gente sin ningún tipo de intermediación. Rosario Silva precisó que el bimestre mayo-junio se entregó a las personas que reciben la pensión adulto mayor, pensión de discapacidad, pensión mujeres bienestar y el programa Niñas y Niños Hijos de Madres Trabajadoras y el programa Sembrando Vida. La presidenta municipal de Manzanillo, Rosa María Vallardo Cabrera, inició una nueva etapa de entregas del programa Unibeca a estudiantes manzanillenses de universidades públicas del estado. Y es que la primera jornada se entregaron tarjetas a más de 800 estudiantes de la Universidad de Colima Campus El Naranjo. La alcaldesa destacó que la Unibeca representa una visión distinta de hacer política, surgida también de su propia experiencia como estudiante de la Universidad de Colima, entendiendo las dificultades económicas que las juventudes se enfrentan para continuar sus estudios. Rosy Vallardo subrayó que Manzanillo es actualmente el único municipio del país que respalda con un apoyo de 9,000 pesos a todas y todos los estudiantes de universidades públicas como parte de una estrategia enfocada en ampliar oportunidades a las juventudes y fortalecer la permanencia escolar. La Secretaría de Salud del Gobierno del Estado informa que lo que va de esta temporada de calor 2026, no se tiene registrado ningún caso de daños a la salud relacionados con temperaturas extremas, como golpe de calor, deshidratación o quemaduras, según el informe semanal de daños a la salud por temperaturas naturales extremas en la Dirección General de Epidemiología, con corte al 20 de mayo en la entidad, que se mantiene pues sin afectaciones asociadas a esta temporada. La dependencia estatal dio a conocer que durante la temporada de frío 2025-2026, tampoco hubo casos de intoxicación por monóxido de carbono ni hipotermia. La Secretaría de Salud recordó que el golpe de calor puede manifestarse mediante síntomas como piel caliente y seca, confusión, mareos, vómitos, aceleración de ritmo cardíaco, dolor de cabeza, fiebre elevada y en casos graves, pérdida de conciencia o convulsiones. En caso de sospechar que una persona presenta esta condición, debe trasladarse de inmediato a un lugar fresco y ventilado, humedecer su piel con agua o paños fríos, ofrecer líquidos o, si está consciente, solicitar apoyo de los servicios de emergencia cuando existan síntomas graves.
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4: La familia de Ozzy Osbourne trabaja en un ambicioso proyecto tecnológico que permitirá revivir al cantante mediante un avatar digital impulsado por inteligencia artificial. Durante la Licensing Expo 2026 en Las Vegas, Sharon Osbourne y Jack Osbourne revelaron que colaboran con las empresas Hyperreal y Proto Hologram para crear una versión virtual hiperrealista del músico, capaz de imitar su voz, expresiones y movimientos gracias a décadas de material audiovisual recopilado. Según explicó la familia, el avatar permitirá interactuar en tiempo real con una representación digital del artista utilizando una voz casi idéntica a la original. Jack Osbourne aseguró que se trata de una tecnología mucho más avanzada que un simple chatbot, mientras Sharon afirmó que los usuarios podrán preguntarle cualquier cosa al avatar. Las primeras pruebas públicas comenzarían en verano de 2026 en Reino Unido y Estados Unidos.
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6: 736.

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7: 7:49.
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10: ¿Sabías que la banda Matute comenzó tocando en bares pequeños en la Ciudad de México desde el 2007? La agrupación creada por Jorge D'Alessio reunió músicos para interpretar éxitos de los años 80 en una fiesta temática. Lo curioso es que nunca pensaron en convertirse en una agrupación formal, pero el proyecto explotó en popularidad. Su estilo mezcla nostalgia con producción moderna, y uno de sus sellos más llamativos es recrear en vivo sonidos idénticos a los originales de aquella década, usando sintetizadores y vestuarios inspirados en el pop ochentero.

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1: 7:58.

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2: Son las 8:02, 30 grados.
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Señoras y señores, ¿qué tranza? ¿Cómo están? Bienvenidos a una noche más, a una noche más de su programa cómico, mágico, musical, Mister... Night, Mister Night, transmitiendo en vivo y en directo desde Parque Industrial Fondeport, Manzanillo, Colima, México, para todo el mundo. Bueno, primeramente, pues gracias a la gente que nos está escuchando a través de Turquesa 92.9 de su FM. Muchas gracias, ahí en su aparato receptor, en su radio, donde quiera que nos encuentre, nos escuche. Gracias, chido. Siéntese, póngase cómodo porque ya empezó este programón. Y también agradecemos, ya estamos instalados a través de nuestra página de TikTok. Es muy fácil, muy sencillo. Astro MZO, Astro MZO, así nos puedes encontrar en la web, ¿no? Bueno, ahí, pues en el TikTok, ¿no? Muy fácil, muy sencillo. Astro MZO, así búsquenos. Y ahí, pues, dele me gusta, síganme. Y pues puedes ver este programa totalmente en vivo todos los días. Bueno, de lunes a viernes. Aquí transmitimos directamente desde la cabina de nuestro edificio, de nuestro terreno aquí incrustado en el cagadero de los trailers. O sea, aquí en Fondeport, papá. Y del polvo y de todo ese tipo de cosas. Pero bueno, ya estamos por acá. Bienvenidos, ya es miércoles. Qué rico, ya ahí vamos, pian pianito, poco a poquirri, ¿no? Acercándonos a lo que nomás nos gusta, a lo que nomás nos encanta, que es el bendito fin de semana. Ya estamos a la mitad de la semanuki, así es que, pues, no se desespere, ¿no? Ahí vamos. ¿Cómo le fue en el trabajo hoy? ¿Cómo le fue con los calores? En estos momentos estamos a 30 grados centígrados con 65% de humedad. Dicen por ahí, y yo escuché el día de hoy, a personas que decían que hoy, pues, hizo un poquito menos de calor. Dicen, no lo sé yo la neta sentí igual, mendigo calorón, ¿no? Como los días pasados, pero por ejemplo, creo que hoy se sintió menos, no lo sé, ¿ustedes qué opinan? Échenme ahí sus comentarios a la banda que nos está viendo a través de TikTok, ¿qué tranza? ¿Sintieron el mismo calor que los días pasados o ya se ve que ya está más leve? Yo la neta no lo sé, lo único que sé es que todavía me sigue sudando la coliflor desde hace rato ya, ¿no? Desde hace ya un buen rato, porque están cañones los calores, güey, ¿no? El calor. Oigan, pues así está este asunto, bienvenidos a todos ustedes, recuerden que nos pueden pedir su rolita, la que ustedes quieran a través de nuestra página de TikTok, no pasa nada, por ahí nos ponen sus rolitas y con mucho gusto nosotros pues complacemos a la bandera. Vamos a empezar con el rolita, voy a empezar yo como siempre, ¿no? Para activarlos, para que se vayan despertando, les voy a poner la primera rolita de esta noche acá en el Mr. Flies, nada más que ando viendo porque pues a ver como que qué se me antoja. Ah, ya sé qué voy a poner. Desde la otra vez traigo ese antojo de esa rolita, y pues es el momento, ¿no? Vámonos con ese rolón. Miren nomás. Vámonos con esa rolita de Electric Light Orchestra. Este es Last Train to London y se antoja para empezar el día de hoy en este miércoles, ombligo de semana.

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1: Pues ya estamos ya de regreso, qué rico, me motivó esa rolita, la neta ya la traía en la mente desde el día de ayer y no la había puesto, con Last Train to London, movidita, rica, me gusta ese estilito que traen estos valedores, la neta, traía ya en la mente esta rolita, espero que les haya gustado para empezar el programa el día de hoy, así es que vámonos de una vez con la banda que nos está viendo a través de nuestra cuenta de TikTok, muchas gracias a nuestro en vivo, a la gente que está andando por acá, llegando ya, al buen Axel, mira, saludos que ya está por acá mi carnalito, gracias porque le dio like ahí mi carnal, dice, qué show bandota, ya llegué, vientos mi Axel, saludos a Luis Ramírez, saluditos a Luchert, saluditos Regio, dice, hola, qué tranza mi Regio, cómo estás, el Horacio, dice, saca los ladrillos, ponte la persiana americana de soda o queso, saludos desde Residencial Marimar, ay, Residencial Marimar, no va, güey. Iban a arreglar su calle, ¿no? Esa es la principal, güey. ¿No estaban haciendo ahí promoción de que ya la pusieron chido o qué? Porque habían puesto un mendigo tope nomás, güey. Te lo vuelas ahí bien recio, ¿no? Oigan, vámonos entonces a ponerle su rolita a mi carnal, a ponerla en cola, pues. Persiana americana de soda. En este miércoles, a ver cómo anda la banda. Musicalmente hablando, ¿no? Qué gustitos traen, como qué anda. Dice el Regio, dice, le manda saludos a Julio, por favor, te estamos escuchando. Ahora después, saludos a Julio. Saludos a mi caleta de Mauri. Dice, buenas, buenas, bro. Saludos, banda. Saluditos, canalito. El Axel dice, traigo toda la cola sudada. Méndigo calorón, dice mi canal. Oh, güey, pues así andamos todos, güey. Ya me bañé hoy como 3 veces, güey. Me voy a hacer más blanquito. Saludos a mi canalito, el de Mauri. A ver a qué hora, güey. Dice, al chile sigue igual el calorón. Dice, yo no sentí nada, ¿no? Y es que yo hace ratito había preguntado que si ustedes, porque por ahí había escuchado que dijeron comentarios que dijeron, creo que hoy estuvo menos el calor, ¿no? Yo lo sentí igual. No sé, por eso era la pregunta, dice mi canalito que no, que sigue igual el calorón. Luis Ramírez dice, ponte la rola de Black in Black. Dice, saludos. A ver. A ver, vamos a poner Black. Black in Black. Black is Black. Ay, güey, ¿por qué no me está saliendo? Quiero pensar Back in Black se llama, ¿no? Yo lo estaba poniendo al revés. Quiero pensar que es la de... A ver, ¿dónde está? ¿La de AC/DC, va, carnalito? ¿A esa te refieres? Bueno, saluditos ahí, mi carnalito, ya te la tenemos. Dice Dianita, dice, calorón y solazo. Sí, güey, la neta. Por ahí alguien en el grupo, saludos al señor Pascual Rodríguez, puso en el grupo de la radio, dijo, hoy va a llover. ¡Nah, hombre, dónde! Bueno, fuera, aquí va a andar lloviendo, Pascualito. Dice por acá, saluditos a Diego Neto, dice el Axel, Astro, ponte la pachanga de Vilma Palma y Vampiros, porfa. Pam, pam, pam, pam, pam, pam, pam, pam, pam, pam. O sea, la luna asomándose de luna. Está buena, ya tenía rato que no la escuchaba. Te la vamos a poner, mi querísimo Axel, aunque tengas la cola bien sudadota. Salvatore dice, Astro, ando en modo nostálgico. Ay, no empieces, Salvatore. Dice, ¿puedes poner la rola de Regreso a la Inocencia? Ay, Return to Innocence. Eso es un ronón, pero como para viajar, güey. Return to Innocence. Pero para viajar, pero para las estrellas, esa. Es un rolón ese de Enigma, Sí, prepárense algo, sí, prepárense un traguito, prepárense ahí, algo que los haga viajar, un honguito, algo ahí medio raro, porque esa rolita sí es como para irte al cielo, carnal. Ahora te la ponemos, carnal, dice, ponte la de Hit Me, de Molotov, para mi compa Neto, de Sabritas. ¡Saca las Sabritas! Pues que saque las Sabritas, güey, ¿no? A ver, entonces, ¿me pediste qué? Molotov, Hit Me. You're gonna hit me. Gonna hit me now. You're gonna hit me. Ahí está. Ya te la ponemos para el compa que saque las Sabritas. Dice el Axel, dice, oigan, ¿dónde venden sobres de estampas del mundial? Ya en ningún Oxxo tienen. Pues eso ya lo habíamos comentado, creo que hace como 2 semanas, güey, de que ya en ningún lado había aquí en Manzanillo, ¿no? Ya lo habían buscado en el Aurrerá, en los Oxxos. Ya habían dicho que la compra de una coca más 10 pasos te regalan 3 estampitas nada más. Yo tengo por aquí en mi mochila, a ver. Yo tengo por aquí una un este, ¿cómo se llama? Un sobre, güey, te lo puedo rolar si quieres. Mira, aquí lo traigo, carnal. Lo traigo paseando. Si quieres venir por él, mi Axel, ahí está, mira. Y ya está abrido, ¿no? Pero pues yo no estoy juntando, lo hicimos nada más para una, este, una dinámica que hicimos. Y aquí está, no vino por él el vato que tenía que venir por él. Entonces, si lo quieres, Axel, ahí está. Yo coopero para tu álbum, carnalito. Dice, únicamente me amo, bebé. Ay, ching, ¿quién es esa? A ver, únicamente me amo. Ay, güey. Saludos a Jade. Órale, pues, saludos a Jade. Saluditos. Este... A ver si nos sigues, mi queridísima. Únicamente me amo, bebé. A ver si nos sigues a Laxel, dice Andrés. Saluditos. Tony Vizcaíno, de saludos desde Ciudad Juárez, Chihuahua. Órale, saludos al Tony. ¿Cómo les va por allá con los calores, Tony? En Chihuahua también hace mucho calor, güey. Ahí también es desértico, güey. Está bien acá. ¿Cómo les va con los calores? ¿Ya les llovió allá en Chihuahua? ¿O están como nosotros de este lado del Pacífico que no nos llueve, pero nanáis, puro mendigo calorón, pura cola sudada de este lado, carnal? Dice Andrés Blanco, dice, saludo desde Vista del Mar, tierra, tierra de nadie. Ah, ¿también ahí es tierra de nadie? ¿Como los patos también? Como ahí es tierra de nadie también, güey. ¿A poco también? Órale, pues, saluditos a la banda de Vista del Mar. Saluditos, carnal. Gracias por haber ponerle like a mi en vivo. Muchas gracias. De Mauri dice, dice mi compa que te va a dar el paquetaxo. ¿Qué pasó, güey? Acá traigo otro paquetaxo. Dile que también trae... Trae puro de chorizo, puro frito de chorizo, que si quiere. Dice, bro, catafíxiamela por la de Hit Me, por la de Give Me the Power. Ah, ya, güey, pues pónganse de acuerdo también. De dos, dos se hacen. A ver, pues, dame el poder, te lo vamos a poner. A ver, se los catafixar porque no se deciden estos güeyes. Órale, pues ya, ya vente, tráete el de las sabritas, porque para que nos dé la botana y ya tráete las caguamitas. Dice el Tony Vizcaíno, está de la chingue. Está de la chinita, dice allá en Chihuahua. Oye, ay no, pero ¿qué onda? ¿No les ha llovido? ¿O sí les ha llovido allá en Chihuahua? No, ha de estar también igual que acá, ¿no? No les ha caído Narais. Dice, dice, este fin voy a ir a Guadalajara otra vez por visitas sobres. Ahí está mi querísimo, este, Axel, el de Mauri, va a ir a Guanatos por si quieres. Júntale 2,500 varos para que te traiga una caja, mi carnal. Pues es que, pues sí, güey, yo digo que también bu, porque está carísimo esa onda del mendigo, este, ¿cómo se llama? Pues coleccionar esa onda, güey. Está bien acá, güey. 2,500 varos tienes que juntar, canalito, de aquí al sábado. Saluditos también a Carolina, que anda por acá. El Capi Oscar, también saluditos. A Mary, también saludos, que andan por acá. Pues de chismes. Señores, señores, vámonos con música. 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Te presenta a los señores de Soda Stereo, comandando esta gran banda del señor Gustavo Cerati. Eso es un clásico, Persiana Americana. Ahí venimos.

noche en punto. Por ahí escuchamos esa rolita que nos pidieron. Por ahí Soda Stereo, Persiana Americana. Rolita bien coqueta, bien chidota para este miércoles por la noche. Oigan, estaba leyendo por acá todo lo que podemos lograr los mexicanos con tantas cosas que se nos ocurren o con tantas cosas malas pronunciadas que hacemos nosotros, ¿no? Que ya, pues ha habido con el paso del tiempo que palabras en inglés que de repente no la saben pronunciar la gente y después todo mundo las pronuncia así y ya, güey, se convierte como en algo que ya todo mundo entiende, ¿no? Por ejemplo, para que me entiendan mejor, las pizzas, estas de Little Caesar, ¿no? Little Caesar, ¿no? O sea, el pequeño César. Y todo mundo en México, ¿no? Y lo sabemos, mucha gente le dice Little Caesar, ¿no? Y dice, no va, güey. Leader de pequeño Caesar, de César, nombre, ¿no? Pero no, todo el mundo le dice Little Caesar. ¿Qué está sucediendo con el Little Caesar? Bueno, pues ahora estos güeyes se pusieron las pilas y dijeron, a ver, ¿cómo que nos cambiaron el nombre a estos mexas? ¿Cómo que todo el mundo nos conoce como Little Caesar? ¿No? ¿Qué pasar ahí? Son muchos los mexicanos, estos güeyes son muchísimos millones de güeyes que están diciendo así, tenemos que hacer algo al respecto. Y es que este apodo de Little Caesar se volvió tan viral aquí en nuestro país, en México, que Little Caesar decidió registrar ya formalmente esa fonética y la variante de su marca. Se pusieron las pilas estos güeyes, dijeron, ahí estamos viendo, son muchos mexicanos, no vaya a ser que alguien le vaya a poner así a otra pizzería, ¿no? Porque le pueden poner así, porque el nombre real de estos güeyes es Little Caesar. Y estos güeyes le dicen Little Caesar. Entonces dijeron, no, vamos a registrar formalmente esta fonética y la variante de Little Caesar ante el Instituto Mexicano de la Propiedad Industrial para proteger su marca de posibles plagios. Así es que si tú estás la idea de decir, voy a poner uno que se llame Little Caesar, ¿no? No pasa nada. Pues estos güeyes, como vieron que somos hartos mexas y que muchos mexas le dicen Little Caesar a su pizza, pues ya registraron esta marca y la registraron así, Little Caesar, ¿no? Little Caesar con S y con C, cualquiera de las dos, ¿eh? Ya no pueden registrarlo ante el Instituto Mexicano de Propiedad Industrial. Así es que ahí está. Los señores de Little Caesars dijeron, estos güeyes son muchos y ya nos dicen así. Mejor de una vez nos registramos también con ese nombre y así estos valedores ya tienen la propiedad industrial de estos dos nombres. Little Caesars y Little Caesar, como le dicen muchos mexas. Vámonos con esto que nos pidieron de AC/DC. It's Back in Black. Ahí venimos.

9 de la noche con 11 minutos. Continuamos con más acá en el Mr. Night esta noche de miércoles, ya mitad de semana. ¡Qué rico, qué chavocho! Seguimos con mucho calor, 30 grados centígrados y 65% de humedad. Mucho, pero mucho calor. Saluditos a Emery, saluditos a Tairi García, Ámbar, que anda por acá, el Capi Oscar. Saluditos al Capi Oscar, que también por acá nos manda acá una manita. Ámbar dice, buenas, buenas tardes, banda. ¿Cuál tardes tú? Noches. Ya empezó el ritual, dice el Ámbar. Gracias, me estaban dando unos rozones. Gracias, mi querísima Ámbar. Hasta que te sueltas la greña. Dice por acá, saludos a Monty. Saluditos a Lore Cuadras. ¿Qué? Lore Cuadras, que anda por acá. Benito Solís, también saluditos. Esmeralda, saludos a Esmeralda. ¡Qué milagro, Esmeralda! Yo pensé que ya no existías. Gracias, mi querísima Ámbar, por esos rozones. Muchas gracias. Dice, saludos, Astro. Te manda saludos a Araceli, que ya regresó de sus vacaciones. Qué chido, güey. ¿Qué me trajiste? A ver, aquí hicimos la petición para tus vacaciones. Espero que me hayas traído algo de las vacaciones. Oye, Esmeralda, yo te debo tu vaso, ¿eh? Aquí lo tengo, no creo que se me ha olvidado. Para que me digas qué onda, qué es qué. Dice Esmeralda, ¿podrías ponernos la canción de Losing My Religion de R.E.M.? Órale, va. Sobres. R.E.M. A ver, acá la vamos a poner. Losing My Religion. Ay, ¿por qué no me aparece? Ahí está, ya la tengo. Ya está, mi querida Esmeralda, ahí me dices qué onda. Dice Ámbar, dice, la abuela paterna de mi hijo le dice pizza liru liru. No, pues está peor la abuelita de tu hijo, güey, la neta, güey. Ni al caso, dile que es liru sisa, ya lo puede decir así. Ya lo, estos güeyes ya dijeron que también lo puede funcionar de esa manera. Dice por acá, dice de Mauri, una vez escuché un güey en el camión decir que esas pizzas son de pobre. Ay, güey, pues todos estamos jodidos, güey. La neta están baratas y la neta sí están buenas, güey. Yo sí compro el Little Caesar, la neta. Sí están chidas, jalan. O sea, jalan. Digamos que te antoja una pizza, dices, ahí, ¿no? 100 varos, órale. Funcionan. Y más para los morros, güey. Los morritos no andan de que, ay, es que esta pizza está más cara, esta pizza. Los morritos quieren una pizza de pepperoni, órale, esa jala, güey, ahí la neta. Pues el güey dice que andaba en camión y dice que son pizzas de pobre, pues no más, güey, también. Pues sí, güey, pues imagínate el contraste, el vato en el camión y diciendo que las pizzas son de pobre. Dice el Axel, dice, te andan hackeando, bro. Dice, pon mi Rehab de Amy Winehouse, por favor. Dice por ahí la Ámbar. A ver, va. Rehab de Amy Winehouse, aquí la tenemos, también te la vamos a poner, mi queridísima Ámbar. Dice, en el camión, güey, pues por eso es lo que te digo, güey. Sentía que iba en el Mercedes, como dice ahí Ámbar, y con chofer. Dice, Liru Sisa tiene pizzas chidas, sí. A mí la que me gusta es la de Meat for Three, ¿se llama así, algo así? No, algo así se llama, ¿no? Que es la de varias carnes. Está buena esa, güey. Esa está chidita. Dice, tú crees en el camión y anda diciendo eso. Ya sé, güey. Dice, ¿qué onda, mi astro? Aquí andamos escuchándote y trabajando, remodelando. Saluditos al usuario que no tiene nombre. Ya está, mi carnalito. Dice por acá, saluditos también para ti. Dice, ¿te puedes poner la rolita de ZZ Top para prenderme y terminar hoy, ya que no aguanto este hinche calor infernal? Va, ponemos Easy Top, güey. ¿Cuál quieres? Vamos a ponerte este clasiquito para que te alivianes, carnal. Va, te lo ponemos, carnal, para que le eches ganitas. Saluditos a Jan Mendoza también, a Alex López, Diana Sánchez también, la doctora Valera que hace por acá. Gracias, Jessy. Mírale, Jessy ya me mandó por ahí un quiéreme. Muchas gracias, te mandamos también muchos quiéremes para ti. Cali Soen dice, saludos, Astro, buenas noches. Saluditos, Cali. Mira, la Jessy se anda rifando con unos rozones. Gracias, Jessy. Te mandamos muchos besos y apapachos y rimones y todo, las rosones y de todo. Gracias por esas rositas que nos mandaste, nos hacen paro. Dele tapa ahí a la pantalla también, no sean gandallas, es de agrapa. Oiga, estaba por acá viendo también los boletos porque ya viene, ya la tenemos en puerta. El próximo 11 de junio, sí, ya el mundial comienza. Esta semana se acaba este mes de mayo, exactamente el domingo, ya es 31, se termina.
y dentro de 2 semanas empieza exactamente el jueves 11 de junio el Mundial, ¿no? ¡Qué rápido! La neta es que, no mames, yo decía, faltan todavía 2 años. ¿Qué onda? No, güey, ya faltan semanas nada más para el Mundial. Bueno, pues a 15 días del inicio del Mundial, se andan cotizando ya las entradas para el partido inaugural de México. Hay algunas entradas, creo, todavía. Por si usted quiere ir, pues tiene que juntar muchísimo billete. Porque digamos que el boleto más económico que puedes tú encontrar para el Estadio Azteca, México contra Sudáfrica, el más barato, 25,000 varos, güey. No más, güey, 25,000 varos. El más caro que hay ahorita, que no sea revendido, está en 240,391 varos, güey. ¿Qué? No manches, güey. Bueno, tenemos de a 25, que es el más barato. Y sí, 25,437. 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Y bueno, de los más caros, 240,391 pesos. Son el precio de los boletos que ahorita se andan cotizando a 15 días de el Mundial. ¿Todavía hay boletos? Nah, güey, están viendo que chale, güey. No, están pero increíblemente caros los boletos de la inauguración del Mundial. Eso es a 15 días de dar inicio el Mundial 2026. Más o menos ahí los precios. Todavía hay algunos boletos. Te digo, el más barato todavía hay de 25,000 y todavía hay los carotes de 240,391 pesos para la inauguración del Mundial. No más, güey. No, pues, ¿cuándo, güey? Mejor lo veo en mi casa con una miche. Vámonos con esta rolita, creo que nos la pidió el Axel. Buena rola, Tenía rato que no la escuchaba. Son las señoras de Vilma Palma y Vampiros. Y esto es la pachengue. ¿Todo le dicen así? Bueno, yo todo le digo así, ¿Qué onda? ¿Vamos a hacer una pachanguita o qué? Vámonos de pachanga. O ya es de rucos. Ay, no sé, güey. Se me hace que sí, ¿va?

0: La familia de Ozzy Osbourne trabaja en un ambicioso proyecto tecnológico que permitirá revivir al cantante mediante un avatar digital impulsado por inteligencia artificial. Durante la Licensing Expo 2026 en Las Vegas, Sharon Osbourne y Jack Osbourne revelaron que colaboran con las empresas Hyperreal y Proto Hologram para crear una versión virtual hiperrealista del músico, capaz de imitar su voz, expresiones y movimientos gracias a décadas de material audiovisual recopilado. Según explicó la familia, el avatar permitirá interactuar en tiempo real con una representación digital del artista utilizando una voz casi idéntica a la original. Jack Osbourne aseguró que se trata de una tecnología mucho más avanzada que un simple chatbot, mientras Sharon afirmó que los usuarios podrán preguntarle cualquier cosa al avatar. Las primeras pruebas públicas comenzarían en verano de 2026 en Reino Unido y Estados Unidos.
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9 de la noche con 27 minutos. Y es que me acabo de acordar. Oigan, ya saben que el Cruz Azul es campeón. Ya. Ya saben que el Cruz Azul es campeón. Ni modo, voy a estar jodiéndolos toda la semana, yo se los dije. ¡Arriba Cruz Azul, hijos de su pinche! ¿No? La verdad. Seguimos festejando al Cruz Azul, ¿no? Seguimos todavía en la festejación. Así es esto, ni modo, ya les tocará a ustedes algún día, ¿no? Entonces, seguimos festejando al Cruz. Y hoy venimos de azul, miren. Hoy venimos con la camisa de turquesa, la azulita, que está chida. Entonces, venimos todavía. Y traemos wiki peinado también, ¿no? Con colir y toda la cosa. Porque estamos haciéndole, pues, devoción al dios Wiki, ¿no? Que nos hizo campeones. Vamos rapidísimo con los mensajes, con los saluditos de todos ustedes acá a través de las redes sociales, a través de nuestra página de TikTok. Saludos al Marcos, a Juana también, saluditos a Leti, Matías, Dayana que anda por acá. El Axel dice, con esos precios mejor renuevo una pantalla de 80 pulgadas para ver el fucho bien Agustín Lara. Sí, la neta es que sí, güey, ¿eh? O sea, y te compras hasta tres, güey, si quieres, tres pantallas, güey. Ahorita hay unas bien baratas, güey. 10,000 varos, una de 80 pulgadas, güey, de volada, se hace, se arma. Y sí, güey, con tu botanita en calzones, ¿no? No andar aguantando ahí que te avienten de otro tipo de agua en el estadio. Digo, que la neta, si los tuviera, pues sí iría, ¿no? O sea, si tuviera dinero de, ah, me están sobrando 80,000 varos para ir al Mundial. Pues va, güey, cámara, ¿no? Pero pues no, güey, no. Bueno, fuera que me sobraran, güey. Dice por acá, Dayana dice, hey, buenas noches, Astro, bendiciones. Gracias, Dayana, igualmente, buenas noches. Saludos a Yaret. Saluditos a Así Se Peda, mi canalito que anda por acá. Luisito Nila dice, ¿qué onda? ¿Qué onda, Luisito? Dice Cali, Astro, pon una rolita para celebrar que me caso. ¿Qué? ¡No lo hagas! ¡No! ¿A poco sí te casas, mi Cali? Órale, ¿cuándo es el bodorrio? ¿Cuándo es? ¿Dónde es? No veo mi invitación. Algo está pasando por aquí, no sé. Oye, pues, ¿qué te pongo, güey? ¿Una marcha fúnebre o qué te pongo de que te vas a casar, güey? Chale, güey. No, pues, buena suerte, amigo, que te vaya bien, ¿no? Qué gacho. No, digo, si estás enamorado y todo bien, chido, amigo, que te vaya bien, chido. Pero a ver, ¿qué te puedo poner para casarte, güey? No, güey, no sé, güey. No sé qué se me puede ocurrir. Pero a ver, si tú se te ocurre alguna rolita, porque me la dejaste bien difícil, ¿no? No tengo alguna que diga, no te cases. Pero pues no tengo una, güey, pero te la puedo hacer, te la canto si quieres. Dice Luisito, dice, 25 de junio, partido Toluca, el campeón, contra el Cruz Azul, el campeón, ¿no? Ese es el partido que hacen ahí de campeones, ¿no? Va a estar bueno ese de los choriquesos, ¿eh? De los chorizos contra mis albañiles, va a estar bueno el 25 de junio. Falta todavía un buen rato. El Iker dice, después de 27 años, ¿qué, Iker? ¿Que ganó el Cruz Azul? ¿Cuál 27, güey? 5 años, Iker. No fueron tantos, fueron 5 añitos nada más. Dice el Cali, este domingo, no más, güey. Oye, pero ¿te casas por el civil o te vas a casar por las dos o ya te casas por el civil?

por la iglesia, porque ¿quién hace una fiesta en domingo? También tú te pasas de lanza, güey. ¿Quieres que nadie vaya, va? ¿Quién se casa en domingo, güey? No son ni vacaciones, ni puente, ni nada, güey. O nada más es acá, por el civil, carnal. ¿O qué tranza? Porque no mames, hiciste una fiesta en domingo, güey. El casorio en domingo. No, pues eso sí es para que nadie vaya. Y para que no tomen, ¿verdad? Para que no lleguen cruz al trabajo. Dice el Iker, el Cruz Azul es campeón, ¿no? Ahí está mi Iker. Gracias, Iker, Iker, por apoyar a mi Cruz Azul y mis albañiles. Y sí, sigo todavía festejando. César Sánchez dice, saludos desde los Armerías. Saludos a la banda de Armerías. Saludos al César. Que ustedes han roto como 22,233 récords del calor en Armería. Fueron los primeros de cruzar el estrecho de los 45 grados centígrados, ¿no? Sensación atmosférica en Armería. No más, también dice que está haciendo mucho calor por allá, mi César. Saluditos. El Cali dice, por el civil y yo ando de vacaciones. Dice, ah, bueno, pues es que por el civil entonces no vas a hacer. Bueno, yo te voy a decir que cuando yo me casé, malamente, tomé esa decisión. Yo siento para que no te cases, güey. Cuando tomé la peor decisión de mi vida de casarme, me casé por el civil. Y no más, güey, yo sí hice un fiestón, güey, la neta. Pues ese es el que vale, güey. El del civil es el que vale. Ante el mundo, la autoridad y todo el show, vas a estar casado, ¿no? Esa es la que vale. Porque ya el otro que ante el Diosito y todas esas cosas, pues es nada más aventar el dinero, alimentar a unos güeyes, ponerlos bien pedernales a toda la mendiga bola de gorrones, para que siempre, para que luego digan, ay, pues estuvo más o menos la boda, güey. Como que la comida le faltaba sal, como que el audio estaba bien gacho, como que todo el mundo critica, ¿no? Siempre cuando va a una boda, güey, pues mejor no te cases por el Diosito, güey, esa es la que vale, la del civil, carnal, ¿no? Ya con eso estás más amarrado que nada. Pues que te vaya bien, carnal, felicitaciones, suerte, suerte, ¿no? Porque algo sucede, güey, yo no sé, porque puedes andar con alguien, pero cuando ya pones una firma en ese papel, ya todo se convierte en una tortura. No es cierto, amigo. No, disfrútala, disfruta, disfruta tu matrimonio, que espero que te vayas chido y mucha suerte. Échenle muchas ganas, ¿no? Ahí se va a ver, carnal. A ver, ¿de qué estás hecho, mi queridísimo Cali? Saluditos. Dice, regreso el 7 de junio y saludos a la banda de Contecón de RTG. Órale, pues, ya está. Saluditos, mi canalito. Dice, ponle una sonidera con el taca-taca-ta para que se vaya prendiendo el bodorrio, dice por ahí. Que nos invite, va, güey. Invítanos, güey. Vas a ser... Va a hacer algo que unas caguamas. Dice el Iker, el Cruz Azul es campeón después de 27 años. ¡Que no, Iker! ¡Ah, cómo en eso este chamaco! 5 años, Iker. 5 años, Iker. 5. Ni que fuéramos los Pumas, güey, ¿no? Esos güeyes sí llevan un buen. Como 15, 17, no sé cuántos años llevaban los Pumas sin ganar. Bueno, llevan los Pumas sin ganar una copa. Pero bueno, así está el asunto. Vámonos con más música de una vena, ¿no? Y no más, güey. Ya nos tocó esta rola que la pidió el señor Salvatore. Vaya usted a prenderle las patitas al chamuco. Váyase a meter ahí algo, usted ahí un estupefaciente o algo, porque esta rola es para volar. Son los señores de Enigma. Eso lo pidió el Salvatore. Si usted está manejando, también es muy buena para manejar esta rolita. Y más de noche, ¿eh? Esto es Return to Innocence. Es Enigma. Ahí venimos.

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Lo que no escuchaste, pero siempre estuvo ahí. ¿Sabías que la banda Matute comenzó tocando en bares pequeños en la Ciudad de México desde el 2007? La agrupación creada por Jorge D'Alessio reunió músicos para interpretar éxitos de los años 80 en una fiesta temática. Lo curioso es que nunca pensaron en convertirse en una agrupación formal, pero el proyecto explotó en popularidad. Su estilo mezcla nostalgia con producción moderna, y uno de sus sellos más llamativos es recrear en vivo sonidos idénticos a los originales de aquella década, usando sintetizadores y vestuarios inspirados en el pop ochentero.

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0: Muy bien, estamos ya de regreso, 9:41 p.m. Continuamos con más para la banda, más para la banda. 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Les paso el chisme. Mañana es el día de la hamburguesa. 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Dice por acá, saluditos a Iker, que ya se anda riendo. Luisito dice, y yo quiero divorciarme. No, ma, pues sí, lo que te estoy 18, güey. Yo bendito Dios. Así dice, ¿no? Yo bendito Dios, ya llevo 11 años de felicidad. Ay, no sé, creo que son 10 o 11 años. No, la verdad no llevo la cuenta bien. Pero, soy feliz como una lombriz después de 10 años de estar solteros, sin nada de nada. El Paco Francois dice, churra, rola enigma, exactamente, venía manejando, se disfruta ese tipo de música. Ya está, mi Paquito, chido, saluditos, dice por acá. Dice, ya te mandé la invitación al chat privado. Ah, ¿a poco sí me vas a invitar, güey? No, más, güey. No puede ser cierto, güey. Si me vas a invitar, Cali, no ma, güey. No te merezco, güey. A ver si no llego así, Ay, no, güey. ¿En serio me invitaste a tu boda? Ahora ya por andar yo de hablador, ya hasta me dio pena a mí, güey. A ver si no me voy amanecido, güey, al bodorrio. No, no es cierto. Ya está, gracias, mi Cali. Esperemos si pueda ir, la verdad. No, pero gracias, qué chido. Igual un ratito nada más a gorronear, güey, si es que va a haber algo de chupe. Dice por acá, Alex Ferrat, también saluditos. A Mar, también que anda por acá. Dice, con esa rolita me hiciste regresar a mi época de El Magic, cuando la chiquitirri regalaba la ropa. ¡Ay, güey!
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0: Ay, güey, cuando estaban las cubitas de las morras en 30 varos, güey. A ver, ¿qué dice acá? ¿Qué dice el Paquito? Dice, que invite, yo manejo, bro, y vamos al casorio, dice por ahí el Paco. Ya está, ya dijiste, güey, ¿no? Ahí está mi canalito que se acordó con esa rolita de Return to Innocence, se acordó del Magic. Sí hace falta el Magic, güey. Dice, en el escenario, y chulada. Sí, güey, cómo no, saluditos. Ahí a la bandita que se acuerda de esos bulecillos, güey, que había carne en manzanas. Dice, ese Cali es el que nos debe las alitas, Astro. No más, güey, me la voy a cobrar el domingo. Vamos a la boda, Amba. Pues nos debe, güey, este güey. Dice, anótale. Dice por ahí. Órale, pues. Saludos a Hat City, que anda por acá. Saluditos. Que anda de chismosa por acá de estos lados. Bueno, pues así está el asunto. 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Vámonos con música de una vez. ¿Nos vieron algo de Molotov? Y que sí, que esta, que la otra. Bueno, saludos para el de Mauri, que anda con su carnal, el de las Sabritas. Saca las Sabritas.

0: Muy bien, por ahí escuchamos a los Molotov con Give Me The Power y nos vamos de una vez con otra rolita porque se nos va el tiempo. Nos pidieron algo de R.E.M. Esto es Losing My Religion. Ahí venimos.
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1: Mr. Flies, por ahí escuchamos a Rapid Eye Movement, mejor conocidos como R.E.M. Cause You're Losing My Religion. Rolita sabrosa, un clásico del el rock and roll. Ya casi estamos en la recta final, dice el Ámbar. Vámonos al bodorrio, dice por ahí, órale pues. Vanessa Encino dice, saludos cordiales, colega, el reverde de la estación, dice por ahí. Saluditos, Vanessa, gracias igualmente para ti. A Betty también saluditos, dice, de regalo no le cobre su deuda, dice, oye, buen punto. El de Maure dice, tres doritos después llegó la rola, pues es que pues también hablan tarde, güey, ¿qué quieres que haga, güey? Dice, ya te ganaste el paquetaxo, ay, güey, dile que no se vaya a quedar pobre ese güey, de las Sabritas se lo regalan. Saluditos por ahí entonces, dice, saludos a BYD, asesor Emanuel Anguiano. Ay, güey, ahora le puedes saluditos, caralito. Ya estamos en la recta final. Oigan, pues de este lado del Pacífico, más bien de este lado de la República Mexicana, pegado al Pacífico Mexicano, andamos con unos calorones que no llueve. Pero del otro lado les está lloviendo bien cañón, güey. Échenos tantito para acá, güey. Y es que, por ejemplo, esta noche se desarrolló ya un sistema conectivo de mesoescala provocando lluvias intensas en el país. O sea, bien cañonas, güey. El análisis meteorológico determina que el sistema de desarrollo se está entre Tamaulipas y San Luis Potosí provocando lluvias fuertes e intensas. Rápidamente este sistema se está desplazando hacia el suroeste, extendiendo sus efectos entre el norte de Veracruz y el norte de Hidalgo, con lluvias, viento y actividad eléctrica. O sea, se ve en el satélite, mendigo, ahí todo un... pero parece como si hubiera sido un huracán, güey. Pero las lluvias cañonas. Así es que el sistema continuará provocando lluvias, tormentas en las próximas horas, estimándose su avance en la zona centro de Veracruz, por lo que se recomienda tomar precauciones. De aquel lado les está lloviendo bien cañón. Aviéntenos tantito para acá, güey. Y de este lado, allá se está inundando y acá nos estamos ya, pues, asfixiando de tanto calor, güey. Ah, güey, así está este asunto, ¿eh? Mientras del otro lado del Atlántico está, pero lloviendo sabroso, y en la Ciudad de México granizando y todo, de este lado del Pacífico, no más, güey. Nos estamos chicharrando, güey. Seguimos todavía con 30 grados centígrados, casi las 10 de la noche. Ay, no, por eso no he podido dormir, güey, bien, la neta, tengo calor. Y luego te pasa como... ¿No les pasa que como que les da hueva, güey, o ya soy yo? O sea... como que me siento como acá en el alucín, digo, ay, güey, ¿qué onda? ¿Qué? Sales todo alampareado de la casa, güey, te pones tus lentes y dices, a ver, ¿qué onda con esto? Y luego de repente te subes y el medio calorón te da como hueva, güey. A mí me da como hueva. Yo digo, ¿por qué tengo hueva, güey? Si dormí súper bien, a gusto, tranquilo. ¿Por qué tengo sueño, güey? Calorón. Y la otra vez, la semana pasada, sí traía un dolorcito de cabeza que yo lo estaba refiriendo a eso, ¿no? Esos síntomas del calor. El dolorcito de cabeza. Entonces hay que cuidarse, ¿no? Hay que estar, no hay que estar tanto expuestos a la luz del sol, ¿no? En estos días. Si va a salir, lleve su sombrillita, algo, tápese la cara, la face, hay que ponerse protector solar también. Si va a pasar muchas horas pues en el solazo, ¿no? Cuídense la piel también, es muy importante. El cáncer de piel es rapidísimo, ¿eh? Y pues empieza con una quemadita ahí de 1 o 2 graditos y se puede empezar a afectar. Así es que gracias a mi canalito, al Jackie Meshi, que me mandó por ahí un quere, me mandó un corazoncito y acá un perrito también. ¿Qué es eso? Es un gato, creo. Pero bueno, gracias a mi queridísimo Jackie Meshi. Vámonos con más música porque ya casi nos vamos, y para terminar y complacer a toda la banda, ¿no? Eso lo pidió, si no es que me equivoco, Ámbar, ¿no? Es Amy Winehouse y este es su clásico Rehab.

0: oficina. No te preocupes, Mr. Knight está aquí.
1: Mr. Knight está en la cazuela y ya nos vamos. 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Gracias a nuestro patrocinador, que por cierto, mañana es jueves. Mañana, sí, Pollos del Bienestar aquí en el Mr. Flies. Pollos del Bienestar, porque es fin de quincena, andamos jodidos. Entonces, mañana regalaremos pollos por cortesía del Pollo Fiesta. Últimos mensajitos de todos ustedes, gracias acá a la gente del TikTok. Daniel Alvarado dice, no has ido a Marchelas, ¿eh? Y no he ido, güey, no he ido. Pues invítenme algo, güey. Pues también quieren que ahí les haga promo de a gratis, güey, también. Dice el Crespo, dice, Astro, buenas noches. El amigo pumista que nos debe dos caguamas no ha dicho cuándo las va a pagar. ¿Quién fue, güey? Chale, güey, es que así son. Primero muy acá, muy altaneros, muy acá, sácale puntos de que yo les doy al Pumas, güey. Vamos a ganar, güey. Vamos a ganarle a los albañiles. Y ya cuando ya ven que ya les apedreamos el rancho, ya ahorita ya, no, mejor no me conecto, güey. No voy a hacer que me la vayan a cobrar. Y para eso sirven. Chale, güey, se pasan. Dice por acá, dice, pero te invito a la inauguración el viernes del señor Aguachile en Las Brisas. Ya me dijiste la otra vez, güey, pero dime, avísame bien, dónde, a qué hora, cuál, con quién me dirijo, qué tranza, qué va a haber, qué vamos a regalar. Dice por acá, se andan platicando el Yakimeshi y la Ámbar. Yakimeshi, gracias, mi querísimo Yakimeshi. También por acá que andaba la mamá de mi hija por acá también. Dice, apenas me pude conectar, saludo, dice el Crespo. Ya está, canalito chido. Dice la Cali, el Cali dice, un pollo de regalo de bodas. Ah, puede ser, ¿eh? Imagínate yo llegando. Imagínate yo llegando a la boda de mi carnal con un pollito. Ah, güey, no. No, pues se les va a antojar a todos, ¿no? No, eso sí se vio muy de pueblo, ¿no? Dice Brenda Guadalupe, dice, hola, hola, buenas noches, Brenda. Dice el Crespo, de todas formas, el sábado a las 10 de la mañana hay que ver la final de la Champions. Sí, también, ¿eh? Va a estar bueno también. Bueno, pues así está el asunto. Gracias a la gente que estuvo con nosotros hasta el final, que sí fuimos varios, ¿eh? Muchas gracias, la banda. Aplausos para ustedes. Nos aguantaron hasta el final en el programa, acá en vivo en el TikTok. Astro MZO, así nos puedes encontrar. Échele por ahí un like, síganos, ¿no? En nuestra página, totalmente en vivo desde el bellísimo y de tráfico y todo puerto de Manzanillo y el puerto más importante de la República Mexicana, hablando de contenedores, de importaciones y exportaciones, ¿no? Nada más de eso. Así es que, pues bueno, mañana nos vemos por acá en punto de las, ¿qué? Ay, no sé a quién va a llegar, pero bueno, ahí le prenden. Así es que, bueno, así está el asunto, mañana regalamos pollos del bienestar. Nos vamos con esta última rolita que nos pidieron y con eso, el día de hoy, cumplimos todas las canciones. Muy bien, güey. Vientos. Nos vamos con potencia, porque llegan los señores de ZZ Top. Y esto que es La Granja. Buenas noches, esto fue Mr. Knight. Ay, mañana los pollitos del bienestar.
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2: La mañana de este miércoles se registró el incendio de un mototaxi sobre la calle Flor de Coral en la zona de Terraplena a Los Patos, en el municipio de Manzanillo. Un hecho que generó la movilización de distintas corporaciones de seguridad y cuerpos de emergencia, quienes arribaron al lugar para controlar la situación y brindar atención correspondiente. Hasta el momento no se ha informado sobre personas lesionadas. Este día concluye la dispersión bancaria en el bimestre mayo-junio de las pensiones y programas para el bienestar que en la entidad benefician a 131.272 personas de los 10 municipios y representan una inversión social del Gobierno de México de 724.533.750 pesos, parte de lo que informó la delegada de Programas para el Bienestar en Colima, Rosario Silva Verduzco, quien recordó que el operativo de pago comprendió del 4 al 27 de mayo a través de depósitos del Banco del Bienestar, directamente en las tarjetas de las y los beneficiarios. Pues no hay que olvidar que en el Gobierno de México entregan apoyos a la gente sin ningún tipo de intermediación. Rosario Silva precisó que el bimestre mayo-junio se entregó a las personas que reciben la pensión adulto mayor, pensión de discapacidad, pensión mujeres bienestar y el programa Niñas y Niños Hijos de Madres Trabajadoras y el programa Sembrando Vida. La presidenta municipal de Manzanillo, Rosa María Vallardo Cabrera, inició una nueva etapa de entregas del programa Unibeca a estudiantes manzanillenses de universidades públicas del estado. Y es que la primera jornada se entregaron tarjetas a más de 800 estudiantes de la Universidad de Colima Campus El Naranjo. La alcaldesa destacó que la Unibeca representa una visión distinta de hacer política, surgida también de su propia experiencia como estudiante de la Universidad de Colima, entendiendo las dificultades económicas que las juventudes se enfrentan para continuar sus estudios. Rosy Vallardo subrayó que Manzanillo es actualmente el único municipio del país que respalda con un apoyo de 9,000 pesos a todas y todos los estudiantes de universidades públicas como parte de una estrategia enfocada en ampliar oportunidades a las juventudes y fortalecer la permanencia escolar. La Secretaría de Salud del Gobierno del Estado informa que lo que va de esta temporada de calor 2026, no se tiene registrado ningún caso de daños a la salud relacionados con temperaturas extremas, como golpe de calor, deshidratación o quemaduras, según el informe semanal de daños a la salud por temperaturas naturales extremas en la Dirección General de Epidemiología, con corte al 20 de mayo en la entidad, que se mantiene pues sin afectaciones asociadas a esta temporada. La dependencia estatal dio a conocer que durante la temporada de frío 2025-2026, tampoco hubo casos de intoxicación por monóxido de carbono ni hipotermia. La Secretaría de Salud recordó que el golpe de calor puede manifestarse mediante síntomas como piel caliente y seca, confusión, mareos, vómitos, aceleración de ritmo cardíaco, dolor de cabeza, fiebre elevada y en casos graves, pérdida de conciencia o convulsiones. En caso de sospechar que una persona presenta esta condición, debe trasladarse de inmediato a un lugar fresco y ventilado, humedecer su piel con agua o paños fríos, ofrecer líquidos o, si está consciente, solicitar apoyo de los servicios de emergencia cuando existan síntomas graves.
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1: 10:19.

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0: 1043.
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1: 11:48.

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0: 1222.
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0: 1226.
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0: 1236.
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1: 1:14.
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0: 29.
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0: 29.
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0: 212.
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0: 224.
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0: 3-4.
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0: 310.
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0: 316.
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0: 3:57.
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1: Las 4 en punto.
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0: 9410.
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0: 2-33-34-48.
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0: 5551.
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0: 53.
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0: 44.
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0: 97.7.
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0: 57.
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8: ¿Alguna vez te has detenido a pensar que no solo el calzado importa, sino también las calcetas que usas? Elegir bien no es un detalle menor. Conocer sus características puede marcar la diferencia para tomar una mejor decisión de compra.
9: Además, ¿quieres saber qué hacer si cancelaste un servicio y te siguen cobrando? Quédate en la Revista del Consumidor Radio.
10: Revista del Consumidor.
9: Caminar, correr o realizar actividad física durante largos periodos puede poner a prueba algo que muchas veces pasamos por alto: las calcetas. Y es que su elección no es un detalle menor. Funcionan como una barrera inteligente entre la piel y el calzado, ya que ayudan a reducir la fricción y a distribuir mejor la presión de zonas clave.
8: Sus materiales y estructura están diseñados para favorecer la transpirabilidad, el ajuste anatómico, la resistencia y la estabilidad, lo que brinda seguridad y una mayor sensación de control durante el movimiento.
9: Se clasifican principalmente por su largo, invisibles, tobilleras, media caña o altas, y por su funcionalidad técnica, como compresión, acolchado para alto impacto o materiales sintéticos que favorecen el control de la humedad. Para el día a día o entrenamientos ligeros, los tines invisibles o al tobillo son una buena opción, ya que son frescos y protegen el talón sin afectar la estética. Si realizas actividades de mayor exigencia, como el senderismo, las calcetas de cuarto de caña ofrecen protección adicional contra rozaduras. Y para deportes de alto impacto o de conjunto, como el básquetbol o el fútbol, las calcetas largas o de media caña brindan mayor estabilidad, soporte muscular y protección.
8: Por eso elegir las calcetas adecuadas hace la diferencia. Para saber cuáles cumplen mejor con lo que prometen, el Laboratorio Nacional de Protección al Consumidor analizó 56 modelos de calcetas deportivas, 34 tines, 10 cortas y 12 largas. Se realizaron pruebas para verificar que la información comercial cumpliera con la normatividad vigente, que la composición coincidiera con lo declarado en el etiquetado, que no presentaran defectos, así como su resistencia al desgaste, peso, elasticidad, dimensiones, variación tras el lavado, suavidad y resistencia al reventamiento.
9: ¿Cuáles fueron los resultados? En el caso de las calcetas tipo Teen, las marcas UFC, Wilson, Extreme Force, Under Armour, Adidas y Nike incumplen la norma al no presentar su información comercial completa. Los modelos que calificaron con excelencia al promediar todas las pruebas fueron Champion, Sport Team, Under Armour y Yorkshire Polo Club.
8: En las calcetas tipo cortas, las marcas que no cumplen con la declaración de fibras que indican en su etiqueta son Nike, Puma y Simple Fashion. Los modelos mejor evaluados al promediar todas las pruebas son Shaq, Simply Basic y Wilson.
9: Y en el caso de las calcetas tipo largas, Gap, Everlast y Wilson no son veraces con la composición de fibras. Las que calificaron como excelentes fueron Champion, Hanes y Tessa. Elegir calcetas adecuadas para tu actividad ayuda a cuidar tus pies y mejorar tu desempeño.
8: Por eso te recomendamos adquirirlas en establecimientos formales que garanticen condiciones de higiene. Verificar la talla, ya que en algunos casos no hay cambios. Elegir el material según la actividad y el clima. Seguir las instrucciones de lavado. Lavarlas por separado para evitar que la fricción con otras prendas pueda acelerar el desgaste. Y reemplazarlas cuando presenten deterioro para evitar molestias.
9: No olvides que una vez que tus calcetas hayan llegado al final de su vida útil, debes desecharlas de forma responsable conforme a las disposiciones ambientales de tu localidad.
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8: Imagina que te despediste de ese servicio que ya no usabas. Telefonía, televisión o internet. Solicitaste la cancelación y de inmediato los cargos dejaron de aparecer. Así, sin complicaciones. Es común que aún después de cancelar, algunos proveedores continúen haciendo cobros de forma injustificada.
9: Para empezar, ¿sabes cuáles son las principales causas de los cobros persistentes? Pueden ser no concluir correctamente el proceso de cancelación, no contar con un folio o constancia de cancelación, desconocimiento de cláusulas sobre plazos mínimos o penalizaciones al cancelar, errores administrativos del proveedor.
8: Además, cuando un proveedor no puede demostrar lo que anuncia, no es un simple error de comunicación, es publicidad engañosa. Esto genera expectativas irreales sobre los beneficios del producto y vulnera tu derecho a recibir información veraz. No tienes por qué quedarte de brazos cruzados. Si identificas un anuncio con publicidad engañosa, tu denuncia se convierte en una herramienta clave, porque además de expresar la inconformidad, proteges el interés colectivo.
9: Denunciar es la opción para que nadie más sea engañado. Pensemos en un caso hipotético. En enero del 2025, Adriana contrató a Pink Gimnasio con pago domiciliado, pero en julio solicitó la cancelación por cambio de domicilio y el proveedor confirmó el trámite e incluso le proporcionó su folio. En agosto y septiembre se realizaron cargos adicionales injustificados. Sin embargo, la empresa se negó al reembolso, argumentando que se trataba de un error administrativo y le solicitó esperar 3 meses más. Adriana acudió a la Profeco y entregó una copia de su identificación oficial, el contrato, su folio de cancelación, los comprobantes de pago de las mensualidades del gimnasio, así como el estado de cuenta donde se reflejan los cargos posteriores a la cancelación.
8: Se determinó que la cancelación incumplió la Ley Federal de Protección al Consumidor y los cargos fueron indebidos. Como resultado, el proveedor suspendió de manera definitiva cualquier cargo relacionado, reintegró la totalidad de los montos cobrados y otorgó una bonificación adicional del 20%. Al final, Adriana quedó satisfecha con el apoyo que le proporcionó la Profeco, ya que obtuvo una buena resolución a su situación y sabe que sus derechos como persona persona consumidora serán protegidos.
9: Presta atención. Si ofreces un bien o un servicio, recuerda que las personas consumidoras tienen derecho a solicitar un contrato. Este debe incluir una cláusula de cancelación y es tu responsabilidad respetar cualquier solicitud en los términos y plazos que hayan sido acordados.
8: Además, si te cobran, aunque sea un solo peso de forma injustificada, no solo tienes derecho a recuperarlo. La ley también establece que puedes recibir una compensación adicional conforme a lo dispuesto.
9: Para evitar y/o suspender los cargos indebidos, debes de revisar tu contrato para identificar el proceso de cancelación, los plazos y las condiciones. Solicitar la cancelación al proveedor por distintos medios: teléfono, sucursal, correo electrónico o aplicación. Y no lo olvides, el proveedor debe darte un número de folio o un comprobante que respalde tu solicitud.
8: Pedir al proveedor la devolución de los montos cobrados indebidamente y la suspensión inmediata de los cargos. Conservar la evidencia de tu solicitud de cancelación, como el folio proporcionado por el proveedor, correos electrónicos o capturas de pantalla. Por último, contactar al proveedor y exigir la suspensión inmediata de los cargos.
9: Si el proveedor se niega a cancelar el servicio, te pone condiciones, mantiene los cargos o no te devuelve tu dinero, acércate a la Profeco. Aquí puedes recibir apoyo, orientación, asesoría y también presentar tu queja.
8: Puedes escribir a los correos denunciasprofeco@profeco.gob.mx, denunciapublicitaria@profeco.gob.mx o también al correo asesoria@profeco.gob.mx. No te falta respaldo. La Profeco te defiende.
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1: Hola, ¿qué tal? Muy buenos días. Buenos días, ya 6 de la mañana con 35 minutos, iniciando así El Mañanero. Hoy es jueves 28 de mayo. La temperatura me está marcando 27 grados centígrados en estos momentos aquí en Fondeport.

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22: Seis de la mañana con 46 minutos, ya de regreso aquí en el mañanero, y pues de una vez, saludos, pues sí, a ver, para los que madrugan, que pues ya mero ya, pues ya de cara ya al fin de ciclo escolar, ¿verdad? Ya en algunas universidades, nada más esta semana, claro, los más aplicados, los que se quedan a hacer exámenes extras, pues todavía siguen. Pero otros hasta el mes que viene. Así es que, a ver. Saludos al amigo Beto Salcero. ¿Quién más? ¿Por qué hace esto? Al Wilber, al Eugenio. Ahí está también para Carlos Borja. A Lorenzo Mentiras. Al Miguel. Sí, están los ordinarios ahorita. Sí, están los exámenes de pues ya finales, ¿verdad? Ya algunos para finalizar el ciclo escolar, su carrera, otros todavía siguen para el próximo módulo. Y a ver, oye, Carlos, no, ¿cómo? No, es que esta no. Una de Joan Sebastián, ¿no? No, no me dan chance. Así es, lo regular. Ya los que son clientes, exámenes especiales, sí. Todavía, Y pues son los que tienen menos vacaciones, ¿verdad? Porque pues... De todo hay. Saludos a José Manuel, el Acapulco, ahí está. Saludos. También... A ver, que el Jairo no, acuérdense que él nomás es de un día, porque además ya, menos días y contando ya, cuando estamos a 28, según tiene su cita, el 30, ¿ya se dieron cuenta con quién va a tener su cirugía? Decidió una tercera opinión, porque tenía dos. Y se inclinó más ahí en el hospital Corre por tu vida. Ahí va a ser. El doctor Matalozano ya tiene todo su. Pues ya él no ocupó de revisar, nada más con verlo, así como cojeaba. Entonces, nada. No, Jairo, tú debes ser intervenido quirúrgicamente a la brevedad posible. No, pues ya. Y como lo va a atender la enfermera siempre viva, bueno, pues ahí también le va a ir bien, pero bueno. Saludos a Víctor de allá de Pixel Creativo. Dice, felicidades para Brasil 50 más. Que pasamos a la final. Ah, es que juegan en los... Ah, con razón no va a jugar con nosotros, pues sí. Oye, ya Carlos encargó sus cacles con Juan. No sé por qué a él sí le van a llegar y a Beto Salcero todavía no. Ah, mira que no, que pues qué. Sí, quién sabe, pero van a la final. No se vayan a topar con los poderosísimos Leones Negros, ¿verdad? Que no creo, porque es otra liga ahí. Porque esos barrios traen puros de cachirules, ¿no? ¿Sabes? Entonces, pues a ver cuándo Víctor, pues, nos echa la mano y pues se va a jugar un partido contra nosotros, ¿verdad? Oigan, ya está pactado un partido los de Telmex contra los Sonideros FC. Retro Night Forever. Digo, ellos sí, al 100, mira. A lo que van para la próxima semana, entonces se va a poner bueno, ¿verdad? A ver, ¿cuándo pidieron esta? Esta mera. Déjala acomodo. Es esta. La voy por aquí. La voy por acá. Y cuando más quito esto, ¿verdad? Saludos al Wilber también. Que pues no ha puesto nada de... Pues sí, algo de nada. Bueno, ¿y con quién van a jugar? ¿Contra quién? Los de Brasil. De 50 y más. Bueno. Saludos al amigo que trabaja en el puerto 24-7 ahí. Lo de Papi Pag. Ah, permíteme. Hoy es jueves. Mañana te toca, ¿verdad? Bueno, está bien. Por lo pronto voy con música. Y pues la que pidieron, pues aquí está. 8 minutos para las 7 de la mañana. Regreso, no me tardo. Hay más complacencias.

0: 6:55. Saludos a amigo Javier del Pacific. El de las clases de paddle. Ya, mero fin de semana, ya el dominguito ya estaremos otra vez. Bueno, Juan Carlos, que le mando un saludo el cada domingo. Yo, también voy a estar este domingo. El Marcelo ya va a estar reposando su... va a estar hinchado. Bueno. Saludos a Vicente Novela. Ahí está Wilber. Ya de una vez. Oye, está buena esa, está buena. Digo, la bicicleta ahí, pero... Es Instagram. No, yo no tengo Instagram, pues no puedo reproducirlo. Para los que tienen, pues ahí la ven, pero yo no. Saludos al amigo del sitio 322, Sitio México. También. Y bueno, ¿con qué voy? Ah, saludos también al Gabo, que dice que se va a quitar la camisa del Cruz Azul hasta que va a seguir con el Mundial, que se lo va a quitar hasta que empiece el siguiente torneo. No, mano. Gabo, deberías mejor de tatuarte una máquina ahí en la espalda, man. No estaría mal, sí, que tiene. Cada quien, ¿no? Digo, cada quien su equipo, su pasión. No estaría mal. Pues sí. Así es que, pues... una estrella de más. Órale. Pues de una vez tatuas más estrellas para que no estés ahí. ¿Cuántas llevan ahorita? La llevan 10. No sé, aprovecha la promoción y dile pues, unas 5 más. Que lleguen a ver hasta cuándo, ¿verdad? Pero cuando menos ya van a estar ahí. Dice Joel Wiki que va por la 11. Bueno, ya le dieron chamba, ¿verdad? Pues el patrón nomás diciendo que le iba a dar chamba y pues como fueron campeones, pues ahora sí se aguanta. Ya dijo, ya abrió la boca, pues qué más, no le queda otra. Pero está bien porque mire, es técnico mexicano. ¿Cuántos técnicos mexicanos hay en el fútbol ahorita en la Liga MX que están manejando equipos? Casi no, puro extranjero la mayoría. Y pues no, ¿verdad? Entonces, pues así pasa. Ya ven que es puro negocio esto. Por lo pronto, si se reivindica el equipo de los mandilones. Pues, ¿traeremos técnico extranjero? ¿Quién sabe? Pudiera ser. Pero por lo pronto, en lo que llegan los cacles del Carlos, que según dijo que sí. Vamos con una música por lo pronto.
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1: 7:03.
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Ya son las 7:06 a.m. aquí en el Mañanero, juevesito, casi ya inicio de fin de semana. Entonces, a ver, ¿va a haber cambios en las reglas quinelísticas? Estamos estudiándolo. Ya el equipo que está aquí agrupado alternamente, pues estamos viendo algunos cambiecillos, claro, con cláusulas, ¿verdad? Uno de ellos, yo había pensado que si cada quien, si le tocaba otro equipo y quisiera el suyo, pues adelante, lo pudieran hacer. Pero ya abundó en el tema el Wilber, que dije, bueno, pues con una cuota, ¿verdad? Y sí, es cierto. De hecho, eso ya lo teníamos anexado. Pero, ¿yo por qué lo hago a mi conveniencia? ¿Cómo? No. Como no he ganado, bueno, pues no es porque yo no me ha tocado la ocasión, ¿verdad?, de que me la lleven. Ah, no, sí, ya una vez. Sí, creo que sí, no recuerdo aquí, pero creo que sí. ¿Por qué quieres cambiar las reglas de la quiniela? A ver, platica, ¿qué quieres hacer? Nada, tranquilo, te vas levantando, mejor ya concéntrate en tu operación jarocística. Buena jaroche, pues. Sí, ya, mano, ya. Tranquilo, ya vete acomodando, vete preparando. Ya, acuérdate que tienes que estar en ayunas. Y pues, para que todo salga bien, ¿verdad? Ya ven, ¿para qué lo despiertan? Pues sí. ¿Cuándo hay fútbol? El sábado. El sábado es la final de la Conca Champions. El Toluca recibe al Tigres. Al Tigres del Chito. Que el Chito está, quién sabe. Y pues a ver quién sale campeón, ¿verdad? Pues nada más 2,000,000 pesos se va a llevar al que gane. Está bien. Muy poquito. Saludos a los poderosísimos Leones Negros. Y sí que son poderosos, ya queremos perder. ¡Ah! Si no dices esa, revientas, mano. Mira, nada más porque acá los mandilones ya... Pues ¿por qué crees que son mandilones? Porque ya no los dejan jugar. Y los que los dejan jugar no saben... Con trabajos juegan la roña. Entonces, no, pues así de fútbol, no, pues no. Pero pues ni modo. Pero pues, ¿qué te parece contra los sonideros Retro Night Forever? Ahí verás. Sí, nomás vengan acá a nuestra cancha. Sí, nosotros los recibimos para que vean que cambien de campo, de estadio. Y bueno, a ver si es cierto que como roncan, duermen, ¿verdad? Sí. El sábado, mientras me la rajan, voy a estar escuchando el Mañanero. Oye. No. Yo nunca dije mandilones contra Telmex. Dije los sonideros contra los de Telmex. Vamos a tener un partido. Así es que... Tampoco, ¿eh? Ya los mandilones, pues ya nada más quedamos como 3 que jugamos, pues no. Vamos a jugar los de sonideros Retro Night Forever contra Telmex próximo martes. Así que en ayunos, ¿te refieres a comer carne, a no comer carne por allá donde la espalda se hace remolino? No, pues no sé, depende cómo le haya dicho el doctor Matalozano al Josué. Pues sí. Sí, yo hablé con Iruel, de hecho le mando saludos. Sí, es contra los sonideros, no contra los mandilones. Así es que... No... Si quieren ir, vayan, los mandilones quieren ir a vernos, vayan, pero pues
Si cuando los convoco a partido no van. Ah, mira que... Pues sí, ¿verdad? ¿Quieres que vaya el burro pony? Me dices, estoy armando un partido ya de despedida de los mandilones. Así vamos a hacer como los artistas. Un partido de despedida, así como... así lo hacen los artistas, ¿no? Así nosotros también. Bueno, voy con más. Ahí les dejo los Caifanes. Saludos a Penélope. Que ya se están preparando para iniciar el noticiero en unos momentos más.

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1: 7:15, 28 grados.
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No, saludos a... Ya que está aquí, mira. Dice, ahí, saludos, ahí nos vemos el martes, ahí dice Iruel. Pero sí, es Iruel es contra los sonideros, no contra los mandilones. Ese equipo ya quedó atrás, en el olvido. No, de veras, vamos a hacer unos partidos de despedida, como dice el Gulliver, unos 50 partidos de despedida. Del equipo, ¿verdad? Sí. Digo, a ver si van, porque nomás puro sí y sí y nada. Ahí tengo yo que andar pagando todo. No, pues no. Pues no, ¿verdad? Ok. Muy bien, ahorita la programo. Aguanta la vara. Oye, Wilber, si quieres te pongo un popurrí de Juan Gabriel de es que dura media hora. Pues sí, ¿no? Pues de una vez si quieres, porque pues... Pues sí, ¿no? Digo, pues... Está bien que sea tu ídolo y lo tengas ahí en el baño todo, los póster y todo, pero... Pues no, mano, o sea... No, mano, es que... Ahí está, a ver, dice... Saludos al licenciado Francisco Paco Anguiano, ahí está el saludo. ¿Quién más? Aplica la de Pascual. Ah, bueno, pues como ya dijiste, pues así pues sí, ¿verdad? Pero antes, por lo pronto, voy un corte, regreso. No me tardo, ¿eh?

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0: eso y muchas cosas más. 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
1: ¿Qué pacho? Ah, no, man. Oiga, como que hemos tenido algunas fallillas de internet aquí. Y aparte, pues, creo que ya está el reporte, ¿verdad? A ver, Uel. Digo, tiene chamba de este lado. Sí, un trailerer. Otra vez, pues, haciendo de las suyas, ¿verdad? Pero bueno. ¿Qué? Mejor, a ver, lo bueno que ya tengo aquí preparado la siguiente. ¿Dónde está? ¿Dónde está? Aquí está la otra. Pues sí, claro, aquí las tengo ya listas y preparadas. Ni modo, Wilber. De seguro pasó por aquí el Gabo porque... Pues, ¿qué quieres que yo haga? No, no. Lo bueno que tengo más peticiones. Ahí les dejo a Rocky 1, Rocky 2, Rocky 3, Rocky 4, 5, 6 y las que vienen.

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1: Ya 7 de la mañana con 27 minutos. Saludos, dice aquí, para Luis Eduardo Naranjo y a Leonardo Sandoval de... Oh, se mató una gallina. Leonardo Sandoval de TLE Transportes. Luis Edu, que dicen que están escuchando. Ábrale, qué bien, saludos. ¿Ya de viaje o todavía andan por aquí? Digo, pregunto. ¿Qué haces? Buen programa, porque me tiras. Bueno, ¿quién de ellos te pagó? ¿Quién fue el que te pagó la liposucción y todo ya? Y ya con tu y jarocha incluida, a ver, ¿quién? ¿O son los que van a jugar que a veces llevas? Es lo que les digo. Nada más quieren partido y no van. Pero bueno, está bien. Está bien, hombre. Yo me despido. Bien, noticias. A esta sí, Carlos Borja, mira, pues. Nada que ver, ¿verdad? Bueno. Nos escuchamos mañana, 6:30 de la mañana. Hasta pronto.

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1: 7:31.
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¿Qué tal? Un gusto saludarles. 7:00 a.m. ya con 33 minutos. Arrancamos con los temas, la información y todo lo que usted debe de estar enterado. A partir de este momento le saludamos con muchísimo gusto. Soy Carlos Cepeda, a nombre de todo un equipo informativo operativo. Les damos las gracias por su confianza en permanecer informados a través de este medio. Ya iniciamos, ya arrancamos en Radio Turquesa 92.9 a través de la transmisión simultánea Informativo Turquesa Manzanillo. Bueno, pues vamos directamente con la noticia que es sumamente importante. El día de hoy le comunicamos parte de estos titulares. Y bueno, mire, lamentablemente muere al caerle el auto encima un hombre. Esto ocurrió en el Valle de las Garzas. Es que estaba haciéndole pues mecánica a su vehículo, pero falló el gato hidráulico, el auto le cayó encima provocándole la muerte. Los hechos lamentables ocurrieron esta tarde del miércoles, una de las colonias en Lomas del Valle, que está junto al barrio 3 del Valle de las Garzas, aquí en el municipio de Manzanillo. También anoche se reportó una riña en la unidad deportiva en el municipio de Cuauhtémoc durante el torneo de barrio organizado por el ayuntamiento. De acuerdo con los primeros reportes, varias personas participaron en el altercado. Hubo momentos de tensión entre asistentes y jugadores. Autoridades acudieron al lugar para controlar la situación y evitar que el conflicto escalara. 11 personas detenidas por posesión de droga, 3 por robo equiparado y la localización de vehículos, aparte de los resultados de la policía de Manzanillo durante esta semana. Le comentamos que, bueno, la alcaldesa de Manzanillo, Rosa María Vallardo Cabrera, entregó tarjetas del programa Unibeca a estudiantes de la Universidad de Colima, Campus Valle de las Garzas, donde reiteró que este apoyo de 9,000 pesos anuales representa una muestra de cariño y compromiso que el gobierno municipal mantiene con las juventudes manzanillenses. Vallardo recordó que anteriormente los recursos públicos no alcanzaban para crear programas sociales que realmente transformaran vidas o fortalecieran el acceso a la educación. Sin embargo, señaló que hoy, con los gobiernos de la transformación, los recursos se administran de manera responsable y llegan directamente a quienes más lo necesitan. Durante operativos de vigilancia en el municipio, por la parte de la Dirección General de Seguridad Pública, fue localizada una motocicleta con reporte de robo. Se invita a la ciudadanía por parte de las autoridades a utilizar los números de emergencia ante cualquier situación sospechosa o de riesgo. 911-089, denuncia anónima. Aproximadamente a las 8:30 de la noche de ayer, un hombre fue privado de la vida a disparos a un costado del Autos Baños Garibay, ubicado en el barrio de La España, esto en la ciudad de Colima. Con esto se contabilizan ya 4 homicidios el día de ayer ocurridos en el municipio de Colima. También le comentamos que en la tarde noche de este miércoles la gobernadora Indira Vizcaíno Silva asistió a la entrega del premio de la Federación de Estudiantes Colimenses al Mérito Estudiantil 2026, esto en la Facultad de Derecho. La mandataria dijo a las y los galardonados que los éxitos más profundos y duraderos no tienen que ver solamente con el reconocimiento personal o lo material, sino con la capacidad de hacerle el bien al prójimo, de construir comunidad y de dejar un impacto positivo en quienes nos rodean. También la presidenta de Manzanillo, Rosa María Vallardo Cabrera, inició una nueva etapa de entregas de programa Unibeca, esto a estudiantes manzanillenses de universidades públicas del estado. En la primera jornada se entregaron tarjetas de más de 800 estudiantes de la Universidad de Colima Campus El Naranjo. La alcaldesa destacó que Unibeca representa una visión distinta de hacer política, surgida también de su propia experiencia como estudiante de la Universidad de Colima, entendiendo las dificultades económicas que las juventudes enfrentan para continuar sus estudios. A través de la Secretaría de Infraestructura, Desarrollo Urbano y Movilidad, la SEIDUN, se está avanzando en los trabajos de rehabilitación integral del puente Camino Real en el tercer anillo periférico de la Pesta Capital, con el objetivo, pues, de mejorar las condiciones de seguridad.

0: seguridad y funcionalidad, tanto para transeúntes, automovilistas que circulan por esta parte, por esta importante vialidad. Y bueno, le comentamos, la Fiscalía General del Estado está investigando la agresión, esto en el municipio de Colima. Son 3 víctimas mortales, el inmueble, además de las personas sin vida que fueron localizadas, 3 personas menores de edad lesionadas, quienes ya están recibiendo atención médica. Referente a esta carpeta de investigación por agresión armada en inmueble ubicado en el fraccionamiento Bosques del Sur, allá en la ciudad de Colima, registrada la noche de este miércoles 27 de mayo, en la que hubo 3 víctimas mortales, 3 personas, 3 menores de edad, aproximadamente a las 10 de la noche, a través de reportes realizados al número de emergencias 911, vecinos de la calle Bosques del Congo alertaron a las autoridades sobre disparos de arma de fuego en la zona, por lo que de manera inmediata acudieron elementos de diversas corporaciones. Al arribar al lugar, las autoridades localizaron al interior del inmueble a 3 personas sin vida, 2 mujeres y un masculino, así como a 3 menores de edad lesionados, quienes fueron trasladados de manera inmediata para recibir atención médica. El personal ministerial, pericial y de investigación de la institución ha comenzado ya las diligencias y la recolección de los indicios para el establecimiento de los hechos. La presidenta municipal de Manzanillo, Rosa María Vallardo Cabrera, también dio inicio este miércoles a la construcción de una nueva vialidad de concreto hidráulico, ahora en la calle Netzahualcóyotl, ubicada en la colonia Pedro Núñez, una de las más antiguas del municipio. Ahí, durante el arranque de la obra, la alcaldesa destacó que esta inversión permitirá mejorar la movilidad, seguridad y calidad de vida de las familias que habitan esta zona, beneficiando directamente a casi 1,000 personas. También informó que para esta obra se destina una inversión de 3.5 millones de pesos, mediante la cual se invertirán 2,010 metros cuadrados con el objetivo, pues, de brindar una vialidad más resistente y duradera para las y los habitantes. La Secretaría de Salud en el estado de Colima exhortó a los 10 municipios y a sus autoridades a mantener y fortalecer las acciones preventivas durante la temporada de lluvias y huracanes, mediante un trabajo coordinado con la administración de la mandataria Indira Vizcaíno, para proteger la salud, el bienestar de la población colimense. Y es que durante la segunda reunión ordinaria 2026 en la Red Colimense de Municipios por la Salud, que encabeza ahí el secretario de Salud Víctor Manuel Torrero Enríquez, los ayuntamientos presentaron las acciones implementadas para la prevención y la atención de contingencias, esto a fin, pues, de evitar riesgos sanitarios y la aparición de enfermedades gastrointestinales asociadas a la temporada. También la Secretaría de Salud compartió el panorama estatal y los principales riesgos vinculados a lluvias y ciclones tropicales. Bueno, también le comentamos, a través del Instituto Colimense de las Mujeres, se llevó a cabo la instalación de los comités El Libre es Nuestro Manzanillo y Cuauhtémoc, esto como parte de las acciones para fortalecer la participación comunitaria de las mujeres, la consolidación de los centros de libertad, igualdad, bienestar, redes y emancipación libre como espacios seguros. Durante ambas jornadas se destacó que los centros libre han sido concebidos para que las mujeres encuentren orientación, herramientas, redes y apoyo y atención integral que contribuya al fortalecimiento de su autonomía y al ejercicio pleno de sus derechos humanos. La Subsecretaría de Cultura en el estado, en coordinación con el Gobierno de México, realizará la muestra PECDA 2025, Rostros de la Creación. Esto será del 3 al 6 de junio, con 17 actividades gratuitas y la participación de 26 artistas, creadoras, creadores colimenses, que son beneficiarios del programa de estímulos a la creación y el desarrollo artístico. Bueno, pues a través del Comité de Fortalecimiento de Estrategia frente a lo que es el tema del gusano barrenador del ganado, esto encabezado por la Subseder, se está exhortando a toda la sociedad a permanecer atentos a la presencia de esta plaga en la entidad, ya que se han notificado los primeros casos de este gusano barrenador en animales de compañía, en este caso en caninos. A la fecha se tienen 142 casos del gusano barrenador del ganado en el estado, de los cuales 140 resultaron positivos y 2 negativos. Ahí Elías Lozano Ochoa reconoció que se hayan integrado al Comité Estatal para el Fortalecimiento de la Estrategia frente al Gusano Barrenador, pues la mayoría de los ayuntamientos, y a la fecha, pues sigue habiendo participación de las dependencias de los 3 niveles de gobierno. Dijo que la suma de las voluntades es el camino para seguir combatiendo con eficiencia esta plaga. Y bueno, pues es parte de la información, parte de lo que ha ocurrido. Le estamos comentando, por supuesto, le vamos a conocer todos los temas. Así iniciamos, así comenzamos. Le damos la más cordial bienvenida a este espacio informativo Turquesa, informativo Turquesa Manzanillo. Comenzamos.
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0: Bien, estamos ya de regreso, 7:43 de la mañana. Bueno, pues acontecimientos que están ocurriendo desde la tarde de ayer en distintos puntos del estado. Y también, bueno, pues le comentamos de última hora, último momento, un enfrentamiento armado. Esto entre la policía estatal y presuntos delincuentes. Abaten a un civil, esto en la carretera Villa de Álvarez a Joyitas. Estaremos informando y dándole seguimiento a toda la información. Saludamos con mucho gusto en esta mesa de noticias, Penélope Membris. ¿Cómo estás? Buenos días.
1: Muy buen día, un gusto saludarle el día de hoy. Bueno, ya es jueves, casi viernes, dicen fin de semana chiquito, ¿no? Por ahí, como dicen. Entonces, bueno, pues nosotros esperamos que se encuentre muy bien esta mañana y sobre todo quiero compartirle todas las redes sociales en las que se puede comunicar, nos puede mandar su información para que nosotros lo externemos en este espacio. Le recuerdo que estamos en Facebook como Informativo Turquesa Manzanillo, incluso está ahí la transmisión en vivo, así que puede dejarnos sus mensajes, sus comentarios, si quiere hacer alguna queja, reporte, denuncia, hágalo a través vía de Facebook y también estamos presentes en TikTok, en Instagram y bueno, también compartimos toda la información ahí en WhatsApp. Nos puede mandar un mensaje a la línea de la denuncia que es 314-121-6780. Y el día de hoy, bueno, pues vamos a tener bastantes temas, mucha información para usted que ya tenemos preparada. Nuestros corresponsales también ya cuentan con todo al momento para que esté informado, esté enterado, enterada y sobre todo, bueno, pues ahora sí que no le sorprenda, ¿verdad? Sobre todo en el tema vial, que ya nuestro compañero Gabriel Sánchez se encuentra listo y preparado por allí. Entonces, bueno, pues nosotros más adelante le vamos a estar compartiendo toda la información y manteniéndolo al día.
0: Agradecimiento especial, como siempre, y cada mañana por ahí nuestro compañero Arnoldo Cabrera, los controles técnicos en el streaming. Ya estamos en vivo completamente, como bien lo decías, Penny. Bueno, está Paulina Montserrat ahí recibiendo sus comentarios, fotografías, videos y emitiendo la información ahí en nuestras redes sociales. Muchísimas gracias. Viene más adelante Pedro Velázquez. Vaya calentando su teléfono. Hoy es jueves local. Estará con nosotros el doctor Rubén López Ruán. Señores, señores, en unos momentos más también tendremos la participación especial de la diputada Andrea Naranjo Alcántara. Hay temas relevantes, importantes que estaremos comentándole. Y más adelante, bueno, pues mañana se va a llevar esta carrera en beneficio de los adultos mayores. Estaremos hablando con la licenciada, la maestra Marta Mesa, bueno, quien es directora del CONALEP. Estaremos platicando, bueno, pues de este importante acontecimiento para que ustedes también tengan oportunidad de estar enterados, pero sobre todo también participar. Vamos a una breve pausa comercial, regresamos. Hay más información y mucho, mucho, por supuesto, mucho contenido el día de hoy en Informativo Turquesa. Volvemos.
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5: 7:46.
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0: Bien, y bueno, pues ya de regreso, 7 de la mañana, 50 minutos. Así que la invitación para que se quede con nosotros y nos acompañe. Tenemos un programa bastante nutrido, promociones de Lotcal,
1: Así es, y el día de hoy, bueno, va a haber limpiezas dentales gratuitas, así que esté pendiente, esté atento, atenta, para que cuando llegue el doctor Rubén López Ruán, bueno, pues usted esté completamente atento, ¿verdad? Y pueda llamar a cabina y ganarse una de estas limpiezas dentales. Y pues informarle que hace unos momentos hubo un enfrentamiento armado entre policía estatal y presuntos delincuentes. Esto allá en la carretera Villa de Álvarez a Joyitas, se abatió a un civil. Estaremos dándole seguimiento a la información y en unos momentos más compartiéndole toda la noticia. Y nosotros, bueno, también queremos compartirle el número, la línea de la comunicación de la denuncia es 314-121-6780. Mándenos su queja, reporte, denuncia a esta línea y puede ser a través de alguna nota de audio, video, fotografía, mensaje de texto donde nosotros lo podamos compartir en este espacio y además también publicarlo por ahí en las redes sociales para que estén enterados y enteradas todos.
0: Bueno, pues vamos directamente a las calles de la ciudad. Ya se encuentra nuestro corresponsal, es Gabriel Sánchez, al volante.
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0: Bien, estamos ya de regreso y a quien saludamos, nuestro compañero Gabriel Sánchez. Gabriel, te saludamos. Buenos días. Adelante, te escuchamos.
3: Ah, perfecto. Buenos días, compañeros, auditorio 92.9. Carlos, ando haciendo un recorrido acá por el libramiento de el Naranjo, esta parte pues tan importante, y pues ahora sí que está de frente el sol a todo lo que da, nada más hay que tener mucho cuidado por la cuestión de y que pues ahora sí que nos los que no traemos tan limpio el parabrisas del carro, pues ahora sí que nos vamos a meter en problemitas, pero ahí vamos circulando. Está un poquito saturado acá donde se hace el cuello de botella, aquí exactamente donde está el puentecito este que va a esta parte tan importante de la zona de escuelas. Allá adelantito está el puente, pues ahí ya es donde se hace el cuello de botella, pero nada más salir de ahí con cuidado y ya de ahí todo va normal. Nada más pues ahora sí que siempre nos vamos a encontrar con motociclistas un poquito desesperados por la cuestión de que siguen rebasando por la derecha y nada más esa parte hay que tener bastante cuidado. Y mira que en la mañana muy temprano hice el recorrido por el bulevar, todos los semáforos funcionando bien, no hay problema alguno. O sea, ahí nada más hay una pequeña confusión. Abrieron un carril aquí donde está la clínica 10. Cuando vas por el bulevar, ahí hay un carril. De hecho, unos se meten y otros salen a ver si no puede haber un accidente. Pues ojalá mejor lo cerraran, porque hay personas que piensan que este carril que abrieron pues te va a llevar hasta el otro lado de la calle. Creo que así es, pero te encuentras con vehículos que vienen de frente, o sea, pues es una parte conflictiva ahí en esta parte. Entonces yo creo que es mejor que la cierren para que terminen de reparar bien ahí. No sé si la abrieron los mismos usuarios o la abrieron los señores que están haciendo los trabajos, no creo que hayan sido ellos, pero pues en sí, nada más con cuidado si se van a meter ahí en esta parte por la cuestión de que pues, como te vuelvo a repetir, está abierto, pero no sé quién lo haya abierto. Y nada más, esa es la recomendación, está por este lado. Y en los cruces de las escuelas, Carlos, hay unas escuelas que están poniendo unos conitos por la cuestión de que todavía hay personas que, sabiendo que están las escuelas ahí, pues prácticamente en la entrada y salida de niños, pues hay gente que todavía va pues a una velocidad que pues no creo que sea la adecuada para en un caso de emergencia puedan reaccionar favorablemente. Entonces, cuando te acerques a una escuela, cualquier escuela, no le hace que no sea entrada o salida, hay que tener mucho cuidado por la cuestión de que siempre hay niños ahí en esta zona.
1: Así es, Gabriel. Y también, bueno, hay tema referente a este descontento que ha externado la ciudadanía referente a los horarios de trabajo para las obras de reencarpetamiento en algunas vialidades.
3: Sí, mira, esta parte tan importante, sabemos que las obras pues siempre causan problemas, pero en ocasiones yo creo que son un poquito inadecuados los horarios en el aspecto de que, pues, en un sondeo insistimos, la mayor parte de las personas están muy, muy inconformes con el horario que están llevando a cabo el reencarpetamiento aquí del lado de la zona de Tapeices hacia Fondepor, hacia donde está Torre Puerto.
1: Sí.
3: Sabemos que aquí a todas horas están circulando los vehículos, pero pues sí, entre 12, 1 de la tarde, 6 de la tarde todavía estaban trabajando el día de ayer. Y créemelo, Penélope, que me subí a un camión urbano para ver qué tipo de problemática existía. Y Penélope, está muy desagradable. Estaba la fila de vehículos desde la 16 de septiembre, desde el semáforo de la 16 de septiembre a Fondepor. En ese lapso nosotros hicimos alrededor de unos 25 o 30 minutos para pasar nada más de lo que es Tapeices a Torre Puerto. A esa parte, más de 25 minutos, pues prácticamente nos llevó ese recorrido. Entonces, ese trayecto. Entonces, aquí la cuestión está, Penélope, que pues ellos argumentan, dicen, comentan, que pudieran trabajar de noche o al menos temprano, ¿no? Ahorita sí. Van a ser ya prácticamente las 8 de la mañana y no se ve absolutamente nadie. Entonces, no se sabe si la empresa sea de aquí, sea de fuera, sea por, o sea, foránea, pero lo que sí es muy importante que, pues ahora sí que yo creo que cuando es una obra que se está llevando de esta magnitud o que de esta índole, pues al menos la menos molestia que pudiera haber para los ciudadanos, ¿no? Los que circulamos a diario, porque pues imagínate platicando con un taxista, comenta que un viaje pues para aquellos lados ya no le conviene por la cuestión del tiempo y sobre todo estar prendido ahí el vehículo esperando. Un viaje que normalmente lo haces en 7, 12 minutos, te lo avientas hasta en 50 minutos.
1: Caray, muchísimo tiempo. Entonces, bueno, pues ahí hacer hincapié, ¿no? A ver si de alguna manera las autoridades puedan coordinar esta cuestión, sobre todo en tema de horarios, ¿no? Ya lo hemos compartido, lo hemos externado aquí, a lo mejor que empezaran más temprano para que pues estas obras, digo, la hora pico más fuerte del día es en la tarde, ¿no? Después de las 6:30 de la tarde más o menos, que es cuando todos salen, la mayoría salen de las oficinas, entonces es cuando se convierte ahí este cuello de botella y sería pues ahora sí que un aliciente para que no hubiera este tipo de problemáticas en la hora pico.
0: Abrir alguna ventana de tiempo, ¿no? Podría ser, ¿no? Exacto. En este caso, ¿sabes qué? Pues de 6:30 a 8, bueno, pues.
1: Ándale, dejar no de sé, trabajar, ¿no? Ajá.
0: Pero bueno, pues esto ya ha sido una constante, ¿no? Durante todo este tiempo, aún faltan todavía más, pues, vialidades por reencarpetar, hay que estar por lo menos consciente de este asunto, y también que, bueno, pues es necesario, se ocupa, se requiere. Solamente, bueno, pues lo que se pidiera un poquito de comprensión, ¿verdad? Y consideración para la ciudadanía en este sentido, porque, bueno, pues imagínate ahorita con estas temperaturas, complicadísimo. Incluso también si le dijeras, vamos a evitar el sol, la gente que se ponga a trabajar temprano, 7 de la mañana ya aparecen las 9 de la mañana. Está. Y ahorita, bueno, pues es parte de los calores, significa que tendremos, pues, por lo pronto el día de hoy, un día bastante, bastante caluroso. Entonces, tanto para los que trabajan como para los que van por ahí en sus vehículos o en la ruta, en el servicio urbano, en algún medio de transporte o simplemente pues caminando en la calle, tengo mucha precaución.
3: Aquí la cuestión está, Carlos, que falta eso que normalmente se hace en otras ciudades. Empiezan a trabajar eso de las 9:10 de la noche. A las 5:30, 6 ya recogieron todo lo que tuvieron que hacer y ya pues la circulación es normal, ya se mira. Pues ahora sí que
1: el avance,
3: lo que se realizó y todo, y ya no hay trabajadores. Tanto beneficio para la ciudadanía, tanto como para los trabajadores de las empresas. Porque créemelo, Carlos, créemelo, así honestamente, 5 minutos parado ahí, en esa zona, un señor trabajador, créemelo que yo creo que un ser normal acá como nosotros, pues no creo que aguantemos. Yo la verdad estuve parado un rato ahí, era un calorón insoportable.
1: Así es.
3: Ahora, el material que trabajan estos amigos es caliente, caliente, se siente caliente. Incluso pues sabemos que es tóxico los gases que emite los materiales que están realizando, que están llevando a cabo. Entonces sí, es muy, muy complicado. Uno dice, pues pobrecitos ellos, ¿no? Por la cuestión de que alguien tiene que hacer el trabajo, a ellos les tocó y pues esa es su profesión, pero pues, sí, está muy cañón, deberían de trabajar de noche, todo el mundo y todo contento, ahora sí, todos felices y todos contentos.
1: Bien, Gabriel, bueno, pues agradecerte, muy oportuna la información el día de hoy y vamos a darle seguimiento justo a estas peticiones ciudadanas, vamos a estar atento a la denuncia también y pues te seguimos, te escuchamos en punto de las 2:00 p.m. en la segunda emisión de Informativo Turquesa.
3: Sí, a las 2:00 p.m. vamos a dar una información ahí en la entrada principal de Marimar. Uh-huh. Ahora sí que ocupa ya pintarse los topes y las alcantarillas que quedaron sumidas. Entonces, a la tarde vamos a hacer un pequeño recuento de los daños ahí, porque todavía no está terminado al 100 esta parte.
1: Excelente.
0: Muy bien, muchísimas gracias, Gabriel. Un abrazo. Hasta luego. Muy bien, bueno, pues ahí cualquier cosa que acontezca, suceda en el transcurso del programa, bueno, pues háganosla llegar también al teléfono de la denuncia. Vamos directamente al patrocinio de la hora, regresamos.
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0: Bien, y estamos ya de regreso, 8 de la mañana con 2 minutos. Bueno, pues ponga a tiempo su reloj, también llegue a tiempo, salga con mucha anticipación. Y bueno, pues de aquí y hasta pasadita a las 9 tendremos, bueno, pues esta fluctuación de tráfico vehicular aquí en el puerto de Manzanillo. Vamos rápidamente a quien saludamos, agradecemos la comunicación. Ella es la diputada Andrea Naranjo Alcaraz, a quien saludamos con mucho gusto. Hay temas relevantes. Andrea, te saludamos. Buenos días.
1: ¿Qué tal, Carlos? Penélope, con el gusto de saludarles en esta mañana de jueves y al mismo tiempo de actualizarles sobre los temas que el día de ayer discutimos en la sesión ordinaria del Congreso del Estado, compartirles cuáles han sido los avances.
2: Sí, ¿qué tal, Andrea? Buen día. Y bueno, pues un gusto saludarte nuevamente y sobre todo hay un tema que ahora sí que está imperando bastante en las redes sociales, toda la ciudadanía manzanillense que ha estado exigiendo, ¿no? Referente a estos cobros pues elevados en el tema de la luz y también el corte del suministro en algunas colonias.
1: Sí, efectivamente, bueno, estuvimos muy atentas a lo que estuvo ocurriendo en días pasados en torno al tema de CFE. Y decirles que el día de ayer aprobamos un punto de acuerdo para solicitar a Comisión Federal de Electricidad que informe sobre estos apagones o interrupciones que ha habido en los diferentes municipios del estado y al mismo tiempo sobre el aumento en los recibos de luz. Y esto, pues bueno, porque ha habido algunas manifestaciones, nos han buscado de manera directa algunas ciudadanas y ciudadanos. Y en atención a ello es que el día de ayer aprobamos este exhorto y también, bueno, porque estamos solicitando que se fortalezcan los mecanismos de atención y respuesta a los usuarios que han sido afectados y que han tenido daños en sus aparatos electrodomésticos y electrónicos derivado precisamente de estos apagones y de estas variaciones de voltaje. Así que eso aprobamos el día de ayer, un exhorto. Estamos en comunicación con el superintendente en Colima y al mismo tiempo, pues bueno, haremos lo propio aquí en Manzanillo para que pues informen sobre lo que está ocurriendo con el servicio de luz.
0: Correcto, que bueno, la verdad importante y sobre todo ante estos costos elevados, que bueno, pues por una parte ha habido apoyos, pero por otra parte, bueno, pues esta situación que no es nada favorable, Andrea. Pues ahí está entonces el tema, que bueno, que se hace ya llegar, se está trabajando por parte del Congreso en este exhorto. También, bueno, hay buenas noticias en ese sentido, Andrea, referente a lo que es pues descuentos en CAPDAN, hay estímulos que la gente debe de aprovechar y que la verdad yo te diría son muy contundentes de acuerdo a la información que se está desplegando.
1: Sí, efectivamente, bueno, el día de ayer también aprobamos diversos incentivos fiscales para el municipio de Tecomán, Armería, y en el caso de Manzanillo, incentivos para quienes somos usuarios de los servicios de agua potable de CAPDAM, con el objetivo de que podamos regularizarnos y al mismo tiempo, bueno, el organismo operador pueda tener esta suficiencia para continuar los trabajos del suministro de agua. Y decirles que se aprobaron en dos modalidades, descuentos en dos modalidades. La primera, en el que las personas que paguen en una sola exhibición durante los meses de mayo y junio, tendrán 100% de descuento en multas y recargos. Y el 80% de descuento quienes se regularicen mediante un convenio de pago en parcialidades. En estos primeros meses que se acaba de aprobar el incentivo fiscal, el descuento es mayor. Sí. Y va reduciéndose en el transcurso de los meses hasta agosto. En el caso de julio, el descuento será equivalente al 90% en multas y recargos cuando sea en una sola exhibición, en un solo pago. Y cuando entres en este convenio de pago de parcialidades, bueno, será de un 60% de descuento. En agosto, del 80% de descuento en multas y recargos cuando se pague en una sola exhibición y el 50% de descuento cuando se pague en parcialidades. ¿Cuál sería mi recomendación aquí? El que pudiéramos hacer uso de este beneficio durante este mes de mayo, de lo que resta de mayo o de junio, y quienes estén en posibilidades de hacerlo en un solo pago, pues bueno, aprovechan el 100% del descuento, y si no, bueno, dependiendo de la economía, sabemos cómo está la situación, el que recurran a este convenio de pago en parcialidades, que es una modalidad que a muchos nos funciona y que también el descuento será del 80% en multas y recargos. Entonces, les comparto la información, ojalá que la puedan compartir en sus redes sociales, y al mismo tiempo decirles que entrarán en vigencia durante el fin de semana. Mi recomendación es que quienes deseen regularizarse en el pago de servicios y hacer uso de estos descuentos, que acudan a partir del lunes, porque seguramente será publicado en el periódico oficial este fin de semana y pues ya estarán vigentes a partir de la siguiente semana hasta el 31 de agosto. Es decir, tenemos mayo, junio, julio, agosto.
0: Muy bien. Pero aprovechar mayo y junio, ¿verdad, Andrea? En este sentido, que ya nos habían preguntado. Nos habían preguntado.
1: Es la recomendación.
0: Y hay gente que dice, es que deben muchísimo. Pues sí, pero es que mucha y gran parte de la deuda tiene que ver con las multas y los recargos. Entonces, habrá quien sí de plano, pues, diga, bueno, pues, tengo un ahorro.
2: Llegó el reparto de utilidades.
0: Me cayó algún
2: en
0: dinerito, ¿verdad? Bien la quincena.
2: Así es.
0: Habrá quien diga, ¿sabes qué? No puedo, pero sí tengo tanto. Entonces, generar una especie de convenio que, bueno, pues, le genera un, la verdad, bueno, 80% de descuento en este.
2: Y muy buen aliciente, para que todas las personas se pongan al corriente. Ahí también habría nada más que revisar si... Bueno, esto es para, vamos a recordarlo, solamente para multas y recargos, para que las personas, muy bien, se pongan al corriente. Y bueno, Andrea, compártenos, ahí también ya vimos publicado en las redes sociales, de parte ahí del Congreso del Estado, esta declaratoria a la reforma político-electoral.
1: Sí, efectivamente, compartirles, ustedes me hicieron el favor de recibirme en días pasados, en donde les platicamos sobre la presentación de esta iniciativa de armonización y a la Constitución local respecto a prohibir el que familiares de políticos pudieran tener un cargo de elección posterior al que se concluya por parte del representante popular, en este caso, pues, establecer claramente en la Constitución el tema del nepotismo, el de la no reelección a partir de 2030, y lo que tiene que ver con el plan B de la reforma política o electoral, que era poner el tope al gasto de los congresos locales en un 0.70% del total del presupuesto del Estado, y también el reducir el número de regidores en la Constitución, que quede ahí estipulado que el máximo de regidores será 15. Eso lo aprobamos la semana pasada en el Congreso del Estado, se remitió a los cabildos y bueno, se dieron las discusiones en los cabildos y gracias a ello, a la aprobación de 7 cabildos, es que estamos ya en condiciones de hacer esta declaratoria. Se hizo el día de ayer. ¿Y qué es lo que procede ahora? Pues bueno, tendremos que armonizar nuestro código electoral a más tardar en este mes de junio para poder tener con vigencia estas modificaciones para el próximo proceso electoral. Entonces, esta es una realidad, ya está en nuestra Constitución, ya fue aprobado por el Congreso local, por diputadas y diputados, ya se aprobó en los cabildos. Entonces ahora, pues bueno, ya estarán vigentes estas modificaciones a partir de este próximo proceso electoral. También recordarán que una de las modificaciones que se realizaron es el reducir la campaña a la gubernatura de 90 a 60 días. Entonces, son temas importantes que hay que tener en nuestro calendario electoral, porque en base a ello es que así funcionarán las elecciones en el 2027.
0: Sí, Andrea, y aprovechando, también hay información al respecto de esta reforma judicial.
1: Sí, también compartirles que, pues bueno, el día de ayer hasta hoy por la madrugada concluyó la discusión en Cámara de Diputados de esta reforma al Poder Judicial que remitió nuestra presidenta, la doctora Claudia Sheinbaum Pardo, que será remitida al Senado de la República y que se espera que la estemos recibiendo en los congresos locales hoy por la noche para hacer lo propio, tener nuestra discusión, Estamos, de hecho, convocando a sesión el día de mañana a las 12 del día para poder discutir esta reforma al Poder Judicial. Y bueno, ¿qué es lo que contempla esta reforma? Principalmente es aplazar la elección que se tenía programada de 2027 al 2028 para que sea recurrente también al tema de la revocación de mandato, y que bueno, también se establezcan lineamientos idénticos en todos los estados que sean homólogos. Tú sabes que una vez que se aprobó en años anteriores la reforma del Poder Judicial, bueno, también tuvimos que hacer lo propio en los congresos locales, pero hubo ciertas diferencias y que no se siguieron al pie de la letra en cuanto a esta reforma. Entonces, ahora estamos obligados a homologar nuestra elección judicial en los estados con la de la federación, tener las mismas reglas y que, pues bueno, todos hayamos concluido con el proceso de renovación del Poder Judicial en el 2028. ¿Qué es lo que ocurrió en Colima? En Colima la elección se llevó a cabo en el 2024,
2: sí.
1: Y que al mismo tiempo, pues bueno, todo se renovó y que no hay necesidad de renovar próximamente en el 2027 porque este proceso electoral ya concluyó aquí en el estado, pero no así a nivel federal. Hay todavía un 50% de posiciones que se tienen que renovar. Y esto, bueno, ocurrirá en el 2028.
2: Muy bien, Andrea. Bueno, pues estaremos ahí pendientes dando seguimiento a este tema tan relevante, sobre todo que es un tema nacional. Y también, bueno, participaste en un taller de energías renovables con una ONG canadiense allá en las colonias Vista del Mar y en la secundaria de El Naranjo. Platícanos de qué trató, cuál es el objetivo de este taller.
1: Sí, compartirles. Oye, una disculpa, aquí corrijo, la elección extraordinaria fue 2025, que mencionaba que era 2024, me disculpa, fue 2025, la elección judicial extraordinaria.
2: Muy bien.
1: Sí, compartirles, efectivamente, el tema del cambio climático es una realidad, sin duda alguna. Vemos, por ejemplo, esta situación que se está dando de los apagones, sí, en varios municipios del estado. No solamente está ocurriendo aquí en Colima, lo vemos también en el norte del país con las altas temperaturas. Y eso nos obliga también a reflexionar sobre el tema del cambio climático. Y creo que tenemos una obligación de enseñar, de involucrar a la niñez colimense, de la generación, de la importancia de la generación de energías renovables, y sobre todo también de los retos del cambio climático y la conservación, principalmente la conservación de nuestro planeta. Así que en coordinación con una organización no gubernamental canadiense, Relay Education, llevamos a cabo este taller de energías renovables que fue dirigido a estudiantes. Lo llevamos a cabo en la colonia Vista del Mar, en la cancha techada y en Santiago, y también lo llevamos a la secundaria Griselda Álvarez, que está ubicada en El Naranjo. Y ahí decirles, bueno, que las y los pequeñitos, con sus propias manos y también implementando prácticas de trabajo en equipo, construyeron un modelo de generación de energía eólica y un carrito con un panel solar a lo cual podían moverlo. Entonces, estoy muy contenta porque pudimos llevarlo a cabo con mucho éxito. Seguimos trabajando en territorio como nos comprometimos y al mismo tiempo pues con un objetivo muy importante, que es el de generar conciencia sobre los retos del cambio climático y sobre todo el de aprender sobre la generación de energías renovables.
0: Muy importante, sobre todo en las nuevas generaciones, y este tema tan relevante y sobre todo que tiene mucho que ver pues con todos los acontecimientos meteorológicos y climáticos que se están viviendo, Andrea, y la verdad creo que parte de la respuesta la tendremos justamente este año. Estamos pasando por temperaturas extremas, también lo que viene, ¿no?, en tema de lluvias.
2: De lluvia, claro.
0: Bueno, y todo mucho que hay que trabajar, así que bueno, pues qué bueno, enhorabuena en este sentido, en esta organización, sobre todo que se siga trabajando en estos talleres, no nada más pues llevarlo a la palabra, sino también un poco a la acción, ¿verdad? A la práctica.
2: Muy bien.
0: Andrea, pues agradecerte el día de hoy. Muchísimas gracias. Sabemos por ahí de tu tiempo. Agradecerte la comunicación importante, como siempre, micrófonos abiertos para ti.
1: Muchísimas gracias, les mando un abrazo y les estaremos informando sobre las actividades que vayan aconteciendo desde el Congreso del Estado. Mañana ya platicaremos sobre esta reforma al Poder Judicial.
0: Excelente. Muy bien, un abrazo igualmente para ti, gracias.
2: Gracias, buen día.
1: Muchas gracias, Carlos Penélope, buen día, gracias.
0: Bueno, pues es la diputada Andrea Naranjo Alcaraz. Vamos a la breve pausa comercial. Nosotros continuamos. Hay más información. Vaya calentando su teléfono, local. Y bueno, pues viene más adelante también la maestra Marta Mesa, directora de CONALED. Estamos hablando de una obra también con causa, una actividad importante, el denominado Pañatón, para beneficiar a todos nuestros adultos mayores. Hay una línea directa.
2: Así es, 314-121-6780. Mándenos su queja, reporte, denuncia. Con gusto la compartimos en este espacio informativo. Nosotros volvemos en un momento más.
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7: 8:18, 29 grados.
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0: Bien, y ya de regreso, sí, así, bueno, pues gracias a todos nuestros patrocinadores, para todos nuestros amigos de Total Llantas, también, que bueno, pues están con nosotros, y también nuestros amigos de Universidad Multitécnica Profesional, también a nuestros amigos de Pacific Music, todo en microfonía, y también lo que tiene que ver con equipo de audio. Bueno, pues, ¿ya llegó el doctor Rubén?
1: Ya llegó el doctor, así oye, que oigan, en un momento más.
0: Oigan, por cierto,
1: más.
0: Antes de, ya estamos, vaya calentando por ahí su teléfono, le comento, nos dicen por acá un accidente en la autopista, hay muchísimo tráfico, al parecer, bueno, pues una motocicleta involucrada con un vehículo. Al subir el puente del barrio 5, para que tenga usted mucho, mucho cuidado, mucha precaución.
1: Y evitar transitar por allí. También tenemos otro reporte, dice, hay un señor de un taller mecánico en la calle Lucinas, esquina con Bullías, en Marimar 1. Coloca botes y rejas para acaparar espacio público de estacionamiento y aunque no tenga un auto ahí, estorban bastante al transitar por la calle. Los coloca bastante a distancia de la banqueta. Así que ahí está el reporte. Esto es en un taller mecánico en calle Lucinas, esquina con Bullías en Marimar.
0: Muy bien, bueno, pues ya está con nosotros. Vamos al intro, señoras y señores. Todo listo, porque el día de hoy, bueno, pues es jueves, jueves de salud. Y ya está con nosotros el doctor Rubén López Ram, de Clínica Dental Lobcal.
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0: Bien, y bueno, pues ya estamos de regreso. Bueno, pues vamos directamente hoy con nosotros el doctor Rubén López Rubén. Doctor, ¿cómo estás? Un gusto. Bienvenido.
5: Buenos días, Carlos. Buenos días, Penélope, y a toda tu audiencia en este jueves de nuestro gran espacio de salud dental para todo Manzanillo, para tocar los temas más importantes acerca de los servicios que Clínica Dental Lobcal tiene para todos ustedes en sus más de 34 años de trayectoria en especialidades dentales en todos los servicios. 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
0: Y bueno, pues también hay temas importantes.
5: Sí, hay temas importantes. Qué bueno que lo mencionas, Carlos, porque hay un tema que en la semana pues hemos estado viendo en redes sociales y algunos pacientes nos estuvieron preguntando acerca de esta duda de los implantes dentales, que han visto, por ejemplo, que los implantes dentales al ser de titanio generan infección en los pacientes, al ser un metal no debería de colocarse, que es tóxico, que la boca de las personas no deberían de tener ningún metal porque es en contra de la naturaleza del cuerpo. Y esto es un mito pues muy muy reciente que se ha estado
0: tenemos la primera llamada, ¿eh?
5: Ah, perfecto, muy bien.
0: Vamos a ver quién está ahí en la línea. Sí, buenos días.
6: Sí, buenos días.
5: Muy buenos días, ¿con quién tenemos el gusto?
6: Con Gilberto.
5: Muy buen día, Gilberto, felicidades, te acabas de ganar una de las dos limpieza de gratis aquí de parte de Informativo Turquesa con valoración incluida. ¿Tienes dónde apuntar el teléfono de la clínica? ¿Bueno?
6: Sí.
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5: 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Tiene que llamar este jueves para que se respete este regalo y se genera la cita el día que más se le acomode. ¿Nos repites tu nombre?
6: Gilberto Gutiérrez.
5: Muy bien, Gilberto, entonces te esperamos pronto y muchas felicidades. Gracias por llamar.
6: Sí, gracias.
0: Correcto. Felicidades. Penny, ¿nos recuerdan las líneas?
1: Sí, claro que sí. Es 314-33-655-26 y 314-33-64-92-9.
0: Muy bien, entonces queda una limpieza más. Segundo, ya está la
1: línea. Ya está lista la segunda llamada.
5: Muy buenos días, Clint. Buenos días.
7: Sí, buenos días.
5: Muy felicidades, acaba de ganar la última limpieza. ¿Con quién tenemos el gusto?
7: Con José, buen día.
5: José, ¿y apellido? Bueno, ¿nos puede repetir su nombre completo?
7: José Rodríguez.
5: Rodríguez. Muy bien, felicidades, don José, se acaba de ganar la última limpieza con valoración incluida. ¿Tiene dónde apuntar el teléfono de la clínica?
7: Sí.
5: 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Lo voy a repetir para los radioescuchas. 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
7: Ok, ya lo tengo.
5: Perfecto, muchas gracias. La única indicación es que tiene que marcar a partir de las 9 de la mañana y tiene que ser este jueves para que se respete esta promoción y se le genera la cita el día que más se le acomode.
7: Ok.
5: Perfecto, gracias. Muchísimas felicidades y gracias por llamar.
7: Gracias.
5: Hasta luego, bonito día.
0: Muy bien, bueno, pues importante, ahí están los ganadores, muchas felicidades. Y también Clínica Dental Lopcal el día de hoy, pues trae a través del doctor Rubén, bueno, pues estos tips importantes también en el tema de cuidado de salud bucal.
5: Así es, y como estamos comentando, este mito reciente de acerca de si el metal afecta a la boca de las personas, pues es un mito totalmente falso. Los implantes dentales están hechos de titanio, que es la misma aleación que están hechas las prótesis de caderas, las placas que colocan en las personas que se accidentan, y de esta manera es el material más biocompatible con el cuerpo humano, ya que el cuerpo no lo rechaza y lo toma como propio. Entonces, amigos, tengan mucho cuidado en lo que vemos en las redes sociales, en TikTok. Muchas veces tienen intenciones de marketing para vender otro tipo de producto o para confundir a las personas y generar otro tipo de objetivo. Aquí lo más importante es poder preguntar a los especialistas y de esta manera poder darles toda la información correcta y sobre todo sustentada en evidencia científica y respaldada. Los implantes dentales son seguros y tienen más de 30 años colocándose en muchas personas a lo largo de todo el mundo, y es un procedimiento seguro que no lo rechaza el paciente y es biocompatible. Esto significa que no genera ningún daño en el cuerpo de la persona.
1: Doctor, y también, bueno, importante esta cuestión, ¿no?, que también se aclaren estas dudas. 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
5: Así es, tenemos ahorita un nuevo aparato que es el escaneo dental, que ya para mandar a hacer los moldes para hacer un puente, para hacer una dentadura, para hacer una corona, ya escaneamos al paciente con un aparato muy cómodo. Ya el paciente ya no tiene esa sensación de náuseas o por la plastilina que se le coloca al tomar los moldes. Ya ahorita es el escaneo dental, es una camarita muy cómoda que escanea todos los dientes, la mordida, y en la pantalla del monitor el paciente puede ver cómo tiene su mordida, cuántas caries tiene, cómo están sus encías, cuánto desgaste tiene el diente, y sobre ese escaneo el laboratorio ya en la computadora diseña el puente, diseña los dientes, diseña ya la prótesis. Entonces ya ahorita ya está esta tecnología muy padre. Y para los implantes dentales también ya estamos planeando cirugías de implantes dentales con escaneo dental y tomografía, para que de esta manera sea más precisa la colocación del implante dental y que los pacientes puedan tener pues un procedimiento más seguro.
0: Bien, así pues es. Ahí todo con la tecnología. 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
0: Muy bien. 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
0: Muy bien. Pues agradecerte, doctor, como siempre. Muchísimas gracias.
5: Muchas gracias, Charlie. Muchas gracias, Penélope. Gracias a toda tu audiencia. Muchas gracias y bonito jueves a todos.
0: Muy bien. Excelente. Vamos nosotros al patrocinio y también al pronóstico del clima con el pues lo que ocurrirá en las próximas horas en el tema de justamente la temperatura y bueno, pues todo esto que se está originando hoy, pues parece también caluroso, ¿eh?
1: Así
0: está
1: es.
0: Caluroso. Vamos a la temperatura, regresamos con más.
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el Servicio Meteorológico Nacional de la CONAGUA le informa el pronóstico del tiempo. Para hoy 28 de mayo, el desplazamiento de la onda tropical número 2 al sur de las costas de Oaxaca y Guerrero, en combinación con el ingreso de aire húmedo del Golfo de México y Mar Caribe, y con una vaguada en altura sobre el Golfo de México y el sureste mexicano, ocasionarán lluvias puntuales intensas en Yucatán, Campeche, Tabasco y Chiapas, puntuales muy fuertes en Veracruz, Oaxaca y Quintana Roo, y puntuales fuertes en Puebla y Guerrero. Por otra parte, un frente frío sobre el noroeste del territorio nacional, en interacción con una circulación ciclónica a niveles medios y altos de la atmósfera en el suroeste de Estados Unidos y con las corrientes en chorro polar y subtropical, propiciarán lluvias aisladas en zonas de Baja California y rachas de viento de 40 a 60 km por hora con posibles tolvaneras en el norte de México. Simultáneamente, un canal de baja presión al interior del país, aunado a inestabilidad atmosférica y al ingreso de aire húmedo del Océano Pacífico y Golfo de México, originarán chubascos en Nuevo León, Tamaulipas, San Luis Potosí, Hidalgo, Tlaxcala, Estado de México, Ciudad de México, Morelos, Michoacán, Jalisco y Colima, y lluvias aisladas en zonas de Coahuila, Querétaro y Guanajuato. Finalmente, se mantendrán las temperaturas vespertinas calurosas a muy calurosas en la mayor parte de la República Mexicana, prevaleciendo la onda de calor en 11 estados.

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1: Gracias por estar con nosotros. Bueno, pues 8 de la mañana con 35 minutos. Señoras y señores, a quien tengo el agrado, el gusto, el honor de saludar en esta mañana y que la vamos a poder escuchar, la maestra Marta Mesa, quien, bueno, pues es directora de CONALED Manzanillo. Maestra, le saludamos con mucho gusto.
2: Muy buenos días. Carlitos, también yo quiero saludarlos a ustedes y a sus radioescuchas, que siempre están atentos a toda la información que ustedes dan. Dime a tus órdenes.
1: Y está con nosotros Penélope Membris también. Penny.
3: ¿Qué tal, maestra? Un gusto saludarla. Muy buen día. Y agradecerle la comunicación el día de hoy, porque tenemos un tema muy importante y sobre todo muy interesante en este tema de, pues ahora sí que el servicio social, el apoyo, la solidaridad y la empatía con los abuelitos y abuelitas.
2: Así es, mi niña. La verdad es que estamos muy contentos porque mañana es la cuarta carrera de Corriendo por los Abuelitos, en el apoyo de dar un paquete de pañal por alumno o por las personas que vayan a correr. Y eso, si tú quieres, es un granito de arena, pero es mucho para nuestros adultos que están en un estado de indefensión.
1: Esta carrera, orgullosamente decirlo, maestra, lo platicamos hace un momento, pues inició con algunas instituciones, sobre todo con CONALED, que ha sido uno de los anfitriones importantes y precursor, por supuesto, de esta actividad, pero ya, pues ahora sí que pues ya lleva un año más y ha tenido mucho éxito. La verdad, se ha podido aportar muchísimo, sobre todo a nuestros adultos mayores. Muchos de ellos, hay que recordar, lo platicábamos, se encuentran en estado de estar muchas veces acostado, dependen mucho de en este caso de lo que es el los pañales.
2: Sí, fíjate que aquí hay una transparencia total. Nosotros entregamos al Instituto del Adulto Mayor, que aquí el encargado es tu homólogo, Carlos Cepeda, y de ahí él nos hace invitación a todas las escuelas que participamos, a que vayan nuestros alumnos a hacer entrega a los diferentes adultos mayores que necesitan. Hay unos que están postrados, como tú lo dices muy bien, que no se pueden levantar y que necesitan, otros que no tienen familia y otros que sí tienen familia, pero no tienen la situación económica como para estar gastando

0: un paquete de pañales, que tú sabes que un paquete de pañales para un adulto es nada. Tienes que darle de 4 a 5 paquetes por mes para poder salir adelante. Pero siempre... No, sí, dime.
1: No, adelante, adelante.
0: No, pero siempre estamos al pendiente de que todos los pañales que aquí se recaben en esta carrera se queden precisamente en el municipio de Manzanillo para los adultos de Manzanillo, que no se los lleven a otro lugar, porque igual en todos los municipios se pueden coordinar y hacer este tipo de carrera.
2: Claro, algún evento, otra actividad.
1: Preguntarle la carrera, esta carrera con causa, ¿de dónde a dónde se va a llevar a cabo y qué día va a ser?
0: Es mañana, empieza a las 8 de la mañana, estamos citando a los alumnos de 7, 7:30, para acomodarnos, salir a las 8 de la mañana, a la altura de la carnita asada, y termina en el López Mateos, ahí termina, es una carrera corta, si tú quieres, pero muy simbólica.
1: Así es. Y bueno, la invitación,
0: vamos,
1: ¿no?
0: Vamos a estar apoyados con seguridad pública, como todos los años, con tránsito y vialidad. Quiero decirte mi respeto y mi agradecimiento para ellos, al igual que para el ISSSTE y el Seguro Social, que siempre nos facilitan las ambulancias y personal médico, enfermería, y nos dan un punto de hidratación.
2: Ay, pues qué bueno. Maestra, algunas escuelas también, que bueno, nos comentábamos, platicábamos, algunas, por lo pronto, las que iniciaron, pues siguen todavía en este apoyo.
0: Fíjate que sí, yo, mis compañeros directores y directoras, seguimos en la misma lucha. Estoy hablando de Texe Prepa y Texe Universidad, de Vizcaya, Tetis 84, C del Mar, estamos hablando de Conalep, Monte Corona, la Universidad de Colima, que no nos dejan atrás, y siempre, siempre apoyándonos, y eso le enseña a los alumnos, no nomás el que vengan y apoyen, o el que vayan a hacer su ejercicio, no, sino que tengan empatía, solidaridad con los adultos mayores, que para allá, bueno, yo ya llegué.
2: Vamos
0: tú todavía
2: todos.
0: No, pero para allá vamos la mayoría.
2: Sí, y es bueno, ¿no? Por lo menos, ¿no? Hay gente que no llega, dicen por ahí.
1: Sí,
2: ¿no?
1: Así es. Y recordarle a la gente, ¿no? A nuestros radioescuchas, a todas las personas que estén interesadas en participar el día de mañana en esta carrera, ¿cómo pueden participar para, en caso de que quieran llevar el paquete de pañales, hay que llevarlo ahí mismo, registrarse, o cómo funciona, maestra?
0: Eso es muy importante lo que me estás diciendo. Esta carrera está abierta a todas las personas. Es quien quiera participar mañana, con que lleve su pañalito, ahí mismo lo apuntan, ahí mismo corre. Si no quieren correr o ir a la carrera y aportar el pañal, pueden ir a cualquiera de las instituciones que estoy nombrando, que las que les queden más cerca.
1: Sí.
0: C del Mar, 784, aquí Texas, Conalep, a cualquier carrera en Vizcaya, que está por el bulevar, a cualquier escuela que les quede más cerca, irse a anotar y dejar su paquete de pañales, bienvenido. Aquí no hay una competencia entre nosotros, somos escuelas hermanas luchando juntas por un solo fin, apoyar a los abuelitos.
2: Así es, y bueno, sobre todo hacer hincapié en este aprendizaje, en esta sensibilización, maestra, sobre todo con los jóvenes, que bien lo dice, y que bueno, pues aprendan, ¿no?, a esta cultura de la labor social, que es tan importante, tan prescindible. Platíquenos, porque bueno, ha habido otras ediciones pasadas, ¿cuáles han sido los resultados en este sentido? Si tiene por ahí el dato.
0: Fíjate que muy buenas, yo espero que ahora en esta carrera subamos a unos 3,500, 3,300 alumnos. y por lo tanto es la misma cantidad de paquetes de pañales. Sí. Por todas las escuelas. Simple y sencillamente Conalep casi tiene los 600. Vamos a cerrarlo en 600 porque uh-huh. participamos también administrativos y maestros con su paquete de pañales y lo cerramos en 600. Y así todas las universidades y preparatorias que están apoyando esta carrera. Pensamos que a lo mejor rebasamos los 3.500, 3.300. Es lo que estamos viendo, y en las otras carreras anteriores siempre hemos rebasado la meta.
2: Es importante.
0: La rebasamos, por eso ahora pienso que vamos a ir por más.
2: Sí, maestra, en el caso de las personas que quieran participar en la carrera o los que quieran hacer su donativo, las características que se pide, alguna característica especial de pañal, hay que, bueno, pues hay algunas variantes, ¿qué sería en este sentido? ¿Qué se les ha recomendado?
0: Mira, nosotros necesitamos pañales para adultos. Tú puedes traer pañales como tipo calzoncito, uh-huh. que tiene elástico. Puede ser pañal que tiene pega-pega, que se abre y se pone. O puede ser la sábana, que se le llama, como pañal. Como bien lo decían ustedes, hay personas que no se pueden levantar. Entonces se les pone esa sabanita, que es un pañal. Uh-huh. Es un pañal para que no se mojen. Y aparte se les pone el pañal, pero que todo sea para adulto.
1: Muy bien.
0: La marca del pañal no importa, nada más que sea para adulto, de cualquier característica, porque tenemos abuelos de todo tipo.
2: Claro.
1: Excelente, pues ahí está la invitación, es este viernes, el día de mañana, a las 8 de la mañana, la carrera.
2: Muy bien.
0: A las 8 de la mañana.
2: La idea es participar, sí. Si de repente por ahí, maestra, alguien que diga, bueno, pues no alcancé, tengo que trabajar, tengo que hacer otra cosa, pueden llevar su donativo durante estos días, ¿verdad?
0: Claro, claro, la carrera es mañana, uh-huh. pero por decir algo, que digan, bueno, yo no puedo, pero el lunes yo me acerco a cualquier institución y dejo mi paquete de pañal.
1: Uh-huh. Excelente.
2: Muy bien.
0: Incluso en las oficinas del adulto mayor también puede estar abierto para que vayan y den su donativo.
2: Excelente.
0: Que son los pañales.
2: Muy bien. Maestra, pues agradecerle el día de hoy la comunicación, como siempre, un gusto escucharla, saludarla y por supuesto hacer extenso este saludo a todo el equipo de Conalep, que como siempre, bueno, pues nos han atendido de maravilla y son, bueno, pues muy amables, y sobre todo que dedican pues este tiempo a fomentar estas actividades y hacer conciencia en los alumnos, en estas generaciones importantes, en la juventud, que es de lo que se trata.
0: Gracias, Carlos. Yo hago extensiva felicitaciones y agradecimiento a mis compañeros, porque la verdad, sin ellos no podríamos hacer esta carrera. No es Marta Misa, es Conalep, como bien tú lo dices, quien está organizando y apoyando este tipo de acciones, al igual que las otras escuelas. Y muchas gracias por abrirnos a que la gente escuche y pueda apoyarnos con su paquete de pañales.
1: Gracias, maestra, por la información, por la invitación también, y bueno, pues estaremos pendientes, atentos a la carrera el día de mañana, y también seguiremos invitando a la gente, a la audiencia, para que participe y se sume en estas actividades.
2: Que lleven su paquete.
1: Que lleven sus pañales, claro que sí.
2: Muy bien.
0: Así es.
2: Gracias, maestra, un abrazo.
0: Igualmente, un abrazo.
2: Hasta luego. Bueno, pues es la maestra Marta Mesa, directora de Conalep.
1: Vamos a recordar, ¿no?, en cuáles instituciones pueden acercar sus pañales, sus paquetes, en caso de que no asistan a la carrera el día de mañana. Es en el Conalep, es en el CETMAR, en ITECSE, Monte Corona, y en el CETIS 84 también.
2: Muy bien. Así que vamos a la pausa, regresamos, hay más información, y al volver nuestro compañero Pedro Velázquez en la nota informativa, en la entrevista exclusiva. Regresamos.
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7: 8:48.
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13: La familia de Ozzy Osbourne trabaja en un ambicioso proyecto tecnológico que permitirá revivir al cantante mediante un avatar digital impulsado por inteligencia artificial. Durante la Licensing Expo 2026 en Las Vegas, Sharon Osbourne y Jack Osbourne revelaron que colaboran con las empresas Hyperreal y Proto Hologram para crear una versión virtual hiperrealista del músico, capaz de imitar su voz, expresiones y movimientos gracias a décadas de material audiovisual recopilado. Según explicó la familia, el avatar permitirá interactuar en tiempo real con una representación digital del artista utilizando una voz casi idéntica a la original. Jack Osbourne aseguró que se trata de una tecnología mucho más avanzada que un simple chatbot, mientras Sharon afirmó que los usuarios podrán preguntarle cualquier cosa al avatar. Las primeras pruebas públicas comenzarían en verano de 2026 en Reino Unido y Estados Unidos.
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0: Bien, ya de regreso, 8:52 a.m.
1: Tenemos buenas noticias, hay información relevante en el área deportiva porque el Club de Canotaje Manzanillo felicitó a la Asociación de Canotaje Colima que preside el doctor Rubén Calderón. Lo anterior luego de la participación de atletas en las Olimpiadas Juveniles de la CONADE 2026 realizada ya en Progreso, Yucatán.
0: Sí, la verdad.
1: Donde por primera vez en la historia Colima ganó la primera medalla de bronce en canotaje de velocidad y primer año que participa en la disciplina, así que se felicita, ¿verdad? Y también pues le mandamos una felicitación a las chicas, a Ana Laura Soriano y a Ashley Gómez, que participaron en el K2 500 metros para lograr la medalla para Colima y obtuvieron también el cuarto lugar en el K1 500 metros y quinto lugar en K1 de 200 metros. Así que
0: fortalece el deporte, se fortalece la disciplina y bueno, pues este deporte importante. Y cómo no, bueno, pues aquí en Manzanillo, la playa, que se reúne, ¿no?
1: Así
0: desde
1: es,
0: cada fin de semana, se actividades, y bueno, también se unen a otras actividades también de labor social. A quien saludamos con mucho gusto también, nuestro compañero Pedro Velázquez. Pedro, ¿cómo estás? Buenos días.
2: ¿Qué tal? Buenos días, Carlos y Penny. Pues fíjate que con la llegada de la temporada de lluvias, el gobierno estatal, en estricta coordinación con los 10 ayuntamientos del estado, han encendido todas las presiones preventivas para proteger la salud de la población, donde el objetivo principal de esta reunión es contrarrestar las enfermedades gastrointestinales que son muy concurrentes en esta temporada, sobre todo por los alimentos que suelen echarse a perder si no están bien en refrigeración y lo que se consume en la calle como principal punto. Sin embargo, este año la vigilancia se intensifica debido al constante flujo de viajeros internacionales, personas procedentes de regiones de otros continentes donde persisten virus de alta peligrosidad, como ya se viene diciendo el ébola que vuelve a surgir o resurgir en el continente africano. Sabemos que está a unos días el arranque del Mundial 2026 y es en Guadalajara una de las sedes donde se va a llevar este importante torneo internacional de balompié. Y aquí en Manzanillo, pues estamos cerca como zona turística, y además la cuestión portuaria donde llegan buques de todos los países de Asia. Quizá de África no, pero hay que recordar que los virus a las nuevas tecnologías viajan en horas, ya sea en barco, en avión, principalmente, y se tiene que estar con toda la prevención importante en este aspecto. Así que la Secretaría de Salud Estatal recuerda a la población que la primera línea de defensa está en la casa. Se exhorta a los colimenses que el agua hay que tomarla purificada y si no es así hay que hervirla como primera medida. Evitar comer en lugares que no son muy confiables. Sobre todo, ya dijimos, la temporada de calor se presta para muchas enfermedades. Haz un llamado a esta Secretaría del Estado que cualquier situación pues acudir al hospital, así como en los 10 municipios de los lugares donde hay una clínica. Así que además, pues la temporada de lluvias ya está, la prevención que siempre se hace en cada temporada, tener todo a la mano y estar muy atentos los 10 municipios a cualquier circunstancia que se pueda dar negativa aquí en esta temporada de lluvias, Carlos.
1: Pedro, compártenos, ¿hasta cuándo será el temporal de lluvias? ¿Hasta cuándo está contemplado en el estado de Colima?
2: Se interferió. ¿Cómo fue la pregunta?
0: ¿Que está?
1: ¿Hasta cuándo está considerado que será el temporal de lluvias? Digo, ya inició el 15 de mayo, pero ¿hasta cuándo será?
2: Se arrancó el 15 de mayo y termina en noviembre.
1: Pero
2: no, fíjense, hemos tenido una lluvia y mayo ya está por terminar. Ya estamos el próximo domingo, termina este mes. Y ocasionalmente en mayo siempre cayó una tormenta, a excepción del año pasado que sí sucedió el ciclo como venía sucediendo muchos años anteriores, y ahorita pues no se ve todavía alguna lluvia en estos días de esta semana.
0: Esto que la verdad, bueno, nos debe de poner a preocuparnos un tanto en que tengamos una lluvia atrasada en situación de tiempo, porque se está desatando, bueno, pues el tema del fenómeno del Niño, que ya hemos platicado en algunas ocasiones, y viene de manera relevante porque viene con lluvias contundentes para el Pacífico mexicano, que incluso podrían terminar, nos están diciendo en este retardo que se está teniendo, hasta el mes de enero 2027.
2: Parte de la información. En Camoclán, que son aquí rural de Manzanillo, nos han dicho que ya se han presentado algunos pequeños incendios en la zona rural en esta época previa a las lluvias. Esperamos que sean muy aisladas, que sean controlables. Hay que recordar que en el 2023 se nos incendió el Cerro del Toro con pérdidas de miles de animalitos que murieron ahí por esta situación. Pues la prevención de siempre, aunque todos sabemos que a veces la mano del hombre, una colilla de cigarro, como ya se ha repetido miles de veces, provoca el cristal que se deja, las botellas, que es algo muy común. Pues estamos previos otra vez a esta situación. Ahorita todo ha sido controlable, no ha habido ningún problema, pero esperamos que así sigamos, Penny.
1: Pues ojalá que pues todo vaya fluyendo. Digo, sabemos que los cambios climáticos son ahora sí que inevitables y sabemos que también estamos abonando esta situación a que las lluvias vengan más fuertes, venga más agua, el calor sea más intenso. Digo, hemos estado rompiendo récord histórico en tema de temperaturas de sensación térmica en los diferentes municipios del estado, Pedro.
2: Así es, pues hay que recordar que la temperatura empieza a bajar a las 4 y estos días ha sido a las 5. O sea, una hora fuera de lo normal de la prevención, así que ahorita es a las 5 de la tarde porque los rayos solares han sido intensos, desde las 10 a las 5 de la tarde, se ha pasado en promedio una hora, y pues tener el agua, que es muy importante, estar hidratados, niños y demás. Y aquí en paréntesis, también hemos visto gente que ya pone agua de recipientes para las mascotas que andan en la calle, es cada vez un poquito más, pero ojalá fuera más notable esa ayuda humana a favor de los animalitos urbanos.
0: Muy bien, pues estaré muy pendientes, Pedro, dándole seguimiento tanto a la situación de las lluvias. Me preocuparían por ahí un tanto las obras, pero se tiene que hacer, se tiene que llevar a cabo, así que pues extremar precauciones y, como bien lo indica la Secretaría de Salud en el tema alimentario, pues también tener más precauciones con lo que se va a ingerir, con el cuidado de los alimentos.
2: Así es, y además pues las obras van a coincidir con la temporada de lluvias, esperemos que no vaya a ser pues un gran problema, que resurjan, y pues las obras se tienen que hacer, pues ni modo, ya coincidió con esa temporada, y que todo salga adelante, que salga bien, que las ingeniería de vialidades hagan bien las cosas para que los cuellos de botella sean lo más mínimo que haya, para que haya una circulación de ida y vuelta. Bueno, ya tendrán ellos, los que conocen cuál es el sistema, y evitar lo menos posible los cuellos de botella, Carlos.
0: Correcto, Pedro, pues agradecerte. Te escuchamos en la tarde, en punto de las 2, ya en la segunda emisión. Muy amable, un abrazo.
2: Igualmente, gracias.
0: Gracias. Bueno, nuestro compañero Pedro Velázquez en el reporte. Denuncia, dice por acá, ¿qué onda, Charlie? Hay un tiradero de agua. Esto frente a los bomberos, ahí en los barrios 3, aproximadamente, justo donde están los bomberos, ahí frente al camión, se hace un charcote, ya está todo lamoso.

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3: 9,16, 30 grados.
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7: ¿Sabías que la banda Matute comenzó tocando en bares pequeños en la Ciudad de México desde el 2007? La agrupación creada por Jorge D'Alessio reunió músicos para interpretar éxitos de los años 80 en una fiesta temática.

Lo curioso es que nunca pensaron en convertirse en una agrupación formal, pero el proyecto explotó en popularidad. Su estilo mezcla nostalgia con producción moderna, y uno de sus sellos más llamativos es recrear en vivo sonidos idénticos a los originales de aquella década, usando sintetizadores y vestuarios inspirados en el pop ochentero.

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1: 924.

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1: 9:32.
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2: 9.43.

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4: 10:17, 31 grados.
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13: La familia de Ozzy Osbourne trabaja en un ambicioso proyecto tecnológico que permitirá revivir al cantante mediante un avatar digital impulsado por inteligencia artificial. Durante la Licensing Expo 2026 en Las Vegas, Sharon Osbourne y Jack Osbourne revelaron que colaboran con las empresas Hyperreal y Proto Hologram para crear una versión virtual hiperrealista del músico, capaz de imitar su voz, expresiones y movimientos gracias a décadas de material audiovisual recopilado. Según explicó la familia, el avatar permitirá interactuar en tiempo real con una representación digital del artista utilizando una voz casi idéntica a la original. Jack Osbourne aseguró que se trata de una tecnología mucho más avanzada que un simple chatbot, mientras Sharon afirmó que los usuarios podrán preguntarle cualquier cosa al avatar. Las primeras pruebas públicas comenzarían en verano de 2026 en Reino Unido y Estados Unidos.
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2: 10:30.
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3: ¿Sabías que la banda Matute comenzó tocando en bares pequeños en la Ciudad de México desde el 2007? La agrupación creada por Jorge D'Alessio reunió músicos para interpretar éxitos de los años 80 en una fiesta temática. Lo curioso es que nunca pensaron en convertirse en una agrupación formal, pero el proyecto explotó en popularidad. Su estilo mezcla nostalgia con producción moderna, y uno de sus sellos más llamativos es recrear en vivo sonidos idénticos a los originales de aquella década, usando sintetizadores y vestuarios inspirados en el pop ochentero.

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1: 10:46.
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1: 10:55.

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0: Hola, hola, ¿qué tal? ¿Cómo están, queridísimos sintonizantes de 92.9? Un gusto saludarlos el día de hoy en esta mañana deliciosa, calurosa de jueves 28 de mayo aquí en el puerto de Manzanillo. Para toda la bandita que no me conoce, mi nombre es Adriana Maldonado y es un placer acompañarlos a partir desde este momento hasta la una de la tarde con buena música, cotorreo, pero sobre todo información. Así es que pues bueno, sean todos ustedes bienvenidos y quiero mandarle muchísimos saludos a toda la bandita que nos escucha a través de su radio 92.9 del internet. Recuerden que estamos como turquesa.fm, así tal cual es la página oficial de Turquesa, para que nos busquen de esa manera, porque muchas veces nos han reportado que la gente que nos quiere escuchar vía online, pues resulta que se escucha música de banda. Eso sucede. Para que no haya cierre, hay que poner y sintonizar turquesa.fm por internet. Y así es la página oficial de aquí de Manzanillo. Ahora, para toda la bandita que le gusta mucho seguir las historias, la información y las notas que están a través del Facebook, recuerden que estamos como @turquesa929, donde van a poder encontrar datos curiosos, hechos históricos musicales, aniversarios luctuosos, ¡oh! Todo lo que tenga que ver acerca de la música y datos interesantes. Mi queridísimo amigo Alejandro González, el Pulgar, es un buen profesor que nos enseña a través de esa información en Facebook. Y con eso le doy la bienvenida, porque este no puede ser un programa si él no está. Si tú no estás aquí. Buenos días, Alex. Bueno, muy buenos días.
1: ¿Qué tal, amigos? ¿Cómo están? Muy buenos días tengan todos ustedes. Espero que estén con nosotros en este programa maravilloso, fantástico, súper chévere.
0: ¿Cómo era la frase fantástico? ¿Cómo? Yo nunca pude decir esa frase.
1: Es que no sé cuál que quieres decir.
0: Había una frase que decían Danalú, súper, hiper y fantástico. O sea, que le metí un montón de cosas para decir
1: la
0: que estaba.
1: ¿La de super HR contra mega fantástico?
0: Algo así. Yo nunca pude decirlo completo.
1: Pero no sé de cuál digas cuál. ¿Cómo dices que se llama?
0: Danalud, algo así. Que decía, estos regalos están hiper y no sé qué tanto fantásticos.
1: Ay, no. Ya, no me sale.
0: No, la verdad es que me daba frustración no decir toda la frase completa. Pero era como que...
1: ¿Pero qué era, una caricatura o qué?
0: No, era un programa de televisión de concursos para niños.
1: No, en la torre no sé.
0: Danilú, Fanilú.
1: Aquí lo ando buscando, pero no me da nada.
0: ¿Te acuerdas de la frase que era super, hiper, mega, super y mega archirre contra fantástico?
2: Sí, algo así.
0: No, ¿era Danilú? ¿Danilú?
2: Uy, no.
0: Yo me acuerdo de Xuxa. ¿Te acuerdas de Xuxa? La de... Sí, sí. Era algo así parecido.
1: No, es así, nunca. Es más, ni siquiera sé de qué estás hablando.
2: ¿No conoces a Xuxa?
1: A Xuxa sí, pero de ella que dice que es frases que no, de Danilú o de no sé
2: fue
1: qué.
2: Fue anterior.
1: Ese no sé qué sea.
2: No recuerdo quién era, pero sí.
0: Quiso hacer más o menos un papel como el de Tatiana.
1: ¿Neta?
0: En sí, vestida de niños y con los trajecitos acá coloridos y demás. Danilú, ¿te acuerdas de Danilú?
2: Ah, sí.
0: ¿Ya ves? Él sí sabe.
2: ¿Súper qué?
0: Súper, hiper, mega fan, algo así. Súper, archirrega, mega fantástico. Pero algo así era, hijo de la guiguria. Y era un programa de concursos de niños donde ganaban premios. Un tipo Chabelo, pero disfrazado de Tatiana. Okay. Algo así. Entonces, la verdad es que tenía esa frase cuando el premio era como muy bueno, decía esa frase. O sea, quita tus cosas. ¿Qué?
1: ¿Ya te vas o qué?
0: Ah, ten tus galletas. Ten. Órale, yes. Tu lombriz, tu todo. Te digo. Y pues esa era una de las frases que yo te digo, porque pues al final, a ver, por acá nos dicen.
1: ¿Qué dice?
0: Ya nos están mandando
1: ¿Pero qué dice?
0: No, pues es que estoy abriéndolo, no puedo poner los audios porque me los están mandando.
1: Ok, pero oye, me escribió fulano de tal a través de WhatsApp.
0: No.
1: Se llaman lagunas en radio.
0: Tranquiliza tus nervios.
1: Se llaman lagunas. Bueno, lo que sale de la lagunota que se acaba de meter mi amiga, les platico, muchachos. Aquí hoy festejamos el Día de la Hamburguesa. ¿Sabías que hoy se festeja el Día de la Hamburguesa a nivel internacional, amigo?
2: Ya ves, por eso el pastel.
1: No manches. ¿Qué? ¿Pastel de hamburguesa? ¿Hicieron pastel de hamburguesa
2: no,
1: o qué?
2: No, pero aquí, cualquier festejo.
1: Ay, sácate a balas. Oye, amigo, ¿cuáles son tus hamburguesas favoritas? A ver, platícanos.
2: La tradicional.
1: ¿Tradicional de qué?
2: ¿De pollo, de res?
3: No, de res, tradicional, nada más.
1: ¿De res así nomás?
3: Sí.
1: ¿Con tocino, con queso?
3: Queso, toda surtidita, menos mostaza.
1: Ah, eres de mi team. Chócalas, a mí tampoco no me gusta la mostaza.
0: ¿Por qué no les gusta la mostaza? ¿Qué les pasa?
1: No, a mí no me gusta la mostaza.
0: Tiene un sabor ácido, pero creo que pasable.
2: Tiene un sabor a mostaza, pero no me gusta.
1: Sí, no, ni yo. Fíjate que hace poquito fui a las de Girls, de hecho hasta lo mencioné aquí, y están buenas. Deberían escribirnos a alguien, ¿no? Por si quiere regalar y que le hagamos promoción, mínimo este día. Quien se quiera aventar una promoción de una hamburguesa, ahora es cuando, 33-655-26 y 33-64-929, y aprovechamos para enjaretarlo con unos paquetes de Radio Turquesa 92.9.
3: Pero para hamburguesa Lenin, ¿eh? Pregúntale, yo pienso que come de todo.
1: Yo pensé que porque tenía cuerpo de hamburguesa, amigo. Yo pensé que por ahí iba el tiro, no manches. ¿Él sí le sabe a las hamburguesas o dos, tres?
3: Mínimo.
0: Bueno.
3: ¿Tiene panza de hamburguesa esa?
0: A ver, vamos a ver. ¿Qué es lo que debe de llevar una buena hamburguesa? De cajón, el pan, ¿mayonesa o crema?
2: Ahí sí me gusta la mayonesa, fíjate.
1: Yo mayonesa, soy team mayonesa.
0: Mayonesa.
1: Como los gringos, acuérdate que es el monchis principal de los gringos.
0: En el sándwich no me gusta la mayonesa, pero en la hamburguesa sí, no, mayonesa.
2: ¿No ves el promo de este?
1: ¿De quién, amigo?
3: De la marca del osito este que hace este basquetbolista.
1: De Wonder. Bimbo. ¿Pero quién? ¿Chirran?
2: No, hay un comercial aquí.
1: Aquí hace mucho tiempo salía, pero Eduardo Nájera.
2: No, este, un basquetbolista ya retirado, este, Shaquille O'Neal.
1: Ah, chile, ¿con Bimbo?
0: Nunca me tocó ver eso.
1: Bueno, ¿será que hace mucho que no veo la televisión, amigo?
2: ¿Está puesto ahorita? Sí es él, creo que sí es él, sí es él.
1: Oye, pero para él el pan de caja, el extra grande, debe ser una vacilada, ¿no? ¿Has visto su manota?
0: Sí, tremendo.
1: Manches.
0: O sea, ¿cómo agarran el balón?
1: El otro día estaba viendo una foto de él, que trae un celular, trae un iPhone, y le hicieron burla. No manches, creo que su dedo pulgar está más grande que el iPhone. Neto, ¿eh?
0: No.
1: Neto, del Chaco Neil. Que aparte es un tipazo, dice, ¿no? Que es súper mega buena onda.
3: Creo que sí es él, en el comercial, creo que sí. A ver, Omar, si sabe él, pues creo que sí es él.
1: No, espérame, no, ahorita vamos a investigar. A ver, aguántame aquí el micrófono, espérame, amigo.
0: El Omar nos está pelando. Dice por acá, fíjense, acaba de comunicar con nosotros Isabel Cisneros y nos dice que la frase es papirifantástico. Ah. Es papirifantástico. Más que...
3: Dile que nos saluda el milaneso.
0: Ya te está escuchando.
3: ¿Quién es ese? Es un perro que tiene un perrito. Ahí se llama.
0: Ah, muy bien.
1: Ah, oye, aunque ustedes no lo crean, sí hay una campaña de Bimbo con el Chaco Neal, ¿eh?
2: Sí, es el...
1: Y mira, y está promocionando los bimbollos. ¿Qué te dije, la hamburguesita? ¿Qué te dije?
0: No llega ni a la mitad de su palma de su mano, no manches.
1: No te pases, trae una hamburguesa y hagan de cuenta que la hamburguesa abarca tres deditos.
0: Tres deditos.
1: No, Manchester United.
0: Lo que usted agarra con una mano completa, él agarra con tres deditos.
1: ¿Y no has visto a su bizcocho? ¿A su esposa?
0: Ha de ser una pulguita.
1: No, le llega como a la cintura.
0: ¡Ah, no, ma!
1: Chécate. ¿A poco nunca habían visto imágenes del Chaco?
2: No,
1: ma. No, manches. No, chécate. Manches,
0: qué bárbaro.
1: ¿Imagínate salir con esa molesota?
0: No, gracias.
1: ¿El Chaco Neal?
0: No, gracias.
1: Nada más en la pura presentación. Te desmayas, amigo, ahí.
3: Iba a decir algo, pero mejor me voy.
1: No, pues por eso yo ahí me quedé corto, porque es horario 100% familiar.
2: Sin palabras.
1: Es horario 100% familiar, es triple A, y ahorita no me puedo pasar de lanza.
2: De segundo molestia, sí.
1: No, pues nada más. Mira, dijera Polo Polo, en la pura presentación, ¡fua! Y ahí ya, queda desmayado.
0: Ya.
1: Queda desmayado.
0: Recuperación de 3 días.
1: De 3 días es poco, ¿eh?
0: No, espérame, 3 días para regresar a la vida.
1: Es una recuperación.
0: La rehabilitación es un mes.
1: Para recuperar el aliento. Oye, ¿cómo se llama su...? Estoy tratando de buscar su...
0: ¿Cómo se llama
1: su nombre?
0: El nombre de su chica. A ver, ya ni siquiera...
1: ¿Cuál, Alexander? No manches.
0: Ya ni siquiera me dijeron cuál sería... ¿Cómo sería una muy buena hamburguesa? El pan.
1: Ah, se llama Nicole Alexander. Quien la quiera buscar en Google, cheque Nicole Alexander.
0: Le llega a la cintura.
1: Y no más, si le llega como al ombliguirri, más o menos. Entre el ombligo y la chichi.
0: No, el ombliguillo.
1: Por ahí, pero no.
0: No le llega la chichi.
1: Es que mi chaxi está increíblemente enorme, no manches. Pero bueno.
0: Qué bárbaro.
1: Regresando al tema de las hamburguesas.
0: A ver, amigo. Una buena hamburguesa, lleva el pan, la mayonesa, la carne. ¿Qué más le pones a tu hamburguesa?
1: Híjole, es que yo soy del team de la caperucha, de cuando las preparan al carbón ahí en los puestitos.
0: Ajá.
1: Que le echan jitomate, cebolla y lechuga. Porque no soy team pepinillos.
0: Ok. Pero yo me refería, es el pan, la mayonesa, la carne, queso amarillo, queso manchego, el tocino.
1: Sí, sí, para mí debe de llevar tocino.
0: Tocino, una rebanada de piña, ¿te late?
1: No.
0: A mí me encanta. Piña.
1: ¿Qué esas son las, cómo le dicen esas?
0: Las.
1: Ahí tienen un nombre.
0: No, es, mira, no sé cómo se llama, pero están súper deliciosas. Y hay gente que hace un preparado de aderezo de miel con chipotle. Ah, qué bárbaro.
1: Ah, las hawaianas.
0: Las hawaianas.
1: Las que son las que llevan el pedazo piña. De piña.
0: Sí, esa. Pero la piña tiene que ir asadita.
1: Ajá, como que media de un lado y luego del otro, ajá, y vas
0: para adentro, ¿no? Y esa va acompañada con un aderezo de miel con chipotle. Ay, se me hizo agua la boca. De miel con chipotle, súper deliciosas.
1: No, el aderezo de chipotle a mí también se me hace que levanta el evento, ¿eh?
0: Así de la baba que se me está escurriendo. Ay, estoy pensando seriamente, ¿por qué no hago hamburguesas de comer al día de hoy?
1: Voy a pensar. Y aparte sí estaría bueno, ¿eh? Sí, yo creo que nadie de los que nos está escuchando quiere participar.
0: No quiere participar.
1: 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Aquí, escríbanme al 3314-1016-52, y luego aquí hacemos la machaca.
0: Hacemos chanchulla.
1: La hamburguesa, aparentemente tiene su origen en Hamburgo, por allá en Alemania, porque dicen que allá fue cuando se crea este corte llamado el Hamburg Stick, ¿no? Que proviene de Hamburgo, que era una especie de filete realizado con carne molida. Pero luego aquí viene el dilema entre qué son peras y qué son manzanas. Y ya sabes que los gringos de todo quieren adueñar.
0: Así es.
1: Entonces llega
0: hasta de los países.
1: Llega esta receta con unos migrantes de Hamburgo, de Alemania.
0: A Estados Unidos.
1: Empiezan a hacer las primeras pruebas y todo el rollo, porque la carne de acá era distinta. Y pues los estadounidenses dicen, ah, chis, piachis, los mariachis. Pues resulta que ya la idea tropicalizada y sentada en las bases de lo que sería uno de los platillos principales de la comida rápida, pues tiene el origen en Estados Unidos. Y luego dicen, no, papacito, es en Hamburgo, en Alemania.
0: Entonces, allá.
1: Pues ahí están estos dimes y diretes, que si es allá, que si es acá. Pero la verdad es que yo creo que hoy por hoy es de los alimentos más consumidos en cuanto a la comida rápida.
0: Y fíjate que a lo mejor lo relacionamos porque fue tanto el boom en Estados Unidos por la hamburguesa, amigo, que prácticamente uno lo relaciona que fue en Estados Unidos la creación de las hamburguesas, pero en realidad no es así. Y yo creo que si caracteriza a un país por sus comidas, yo creo que es eso, la hamburguesa. Aunque no haya sido origen de creación ahí.
1: O sea, ¿qué? ¿De los gringos dices tú?
0: Porque aquí dice, un platillo que caracteriza a los mexicanos, los tacos.
1: Ah, sí,
0: y
1: sí.
0: Y allá en Estados Unidos, la hamburguesa.
1: La hamburguesa, uh-huh. Sí, sí creo.
0: Sí, entonces es eso, uno lo relaciona así, entonces realmente no es originaria de ahí, pero se popularizó tanto que ahí la gente lo relaciona como un platillo tradicional ahí.
1: Y ahí te va. Otro dato curioso es que las hamburguesas no siempre se acompañaban de papas fritas. Esa combinación comenzó a hacerse popular durante la Primera Guerra Mundial y terminó convirtiéndose en uno de los combos famosos de la gastronomía mundial. ¿Por qué? Porque la papa era algo muy barato, entonces pues necesitaban que el panecito, la proteína, las harinas, ¿cómo lo vamos a rellenar? Pues con la papa, que era un alimento en ese entonces bastante económico y que había por doquier. Entonces dijeron, pues vamos a atiborrarlos de papas, y así es como surge esta combinación, este combo que ahora muchos dicen que es perfecto, de la hamburguesa con las papas a la francesa. Aquí ya no son papas a la francesa, ahora se llaman papas de la paz, ¿no? También existen versiones extremadamente extravagantes. Hay hamburguesas negras, hamburguesas hechas con oro comestible, hamburguesas de carne wagyu, ingredientes ahumados o incluso recetas exóticas que se elabora con carne de rana, por ejemplo, en Japón. ¡Qué loco, no! Aventarte una hamburguesa de rana. No manches.
0: Muy locochón, ¿no?
1: Está muy loco. Dice, por ejemplo, este estilo se ha popularizado y ha entrado en la cultura popular. Por ejemplo, los mexicanos han mexicanizado este alimento. Aquí hay hamburguesas al carbón en puestos callejeros, así era lo es que mencionaba. Esas están deliciosísimas. Hay hamburguesas con guacamole,
0: exacto,
1: con chile,
0: con jalapeño,
1: con piña, con salchicha e incluso ingredientes como, eso sí se me hace una asquerosidad, hamburguesa de chile en nogada.
0: Ay, eso no.
1: A mí, para empezar, yo veo los sabores en mi cabeza y no, digo, como que no.
0: Oye, ya te imaginaste el pan de hamburguesa no con el chorizo, con el chile.
1: Con el chile en nogada, y luego bañados en la crema esta, con granada. No, hombre, esa carraca te
0: abuela. No, eso no me gusta. Ni siquiera me lo imagino.
1: A mí no se me antoja, pero no, bueno, no, pues ahí están algunas de las cosas locochonas.
0: Y fíjate, una de las hamburguesas más famosas, fíjate bien, ¿cuáles son?
1: Ok.
0: La clásica americana, que es carne de res, queso cheddar, lechuga, tomate, pepinillo, cebolla, cátsup, mostaza y mayonesa. Está también la cheeseburger, que es carne de res, tocino crujiente, queso cheddar, barbecue, mayonesa, cebolla caramelizada. Está la mexicana, que lo acabaste de mencionar, que es lleva guacamole, el jalapeño, queso Oaxaca o manchego, frijoles, pico de gallo y chipotle o salsa mexicana.
1: ¡Ah, su máquina!
0: ¡Le piso agua a la boca!
1: No, la verdad me dio un poco de asco.
0: Es así. Pues las que sí las he probado, pero no me gustan tanto.
1: Es que sí, con todo, así, sí, perdón, no, no, por la expresión, pero así como puerco, pues tampoco no.
0: Está una que lleva champiñones salteados, queso suizo, mantequilla, ajo, mayonesa y pues la carne de res, por supuesto. Está la barbecue burger, que es dulce, ahumada y poderosa y lleva salsa barbecue, arroz, aros de cebolla, tocino, queso cheddar y pepinillo. Y está la Smash Burger, que es muy moda actual, que es carne aplastada dorada, queso, mucho queso, pepinillo.
1: Ah, sí, he visto esas. ¿Tú las has visto? En a mí me han salido en Instagram y en Facebook.
0: Ahí está.
1: Son hamburguesas, que es No, la última, la que dijiste.
0: Es esa.
1: Sí, pero dijiste carne aplastada o algo así.
0: Ah, carne aplastada dorada.
1: Son Es que no sé cómo expresarlo. Son como unas mini bolitas. O sea, piensa como en la bolita que haces para hacer la hamburguesa.
0: Uh-huh.
1: Y luego medio la aplastas, uh-huh, y entonces te queda ya la forma de la hamburguesa circular. Redondita. La carne, ¿no? A eso me refiero. Bueno, pues esto se hace cuenta que agarran una bola como canica y la carne es como si fuera una costra.
0: Ajá. Uh-huh.
1: Entonces muchos le tiran de, güey, yo no pagaría por una hamburguesa
0: aplastada,
1: de ese tipo.
0: Así es.
1: Pero y luego está bien curioso porque están en el asador y tú ves la plancha. O sea, imagínate.
0: Entonces,
1: o sea,
0: de lo delgadito que está.
1: De lo delgadito que está, ves la plancha. Entonces mucha gente empezó a... Si no, ahorita te voy a enseñar un video de esas que mencionas, que ahora son tendencia. Y yo, por ejemplo, yo no pagaría por eso.
0: Pues no, si mejor en ese caso no compro puro pan y me lo como.
1: Sí.
0: Sí.
1: Exactamente.
0: Está la hawaiana, que acabamos de hablar, que lleva carne de res, que lleva su piñita asada, jamón o tocino, queso y salsa barbecue o teriyaki.
1: Oye, no. Oye, sí, ya, la neta ya se me está antojando una hamburguesa, ¿eh?
0: Sí.
1: Y eso que hace que un par de días acabo de chutarme una del Carl's.
0: Y tráiganos una hamburguesa.
1: Dice, según datos retomados por medios y estudios de mercado, en México se consumen más de 1.500 millones de hamburguesas al año, lo que representa un mercado multimillonario en nuestro país, específicamente en México. Y este día festejamos el Día Mundial de la Hamburguesa, con el pretexto, ¿no? O se tiene esta finalidad de que las cadenas muy, muy, muy grandes o restaurantes pongan promociones especiales o ediciones limitadas para la hamburguesa. Así es que, pues, hoy pónganse las pilas y si se van a echar una muy buena hamburguesita, pues díganle, oye, mi rey, hoy es el día de la hamburguesa y si no, pues vayan a un lugar donde sí tengan promoción porque siempre hay que anotarle gol al sistema.
0: Así es. Dime tres países que sean consumidores de hamburguesa cañón.
1: Ay, no sé, ¿eh? Es que es un platillo que en el colectivo popular lo asociamos mucho a Estados Unidos, pues casi siempre apunta al guarache como para allá.
0: Uh-huh.
1: Pero, ¿otro? Por ejemplo, yo diría que por carne me iría con los argentinos.
0: Ok.
1: O sea, creo que los argentinos
0: Argentina
1: podrían brindar unas muy buenas hamburguesas.
0: ¿Qué más? ¿Otro?
1: Estados Unidos, evidentemente, y otro porque yo en La Capirucha he ido a muy buenos negocios de hamburguesas al carbón. Pondría México.
0: Muy bien, pues te voy a decir que tienes toda la razón. Estados Unidos es el rey de la hamburguesa y no porque precisamente ellos la hayan inventado, sino porque ahí nació la hamburguesa moderna, precisamente que es uno de los alimentos más consumidos en comida rápida.
1: Okay.
0: Y en segundo lugar se lo lleva a Canadá con mucha influencia de diferentes culturas porque han ido variando los sabores de diferentes culturas, tanto como la mexicana, o sea, haz de cuenta que Canadá tiene como un sinfín de negocios de variedad de estilos de hamburguesas. Entonces, es como uno de los lugares más concurridos para consumir la hamburguesa, nos dice por acá, es mucha influencia por la cultura estadounidense y mexicana. También, tercer lugar, México, es el que ocupa el tercer lugar que más consume hamburguesas. Okay. Exactamente.
1: Fíjate, por ejemplo, Canadá, yo no lo hubiera pensado.
0: Uh-huh. Cuarto lugar, Brasil. Okay. Brasil,
1: es que los brasileños tienen consume una carne.
0: Consumen muchísimas hamburguesas.
1: También,
0: bueno,
1: muy buena.
0: ¿De qué carnes estamos hablando?
1: No. Propiamente de la res.
0: Ajá.
1: Tienen unos ejemplares que son de altísima calidad. De hecho, aquí en México hay grandes empresas que los traen directamente de Brasil.
0: Okay.
1: A los sementales o dos, tres ganado, y ya de aquí empiezan a hacer
0: la distribución.
1: El rollo. Ajá.
0: Ok.
1: Y aparte de las otras carnes también, amigo.
0: Es que
1: por como quisiera irme un día caminando por la playa ahí de Copacabana y andar, pues como los tucanes de Tijuana. ¿No?
0: Arriba, abajo, izquierda, derecha.
1: Izquierda, derecha y que termine con una tortícolis bien cañón en el doctor. De tanto andar viendo tanto pollo, ¿no?
0: Tanta carne.
1: Por aquí, por allá.
0: Tanta carne.
1: Y luego con eso de que usan puro hilo.
0: Ándale, sí, es cierto.
1: Ahí, no sé, yo no sé cómo le hacen. Ya mejor que no se pongan nada. Traen puro hilito, ¿no? Ya poquito, yo creo que si me llevo unas así de como de macramé, pues sí las ando vendiendo, ¿no? Unos chiquinis de macramé. Y vámonos, recio, ¿eh?
0: De hilo de caña de pescar.
1: El otro día me estaba apareciendo un... ¡Ándale! Una de esas, yo creo que sí me lo compran, ¿eh? Estaba viendo un video, ahorita que digo, qué babosadas de las que platicamos, ¿verdad? Pero estaba viendo un video en el Instagram que me salió, de ahora como con lo del mundial y el rollo. Y decía, que por cierto, tengo una nota, ahorita me recuerdas, de los brasileños, de que cómo se preparan ahora para el ambiente mundialista. Ya es causó furor y total, lo del llamado de Neymar, que ya muchos me lo cepillaban, pero que va a estar dentro del mundial.
0: Perfecto.
1: Entonces, como que hubo mucha fiesta en las playas de Río de Janeiro y en Copacabana. Entonces, hay un güey que va caminando y dice, es que es impresionante cómo estos, o sea, respiran, comen, sueñan con el fútbol. Entonces va por la playa, obviamente cualquier hijo de vecina está dominando el balón de forma exquisita. Hombres, niños, mujeres, abuelitas, abuelitos. Entonces a mí me llamó mucho la atención.
0: Nacieron con un balón.
1: De que dices, o sea, estos güeyes la verdad sí están muy cañones para el fútbol. Pero yo me quedé viendo a las chicas que salen en el video y dije, no hay ninguna bomba, no hay ninguna como que esferita navideña. Dices, todos tienen unos cuerpazos. Sí, ya pasaron también por el bisturí y por la plancha.
0: Claro.
1: Pero yo, amiga, yo sí dije,
0: no me importa.
1: O sea, ¿qué nivel es esto?
0: Sí,
1: ¿qué
0: no, me imagino.
1: Nivel? Luego vas a la playa aquí
0: mucha,
1: en Semana Santa.
0: Mucha inversión.
1: Y de 10, una te gusta. O una es la que volteas.
0: No,
1: acá.
0: No, déjame decirte.
1: Allá de 10, 30.
0: Esta Semana Santa a la que yo sí fui, en Semana Santa, me tocó ver mucha chica que pasó por el quirófano. Muchísima.
1: No, acá.
0: O sea, ya está siendo tendencia.
1: Pero digo, considerando lo que ahorita dices.
0: No. Es una abismal.
1: Una verdadera grosería, amiga.
0: De 10, 30.
1: Una verdadera grosería.
0: Bueno, pues nos quedamos con Brasil.
1: Me estoy poniendo fuerte para ir para allá. A veces que me voltean a ver mi diminuta estatura y mi cuerpecito. De Arnold Schwarzenegger, pero versión pocket.
0: Ay, no.
1: Pases,
0: nos quedamos que Brasil estaba en cuarto lugar, pero en quinto lugar se lo queda Japón, amigo, con...
1: las hamburguesas de rana.
0: Ándale, ahí.
1: Después, a ver, sí. Ya fuera de cotorreo. ¿Sí te echarías una hamburguesa de rana?
0: No.
1: A mí no se
0: me
1: antoja.
0: Mira, yo sí
1: las ancas de rana las
0: yo
1: he probado.
0: Sí las he probado, yo también las he probado.
1: ¿Y están buenas?
0: Sí.
1: ¿Saben como
0: entre
1: alita?
0: Entre pollo y huevo, algo así.
1: Saben como alitas,
0: entre pollo y huevo. Sí. Es... pero no, nada más de acordarme cómo las mataba mi abuelita.
1: Ah, pensé que
0: nada
1: más de acordarte del huevo.
0: Del huevo.
1: Ay, perdón.
0: No, vulga. Después sigue Alemania, Australia. Son los países que más consumen hamburguesas.
1: Ah, fíjate, los alemanes, pues sí, justa razón. Porque de allá proviene.
0: Así es. Así que, pues bueno, esos son los lugares más famosos con las hamburguesas clásicas.
1: Oye, qué bien,
0: Las callejeras, las de teriyaki, las de Brasil, las gigantes y muy cargadas de todo. Las gourmet de Alemania. Y las de huevo

0: Ay, güey, esta no se me antoja, la verdad. Dice, hola, excelente día, ¿cómo anda la bandera? Nos escribe Mr. Roboto.
1: Hola, Roboto.
0: El buen Efren, yo creo que anda chambeando. Sinceramente no se me antoja, amigo, pero voy a pasar tu receta. Dice, una hamburguesa de plátano con carne.
1: No.
0: Dice, pones dos plátanos machos. Dice, deben de estar verdes para que queden bien firmes, ¿no? Dice, aceite para freír, la sal, todo el rollo, sal, pimienta, ajo, polvo para sazonar, 4 rebanadas de queso, todo, se arma el merequetengue, que entre que sí, que no, que se conozcan, tú y yo somos uno mismo, wow. Luego se sirve en hojas de lechuga y rodajas de jitomate, salsas al gusto, y vámonos para adentro.
1: Ande, canijo.
0: Pero imagínate, una hamburguesita con plátano macho, ¿se te antoja?
1: No.
0: A mí la verdad es que no, ¿eh?
1: No. Ni siquiera me gustaba el plátano macho con el arroz.
0: Ni a mí.
1: La gente lo consume mucho.
0: El postre este que se echan de el plátano macho con...
1: miel y todo.
0: Con lechera, miel. A mí no me gusta.
1: A mí me gusta, pero asado.
0: No, a mí no. Y por acá nos escribe el famosísimo Jerry King.
1: Hola, Jerry.
0: Dice el Jerry King, buen día, mi bro. Dice el Chuck. Recordando lo que habíamos dicho del Shaquille O'Neal hace unos instantes, de que ahora está haciendo campaña con Bimbo, dice el Chuck, yo creo que agarra a su morra como trompo de pastor. No, pues yo creo que sí, ¿no? Yo creo que sí.
1: Como Valerito.
0: Como cilindro de gas, ¿no? No, es que equivoqué. Ah, ¿qué? La guay.
1: Clin, clin, clin, clin, vámonos, clin, clin,
0: clin. Dando vuelta como cilindro de gas y órale, güey.
1: Qué feos son, no manches. Qué modos tan feos. No, la verdad es que sí está tremendo.
0: Qué barbaridad, amiga, ¿eh?
1: Yo también me imaginaba, su esposo estaba grande como él, pero no. Qué miedo.
0: No, te imaginas una. ¿Cuánto mide el Chaco Nilo? O sea, ¿cuánto tendría que medir su pollo?
1: Uno, él ha de medir como que dos.
0: A ver, chale. Yo le calculo dos, que diez. Un
1: 2.10.
0: 2.15.
1: 2.10, mazo.
0: ¿Tú 2.10? Uh-huh. Yo voy por un 2.15. ¡Ah, 2.16!
1: ¡Sas!
0: 2.16.
1: ¿Cómo llegaste?
0: ¿Y su chica? ¿Cómo tiene que se llama su chica?
1: ¡Ay, se me fue! No me acuerdo.
0: A ver, esposa de Shaquille O'Neal.
1: Ahí lo tenías, amigo, ahí lo tenías.
0: Esposa de Shaquille O'Neal. ¿Cómo? Ah, mira, le dicen Shawnee O'Neal. Es que hace rato dije el nombre de ella, el real.
1: Sharon, algo así, ¿no?
0: Ella mide... No, pues no te pases de lanza también. Él mide...
1: ¿Cuánto
0: ahorita,
1: mide?
0: Ahorita sacarrácate. Él mide 2.16 y ella con trabajo llega al 1.70.
1: No, qué va.
0: No, pues ¿cómo? Eso debería...
1: ¡Para arriba!
0: Debería ser considerado violencia intrafamiliar.
1: Oye. Ella sí era de cantar, yo para arriba, pues me sacó, volteó muy poco.
0: No, pues me sacó un bat de béisbol y... ¡Ay, cabrón! No. Nada más de verlo se desmayó.
1: Ay, no, qué...
0: No, pues qué barbaridad,
1: ¿eh? Entonces, como le damos inicio, amigo, a este programa,
0: Oye,
1: momento de irnos al corte comercial y continuamos. Porque, ¿dónde estamos, Alex?
0: Ay, vamos en Wake Up Turquesa y sin hamburguesas.
1: Ay, lo peor de todo.
0: Eso es lo más triste, sin hamburguesas.
1: Continuamos, no se despeguen.
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1: 11.38, 33 grados.
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3: 11:40.
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Estamos de regreso con todos ustedes. Estamos de vuelta por acá a través de las ondas hercianas de Radio Turquesa 92.9. Y bueno, continuamos con ustedes en este programa, en el Wake Up. Thank you very much por estar con nosotros. Gracias por continuar en esta programación y en este día. Que seguimos con ganas de hamburguesas, pero pues acá andamos chameándole. Ya saliendo de aquí, a ver a dónde apunta el guarache y a ver a dónde vamos a comprarnos algo rico y delicioso. 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Oye, pues muy bien ahí el asunto. 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Y bueno, ya les había platicado hace rato que les tenía una nota referente a Brasil, que la neta, es más, no sé si tenga por aquí algo de Brasil, aquí si mi señor producer tenga algo de Sergio Méndez o así, no lo sabemos, pero ahorita averiguaremos. Y es que pues la selección mexicana se unen todos en el CAR, en el Centro de Alto Rendimiento. Hay unos que llegan en sus naves, hay algunos equipos, ya cuando dices, no, pues son X cantidad de jugadores, que son 4 o 5, ¿no?, de un solo club, pues los mandan en algún tipo de sprinter, los mandan por ahí en alguna camioneta, pues muy lujosa y toda la cosa, y pues ya llegan a donde tienen que concentrarse con sus símiles de otros equipos, de otros clubes deportivos alrededor del mundo, ¿no? Pues bueno, ha causado revuelo cómo es que la selección brasileña llega a la concentración de Brasil para el Mundial 2026. Ayer estaba viendo
las imágenes y sí dije, no, pues es la pequeña gran diferencia de cuando estás con un jugador, digamos ahí como que pues, de medio pelo a nivel profesional, que dices, bueno, pues este sí se mete su billullo, pues sí le va bien, sí le va cool, digamos que a lo mejor en el campo, pues no es tan bueno, pero pues ahí anda, ¿no? Ha hecho lo que se puede. Y de ahí hay una diferencia abismal a los que ya son unos cracks en todo el mundo, que eso sí son punta de lanza y que pues yo creo que la selección brasileña por lo menos debe de tener a unos 10 jugadores en el top 100 de los mejores jugadores en la actualidad de todo el planeta Tierra. Pues bueno, ¿por qué estoy tan sorprendido? ¿Por qué estos fulanos? es que sí está caca de llamar la atención, ¿eh? La mitad, casi, la mitad de los seleccionados brasileños que van a estar compitiendo por la Copa del Mundo 2026 llegaron nada más y nada menos que en helicóptero, güey. Esto sí está de otro planeta. Ellos dijeron, pues puedo llegar en mi moto, una motocicleta de lujo, puedo llegar en una moto deportiva, puedo llegar pues, en mi navesota que también vale no sé cuántos millones. Pero ellos dijeron, pues ¿para qué? Como para que me desgasto, pues mejor llego en mi helicóptero privado. Y claro que por supuesto que el que más llamó la atención fue Neymar Jr., que llegó en su helicóptero. Aparte está bellísimo, está de verdad increíble. Es un Airbus y viene con la matrícula PP-NJR, o sea, de Neymar Jr. Así nada más se las gastan nuestros amigos de la selección de Brasil, que ahora sí van con tubo. Ya he leído algunos comentarios, he visto algunas reseñas de medios deportivos que indican que pudiera ser ahora en este Mundial y con Carleto Ancelotti el caballo negro de la Copa del Mundo 2026. Así es que, pues bueno, esperemos que así como llegan, ¿no?, con estas excentricidades a la concentración de Brasil para el Mundial, que todos llegan en, o bueno, por lo menos la mitad del equipo llegó en helicóptero, pues que también le echen muchas ganitas, ¿no? Porque la verdad es que cobran y cobran una millonada. Estos, pues sí, no cobran ahí de que 3 pesitos. La verdad es que cobran y cobran bastante bien. Así es que pues esperemos que haga un muy buen papel la selección brasileña. Y pues eso es lo que me llamó la atención, porque de ninguna otra selección se ha dado de qué hablar en este sentido. O pues también no sé si sea como algún tipo de estrategia, así como que pues para que se vayan mentalizando los demás equipos, los equipos rivales, así como que digan, ¡ay, caracas! Dicen, no, pues nosotros con trabajo pues nos mandaron ahí en un camión del ADO y pues estos llegan todos en sus helicópteros privados, no Manchester United. Pero pues así las cosas con los que son los verdaderos dioses del jogo bonito, los brasileños. Y pues bueno, una vez dicho lo dicho, vámonos con más música, vámonos con rock and roll. Ando viendo qué poner, muchachones. Yo creo que voy a poner algo de los Guns. Ya tiene rato que no ponemos acá a los Guns N' Roses, Axl Rose y compañía, Sweet Child of Mine. Sigan con nosotros, están escuchando Radio Turquesa 92.9 y eso se llama Wake Up Turquesa. Ahí venimos con ustedes, los Guns N' Roses.

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1: 12:06.
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4: La familia de Ozzy Osbourne trabaja en un ambicioso proyecto tecnológico que permitirá revivir al cantante mediante un avatar digital impulsado por inteligencia artificial. Durante la Licensing Expo 2026 en Las Vegas, Sharon Osbourne y Jack Osbourne revelaron que colaboran con las empresas Hyperreal y Proto Hologram para crear una versión virtual hiperrealista del músico, capaz de imitar su voz, expresiones y movimientos gracias a décadas de material audiovisual recopilado. Según explicó la familia, el avatar permitirá interactuar en tiempo real con una representación digital del artista utilizando una voz casi idéntica a la original. Jack Osbourne aseguró que se trata de una tecnología mucho más avanzada que un simple chatbot, mientras Sharon afirmó que los usuarios podrán preguntarle cualquier cosa al avatar. Las primeras pruebas públicas comenzarían en verano de 2026 en Reino Unido y Estados Unidos.
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Estamos de regreso, 12 del mediodía con 10 minutos y continuamos aquí a través de Radio Turquecha 92.9 con todos ustedes. Y, a ver, antes de entrar en materia, porque este tema está bueno, este tema está interesante, pero antes, primero lo primero, porque si no, pues luego me andan regañando. 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Y ahora sí, lo que nos truje, chencha, les tenía un dato curioso por acá, nomás que ya se me perdió. Aquí está. Ayer les estaba platicando acerca de cuánto va a costar el chopirul en cada estadio de los que la FIFA pues ya se apropió para ahora llevar a cabo los partidos mundialistas. Claro está. Y bueno, dependiendo el sapo o la pedrada, dependiendo dónde se encontrara el estadio, pues es el trancazo que te iba a tocar pagar por una chevechita. Y dijeras, pues una michelada de alitro, pues que me la sirvieron doble, que sí, que no, que son de estos vasos de refil. No, hombre, no, hombre, estás muy equivocado, my friend. Son puras cervecitas de 355 mililitros. Y bueno, ayer se armó por acá el deschongue entre que si estaban muy caras y no. Aquí en México las más económicas las podíamos adquirir en 42 pesos, pero en Estados Unidos había estadios, en donde una cerveza podía llegar a costar hasta casi 270 pesos, una sola. Entonces imagínate, pues si quieres agarrar la guarapeta allá adentro, pues iba a estar bien cañón. Y yo creo que mi algoritmo o no sé qué demonios, como que dijo, pues acá el Pulga anda informando acerca del chupe y me dio algo que está muy acá, que fue cuáles son los países en Latinoamérica que más consumen alcohol. Esto yo no lo sabía y vaya sorpresa que me llevé, no Manchester United. Hasta la verdad, como que de repente dije, híjole, esta noticia, la verdad no estuvo como que tan cool. Hubo unos datos que leí que sí me hicieron sentir un poco triste. Así, merengues, me sentí yo. Eso fue lo que sonó en mi cabezota cuando leí este listado de los países de Latinoamérica que consumen más alcohol. A ver, ustedes si andan en la oficina, si andan ahí sin hacer nada, si están medio desquacerados, si están con la familia o con un cuate, empiecen a hacer sus apuestas. ¡Que corran las apuestas! Ahí les va. Y es que el consumo de alcohol en Latinoamérica refleja hábitos culturales y sociales que impactan el bienestar de la población. Esto ha venido a servir para identificar algunas tendencias que permiten orientar iniciativas de la salud pública y así promover un estilo de vida mucho más equilibrado. Este tipo de estudios y el recabar esta información nos ayuda, ¿verdad?, a comprender cómo es que se comportan estos patrones de consumo y ofrecer herramientas para implementar acciones que fomenten decisiones más saludables sin perder de vista la cultura y el contexto regional. Una vez dicho lo dicho, vámonos al listado de los países que consumen más alcohol en ¡Latinoamérica! ¡Abusados, muchachos! ¡Ahí les va! En el puesto número 10 tenemos a la ciudad de Panamá. Yo la verdad es que este sí no lo vi venir ni por aquí ni por allá, pero bueno, ahí está el rollo. Cabe recalcar, pongan atención, que lo que yo les voy a mencionar es la cantidad de litros de alcohol puro que consume una persona por año, ¿no? O sea, acuérdense que si se toman una chevechita, dice ahí, no, pues el nivel de alcohol es
de tal. Pero aquí estos estudios se hacen en lo que sería el alcohol puro, puro, puro, puro alcohol, ¿no? O sea, como que ya quitándole esto, quitando el otro, y al final, pues te quedas únicamente y exclusivamente con lo que es el alcohol. En Panamá se consumen 4.66 litros de alcohol por persona al año. Está en el puesto número 10. Luego en el puesto número 9 se encuentra, y aquí sí estoy otra vez, voy a volver a poner la canción, porque me encuentro muy decepcionado, se encuentra México. No manches. ¿Cómo? Yo pensé que estábamos más arriba en la tabla y me llevé tremenda sorpresa. No voy a quitar esta canción porque de verdad me siento muy triste. Los mexicanos consumen 4.79 litros de alcohol por año, no Manchester United. Yo pensé que el mexicano le daba más candela, pero ya veo que no. Me he sentido bastante decepcionado. En el puesto número 8 están los cubanos. Oye, ¿a poco sí le pegan? Si no tienen ni billete, luego, pues ¿cómo? Como que algo ahí ya no me cuadra, no manches. Los cubanos consumen 5.38 litros por persona por año. Luego en el puesto número 7 está Uruguay con 5.61 litros. Luego Paraguay con 5.62. Y ahora sí, entramos en el top 5 de países latinoamericanos que consumen más cantidad de alcohol. En el puesto número 5 está Perú con 6.45 litros. Luego República Dominicana. Oye, ¿a poco sí los dominicanos sí son acá tan fienceros y le echan mucho al trago? La verdad no lo sé. Pero bueno, ellos consumen 6.50 litros por persona por año. Y acá viene la sorpresa, porque en serio que yo creí que los datos iban a estar un poco distintos, pero no. En el puesto número 3 está Chile con 7.56 litros, Brasil con 7.7. Esto sí, porque estos son la pura pachanga y pura guarapeta, me queda claro. El carnaval es un consumo increíble de alcohol, ¿no? En el Zambódromo y en zonas aledañas. Y ahora con los festivales multitudinarios, que son de entre 1 y 1.5 millones de espectadores. O sea, estos cuates se agarran la pachanga y bastante cañón. Y bastante sorprendido está en el puesto número 1 Argentina, con 8.05 litros de alcohol por persona por año. No puede ser posible. Esto está cañón. O sea, a los mexicanos pudiéramos decir que nos dobletean los argentinos. Ustedes dirán, si tienen algún conocido argentino, pues qué onda, si ¿sí le entra acá el chupirul, dos trenzas, como que más o menos? Yo la verdad he conocido algunos cuates argentinos y no son tan tan alcohólicos, la verdad. Pero pues acá la estadística dice que no, que son a nivel Latinoamérica el país que consume más alcohol. Y esto, toda esta información recabada viene del Our World in Data, nuestro mundo en data, ¿no? O en números del 2025. Es la actualización computada por persona en Latinoamérica. Así es que, pues ahí está el dato curioso. Yo pensé que los mexicanos estábamos más arriba en la tabla y no. No, arriba de nosotros están los argentinos, brasileños, chilenos, República Dominicana, los peruanos, paraguayos, uruguayos, los cubanos, sorprendentemente, y después México en la posición número 9. Así es que hay que echarle ganas, muchachos, y hay que hacer que en el 2026, en esta lista, por lo menos estemos en el top 3. Así es que vámonos como un homenaje para nuestros amigos argentinos y que son bien, bien entradores para la guarapeta. Mal bicho, fabulosos Cadillacs. Y regresamos con más en Radio Turquesa 92.9.

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1: 12.34, 33 grados.
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3: ¿Sabías que la banda Matute comenzó tocando en bares pequeños en la Ciudad de México desde el 2007? La agrupación creada por Jorge D'Alessio reunió músicos para interpretar éxitos de los años 80 en una fiesta temática. Lo curioso es que nunca pensaron en convertirse en una agrupación formal, pero el proyecto explotó en popularidad. Su estilo mezcla nostalgia con producción moderna, y uno de sus sellos más llamativos es recrear en vivo sonidos idénticos a los originales de aquella década, usando sintetizadores y vestuarios inspirados en el pop ochentero.

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Estamos de regreso con todos ustedes, ya rayándole a las 12:32. ¿Y ustedes pensaban que el celular no afecta? Pues no, permítanme platicarles que sí nos afecta y sobre todo para la hora de dormir. Les voy a platicar. Tras dejar voluntariamente de usar el teléfono inteligente durante 3 semanas, se comprobó que se ha mejorado la calidad del sueño, se redujo alguna sintomatología relacionada a la depresión y se aumentó el bienestar mental de decenas de miles de estudiantes. ¿En dónde? En Austria, Suiza, Alemania e Italia. Resulta que estos jóvenes, estos chicos, participaron en un experimento impulsado por la radiotelevisión pública austriaca. Los jóvenes apagaron sus teléfonos el pasado 4 de marzo y durante 21 días participaron en el gran experimento del teléfono celular Dock One, diseñado para invitarles a replantear su relación con el dispositivo y descubrir nuevas formas de ocupar el tiempo lejos de redes sociales y de pantallas. Aquí viene lo más interesante. ¿Ustedes cuándo se han hecho un detox, cuándo se han hecho una limpieza de este tipo de tecnologías? Yo, por ejemplo, sí destaco que en algún punto cuando hago ejercicio, en algún punto por las mañanas, en algún punto por las tardes, sí me alejo completamente del celular, no lo pelo. Y la verdad es que en esos momentos en los cuales yo solito me propuse pues dejarlo de lado, no pelarlo, es la verdad que me siento bien a gusto, me siento bien tranqui. Creo que me enfoco mucho mejor en lo que estoy haciendo, ¿no? Porque la verdad es que la distracción, para bien o para mal, pues siempre es un distractor inmediato. Así sea para ver puras babosadas en redes sociales, para estar distraído y tener como unos segundos de ocio, como para también que sea el pretexto perfecto de decir, voy a ver si no me llega una notificación, ¿no? Que a veces ni mensajes nos mandan, pero ahí andamos de tarugos, viendo así como sopretexto el teléfono para ver si es que ya llegó algo, ver si ya cayó la palomilla, etcétera. Así es que pues estos chicos lo hicieron por 21 días y lo interesante aquí es los datos estadísticos que recabaron los científicos. Estos chicos después de 21 días sin celular duermen mejor, tienen menos depresión y tienen mayor paz mental. Sobre todo cuestiónense esto. No ustedes adultos, sino en los pequeñitos que hay en el lugar. Llámense nuestros hijos, nuestros sobrinos, nuestros propios hermanos, puede ser algún conocido que mañana, tarde y noche está pegado como lapa al celular. Pues dices, no está tan chido, ¿no? Y ahí parece rémora el

los daneses, no, los austriacos, siendo punta de lanza en este tipo de investigaciones, y que a todo dar que participaron pues también los otros países, ¿no? Suiza, Alemania e Italia. Así es que en medida de lo posible, pues hay que estar sin celular, o bueno, tal vez pues no hay que caer en estas ondas, ¿no? Tampoco no hay que polarizar, pero hago referencia a que si estamos con nuestra pareja, si estamos en familia, dejemos el teléfono de lado, y propiamente para redes sociales, ¿no? Que esto es importantísimo, porque a lo mejor y sí podemos estar pues en un jueguillo ahí haciéndonos patos, ¿no? Cuando no hay nada que hacer, o estamos tal vez esperando alguna cita y estamos sentados, pues órale, va, se permite. Pero sobre todo redes sociales y estar inundando nuestro cerebro de mucha información rápida e inmediata, y a veces pues inservible en un gran porcentaje. Hay que dejar los teléfonos de lado, hay que enfocarnos más en lo que verdaderamente estamos haciendo y en lo que es importante, y pues esto dejémoslo pues para después, ¿no? Así es que bien por todos estos chicos que participaron en el estudio y que lo hicieron de manera extraordinaria. Así es que abusadillos, si ustedes son medio dependientes del teléfono o del celular en este caso, pues hay que empezar a ver qué es lo que estamos haciendo bien y qué es lo que estamos haciendo mal en nuestra vida, y sobre todo pues qué tan productivos somos si es que dejamos este tipo de tecnologías de lado por un par de horas, ¿no? Porque también entiendo que pues para dejar el celular pues está bien cañón, porque muchos lo necesitamos pues para trabajar, para estar al pendiente de algún familiar que tal vez requiera de apoyo o de ayuda. Muchas veces el teléfono pues es el vínculo principal para negocios, para empresas, etcétera, pero pues ahí nada más se los dejo como forma de comentario. De ser posible, y cuando no se utilice, pues dejémoslo de lado y ni lo toquemos, ¿no? Ahí, y ya después, minutos o horas más tardes, pues ya atenderemos lo que tengamos que atender. Nosotros vámonos con más música. Es tiempo de escuchar al maestro Stevie Wonder, I Just Called to Say I Love You. Ahí venimos y regresamos con más a través de Radio Turquesa 92.9.

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1: 12:42.
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0: Estamos de regreso con todos ustedes a través de Radio Turquesa 92.9. 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
1: Oye, amigo, ya regresé. Por fin me soltaron. 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
0: ¡Ajala! ¡Thank you very much!
1: Me gusta mucho
0: No te pases, chorizo barato toluqueño. 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
1: Exactamente, exactamente.
0: Puro coñac, amigo.
1: O sea, el Alfred es un loquillo, no, pero... el Alfred pero, trae. 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
0: Ajalá.
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0: ¡Ajalás! ¿Alguno más? ¿Pendiente? ¿Ya? ¿Nada más?
1: Ah, no, sí, sí tengo otro. Ah, okay. Les recomiendo que...
0: Espérame.
1: Amigo.
0: Mándame.
1: Se vienen las festejaciones del Día del Padre.
0: Ok.
1: Se vienen las festejaciones.
0: ¿Cuándo es el Día del Padre? Yo nunca... No,
1: el tercer domingo del mes de junio.
0: Ah, ok. Con eso de que no hay un día, la verdad sí como que me medio vale camote. ¿Cuántos? Es el tercer qué?
1: El tercer domingo del mes de junio.
0: El tercer domingo del mes de julio. No, pues chale.
1: Sí, está pobrecito. Pobrecito, ¿sabes?
0: Pobres de los jefes, pero bueno.
1: Pero bueno, ustedes se lo han ganado. Ay, no es cierto.
0: Ay, sacárrácate.
1: Mi papá es el único que me quiere, porque mi mamá ni me quiere.
0: Así es.
1: Yo no soy la consentida de mi mamá. Ay, no, qué feos modos. 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
0: Ahora sí,
1: ya me cuya.
0: Ahora sí. Oye, y qué bueno que dices eso del Santos, porque yo quedé de llevar a la Mini Q. Saludos a la Mini Q, que nos anda escuchando, la cuñadirri. Que aparte está muy chiquitilla, por eso le digo la Mini Q. Nos anda escuchando y quedé de llevarla ahí a Santos Cupcake y a un ladito, pues para probar unos buenos bizcochos, unos buenos pastelillos y comprar todo el merequetengue, pues para hacerle ahí a la repostería, ¿no? Ya le voy a comprar el kit de mi alegría de repostería, el microornito. Microornito mi alegría para que haga todos sus chunches y pues que me haga algunos postresukis y toda la cosa. Nada más que hay un ligero inconveniente. Que a la Mini Q, ahí en su cantón, no ma, güey, me la tienen. Peor que enclaustrada que en la prisión de Alcatraz, ¿eh?
1: Sí, sí, sí. No, fíjate que.
0: Ah, pues luego ahí mi suegro, su jefe, se pone acá medio punk. No la deja salir ni a la tienda. Le digo, no, pues ahorita vamos a comprar acá el merequetengue. Le voy a comprar. No sale. Y yo, ¿qué? No sale. Y yo, a mí se me hace que ha de ser amigo de Alfred H. Knight o algo así.
1: Porque tiene ese.
0: Porque tiene así como que lo que yo digo, eso se hace. Pero pues un día me la voy a robar y ya más vale pedir perdón que pedir permiso.
1: Y Arato bien fregado los dos.
0: Nada más súbete a la camioneta.
1: Oye,
0: y vámonos.
1: Oye, Arato bien cintarado los dos.
0: Pero lo vale. Oye, le mando saludos a la Mini Q que nos anda sintonizando y escuchando. Pensó que estaba en su cantón porque dijo, ah, caracas, aquí anda este fulano que... Y no. Me tenían ahí en una bocina, yo creo que ya toda la cuadra ya sabe que trabajo en Radio Turquecho 92.9, ¿no? Pero pues pues le mando saludos a toda la fanaticada. Hay unos vecinos que sí me caen bien, hay otros que no. Ya luego le diré que...
1: Sí,
0: luego me los voy a ventanear, pero hay unos que son buena onda.
1: Sí, chicos.
0: Por ahí.
1: Ah,
0: y bien. También le mando saludos al Huesos, que es el perro ahí de la colonia, que se parece al de los Simpson, yo así le puse.
1: ¿El ayudante de Santa?
0: ¿Es ayudante de Santa?
1: El de los Simpsons es el ayudante. No, se llama ayudante de Santa, pero después Bart le puso...
0: No, Huesos es el perro de los Simpsons.
1: Sí, pero el verdadero nombre de él es ayudante de Santa.
0: Sí.
1: Porque lo recogieron de un lugar de carreras de perros.
0: Así es, de galgos.
1: Galgos. Entonces, cuando lo corren porque pierde, Su nombre artístico era Ayudante de Santa.
3: Así es.
1: Entonces,
3: así es.
1: Ese fue el regalo de Navidad de esa noche de los Simpson.
0: Ahí el perro de la cuadra, yo le puse el hueso.
1: Huesos.
0: No, la verdad, es un perro muy cotorreador. De repente, como que se pasa de chorizo verde toluqueño. Hay que ponerle dos que tres mazapanes, pero pues es un buen perrito. Y perritos como esos, pues, la neta, te hacen el paro, ¿no?
1: Sí, la neta, sí. Ahí, son bien lindos.
0: Cuando, y cuando alguien se pone
1: pum. Aparte, te cuidan.
0: De boleto, ahí sí, salen sí. Al merequetengue, que sí, que no, que esto, que aquello. Y órale, vámonos. También le mando saludos pues a la suegra, ¿no? Ya aprovechando que anda también escuchando. Ahí me comentó un pajarito de ahora Ampliación Granada, ¿no? Ahí muy cercano a Polanco, un güey chilango. Me dijo a mí que le dijera yo a usted.
1: A ver.
0: Que a ver qué día se pone la del Puebla.
2: Con unas tortas ahogadas.
1: Ah, por favor.
0: Porque a mí me dijeron, yo no estoy diciendo, a mí me dijeron que iba a hacer unas.
1: Pero no hizo.
0: Y pura promesa de campaña.
1: Nada más.
0: Ha llegado ni la fecha, ni el día, ni la salsa, ni el virote.
1: Ni la ahogada.
0: Y ahogada la que me estoy dando yo. Todo tragantado ahí, que quiero otra. Y pues no.
1: Nah, qué feo.
0: Así es que por ahí me dijo alguien, un chilaquil, de por aquellos rumbos muy cercanos a Polanco, pero me quedé cerca. Me quedé solamente al cruce de Ríos, Avenida Río San Joaquín. Pero, pues ahí que andan solicitando, en medida de lo posible, una torta ahogada.
1: Ah, yo también quiero.
0: ¿No?
1: ¿Ahogada o no ahogada?
0: Por favor, pues ahí, pónganse las pilas, por favor. A mi suegra, que se pongan las pilas.
1: Oye, no, espérate. Si no hay torta ahogada, de perdida una hamburguesa, día de la hamburguesa.
0: Hoy, día de la hamburguesa. ¿Crees que mi suegra sí me invita a una hamburguesa? No,
1: yo digo que sí, yo digo que sí.
0: ¿Sí crees?
1: Yo digo que sí. Yo digo que es chida.
0: A ver, ojalá y sí. Ojalá y nos esté escuchando.
1: Ya escuché que como que el papá sí como que me dio, ¿no?
0: Ojalá y nos esté escuchando y al rato me invite una hamburguesa.
1: Oye, ya hablando acá ni con los señores. Ay,
0: ojalá. Ojalá que me invite una hamburguesita.
1: Por dos. Y avísame, yo llego.
0: Ya mañana te diré qué onda.
1: Sale, me avisas. Y me mandas fotos, ¿no? Me mandas fotos si te invitaron la hamburguesa.
0: Sí, la voy a subir a mi estado. Así es que, pues ya nos despedimos, ¿ok?
1: Ya vámonos.
0: Órale, vámonos, porque esto ya, aquí ya no me pagan horas extras. Y en este caso, minutos extras. Y yo ya me quiero ir.
1: ¡Vámonos!
0: Yo soy Alejandro González Pulga. Que tengan una excelente tarde de jueves. Que tengan un bonito 28 de mayo. Pásenla cool. Y afuera ya nos estamos achicharrando. Estamos a punto de turrón, 35 grados. Y ahorita que salgamos, amiga, con la sensación térmica,
1: no, pues me
0: voy a sentir como huevito en sartén de te falta, te falta.
1: Es un huevito, te
0: falta. Ándale, despídete.
1: No me griten, porque me siento feo. Mi nombre es Adriana Maldonado y fue un placer haber estado con todos ustedes el poquito tiempo que me dejaron, pero ya saben que siempre es un placer. Y recuerden que mañana tenemos viernes de barra libre, viernes de preocupeo, donde ustedes pueden pedir la rolita que quieran escuchar.
0: Haz
1: nomás, ahí nomás. El paso del gigante. Ten.
0: Ya.
1: Tu cuarto rollo y yo con el mío, estamos bien locos.
0: Y para despedirnos, pues ahí le mandamos a la Mochiwi una canción para que se ponga bien coqueta y que también al reto me invite una hamburguesa y que no tenga pretexto.
1: Antes de irnos, dice por acá un saludo a la Wilbertona.
0: ¿A
1: así,
0: quién?
1: A la Wilbertona. Así nada más me dijeron.
0: ¿A quién?
1: Wilbertona.
0: Ah, güey, qué manchada.
1: Bien,
0: a mí me dijeron que sí me van a invitar, pero a la Burger King. ¿No? Así. Órale, güey, llégale, pero a la Burger. Vámonos. ¿No? Hoy festejas en el día de la hamburguesa con gente que verdaderamente los quiera.
1: Gente que sí los quiere invitar.
0: Gente que verdaderamente los quiera y no que los traiga de ahí del tingo al tango. Así es que, para la Mochiwi, ahora sí, el amor después del amor. Cortesía de Fito Páez, mi amigo íntimo.
1: Qué buena.
0: Que yo sí puedo presumir que ya lo fui a ver al auditorio Telmex ahí en Guadalajara. En Zapopan. Y reconozco que en algún punto del concierto él y yo fuimos uno mismo. Hubo contacto visual. Yo sé que él me recuerda, él me vio, él me identifica plenamente y me dice: ahí, justo en la fila F, estaba sentado en el asiento 8, Pulga.
1: ¡Ay, qué bonito!
0: Así es que por eso lo digo así, de parte de mi amigo Fito Páez: el amor después del amor. Para ti. Dimo Chiwi. Ahí nos vemos.
1: Nos vemos, bye.
0: Hoy ando muy amoroso. Y ya no voy a saludar a mi suegra.
1: No.
0: Porque me acaba de mandar a la burger. ¡Adiós!
1: ¡Qué feos modos!
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3: 1:13.
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13: 1:16, 34 grados.
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1: 1:29.
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1: 1:45.
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7: 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Matthew Perry continúa siendo tema de conversación luego de que su ex asistente personal, Kenneth Iwamasa, fuera condenado a 3 años y 5 meses de prisión por suministrarle ketamina en repetidas ocasiones antes de la muerte del actor en octubre de 2023. De acuerdo con la investigación, Iwamasa admitió haberle aplicado varias dosis diarias sin contar con formación médica, incluyendo una dosis particularmente fuerte el día que Perry fue encontrado inconsciente en el jacuzzi de su residencia en Los Ángeles. Las autoridades concluyeron que el actor falleció por los efectos agudos de la ketamina combinados con un ahogamiento accidental, mientras que la investigación también derivó en condenas para otros implicados en la red de distribución de la sustancia. El caso reavivó el debate en Hollywood sobre las adicciones, la salud mental y el acceso ilegal a drogas.
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1: 1:49.

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1: Las 2:01.
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0: ¿Y qué tal? Muy buenas tardes, gracias por acompañarnos. Bueno, pues ya en esta segunda emisión informativo turquesa a través de la señal de Radio Turquesa 92.9. Les saluda Carlos Cepeda, listo para llevarles, por supuesto, toda la información, lo más importante, lo que ha acontecido desde la mañana hasta este momento en Colima, Manzanillo, México y el mundo. Y bueno, pues hoy tendremos una información relevante, un programa bastante interesante. Estará con nosotros más adelante la secretaria de la CEIDUM, Marisol Neri. Hablaremos de las obras próximas a realizarse aquí en el municipio de Manzanillo. Bueno, también hablaremos situaciones de la agenda política, los acontecimientos también que marcan pues la pauta nacional, así como internacional. Y bueno, pues entrevistas, reportes especiales. Nuestro equipo de corresponsales también ya se encuentra listo en distintos puntos de la ciudad para presentarles a ustedes la noticia certera y al momento. Así que bueno, pues quédense con nosotros. Acompáñenos en los próximos minutos con toda la información. Le digo lo más relevante, lo que ha ocurrido en materia de noticia desde la mañana y hasta estos momentos. Bueno, pues avanzamos con los principales titulares. Le comento que la gobernadora Indira Vizcaíno Silva encabezó la entrega de reconocimientos a 204 trabajadoras y trabajadores de la educación que concluyeron su etapa de servicio durante este 2025. Ahí la mandataria destacó que pocas profesiones dejan huella tan profunda en la vida de las personas como la docencia. Para educar implica transmitir conocimientos, además de acompañar, orientar y sembrar la confianza en niñas, niños, adolescentes y jóvenes. Será bueno pues la invitación para todos los colimenses a escuchar el ejercicio de rendición de cuentas a 2 años del triunfo de honestidad, resultados y amor y patria que presentará la presidenta de México, Claudia Sheinbaum Pardo, el domingo próximo en el Monumento a la Revolución de la Ciudad de México en Colima. La cita es a las 9:30 de la mañana en el Casino de la Feria. Y hablando de las inmediaciones del casino, bueno, pues le comento, la Dirección de Protección Civil y Manzanillo pues informa que sí fue atendido ya y controlado un incendio accidental registrado en un puesto ubicado en las instalaciones de la Feria de Manzanillo, el cual se encontraba sin personas en su interior y en proceso de desinstalación. Gracias al trabajo coordinado de bomberos voluntarios, elementos de marina, la situación fue controlada de manera inmediata. Se evitó la propagación de fuego sin registrarse riesgos para alguna otra persona. Avanzamos con los temas y la agenda política. Bueno, pues este jueves la secretaria de Bienestar, Inclusión Social y Mujeres Evinzón, Viridiana Valencia Vargas, en representación de la gobernadora, continuó con la entrega de colibecas, uniformes, mochilas y útiles a 149 estudiantes de preescolar Margarita Rodríguez Paz, la escuela primaria Francisco Hernández Espinosa, esto en municipio de Colima. Ahí Viridiana Valencia señaló que se hace el esfuerzo para poder entregar todos los materiales antes de que las niñas y los niños se vayan de vacaciones, por lo que explicó que lo que resta de mayo y todo el mes de junio estarán con un trabajo arduo para realizar las entregas. También le comentamos ahí en el equipo de fútbol del Sindicato de la Villa se proclamó campeón de la Liga de Interdependencias justamente 2026 que organiza el gobierno del estado, esto a través del Instituto Colimense del Deporte, ganando a la final al equipo de la Fiscalía General del Estado que celebró el Estadio Colima en la colonia Albarrada, un gran ambiente por parte de familiares, trabajadores y las escuadras finalistas. La subsecretaría del estado del turismo, por supuesto, el estado informa que a partir del 25 de junio el vuelo operado por Aeroméxico que conecta a Ciudad de México y Colima trasladará su operación al Aeropuerto Internacional Felipe Ángeles, al AIFA, al Aeropuerto Internacional Benito Juárez de la Ciudad de México. Fortaleciendo así pues la conectividad aérea a la entidad con el principal aeropuerto de nuestro país. Y bueno, pues es parte de la información que le tenemos a ustedes a partir de este momento, la invitación para que nos siga, quédese con nosotros, acompáñenos. Estamos por supuesto ya iniciando, comenzando este espacio. Bienvenidos, esto es Informativo Turquesa, ya en la segunda emisión.
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0: Bien, estamos de regreso rápidamente con todos los temas de la información. Y bueno, pues esta tarde a quien la verdad agradecemos mucho la comunicación. Ella es Marisol Neri León, secretaria de Infraestructura, Desarrollo Urbano y Movilidad del Gobierno del Estado de Colima. Secretaria, te saludamos, un gusto, buenas tardes.
1: Muy buenas tardes, como siempre, muchas gracias por este espacio y un gusto saludarles a todos quienes nos escuchan y a ti que nos das este espacio y este momento para poderles compartir lo que venimos haciendo desde la CEIDUM del Gobierno del Estado.
0: Así es, y bueno, la verdad es que desde hace, pues para ser exactos, antier, pues dábamos nosotros la información, esta conexión que se hizo de la inauguración de este puente del Arco Sur. Pero sobre todo, pues, ahora sí que la inauguración a todo lo que da, porque bueno, estuvo presente la presidenta de México, pues se pudo compartir y sobre todo con imágenes a nivel nacional y también aquí en el estado. Marisol, platícanos cómo quedó estas obras que, bueno, pues la verdad son de gran beneficio, sobre todo en aquella parte del estado.
1: Así es, pues sí, la verdad que estamos muy contentos, como comentaba nuestra gobernadora, de que ya estas obras se están cristalizando, ya las estamos viendo, ya las estamos disfrutando aquí en la zona metropolitana de Colima, Villa de Álvarez. Pero bueno, también ustedes manzanillenses ya casi estamos por iniciar estos importantes puentes. Entonces, pues para nosotros es un gran logro, es un gran beneficio que nos dejan a los colimenses y que la verdad agradecemos infinitamente todo el respaldo, todo este acompañamiento que desde el Gobierno de México nos vienen realizando a la gobernadora, a tu servidora, al centro y a todos los colimenses, que sin duda, pues bueno, para nosotros creo que ha sido un antes y un después con este tipo de infraestructuras que se están realizando. Tanto el Arco Norte, el Arco Sur, el Puente El Chical, el Puente La Presa en Ixtlahuacán, el Puente en Las Tunas, que ya se está construyendo también por parte de la SICT, y que como te comento, ya próximamente también por arrancar el puente en el Barrio 5 y el de La Flechita ahí en Manzanillo, y así también el de Tapexlas, que estamos en espera de que empiece el proceso de licitación, pues para que Colima también pueda hablarse de todas las bondades y todas las cosas buenas que están sucediendo en torno a la movilidad, en torno a la modernización de la red carretera y en torno a toda la infraestructura que se está desarrollando en nuestro estado, que sin duda se estará dejando pues grandes beneficios desde lo local, desde el consumo también local, desde la mano de obra, desde la economía que se está generando en todo nuestro estado, porque en verdad que son bastantes obras las que se están realizando y pues nosotros aquí desde la CEIDUM dando este acompañamiento para que las cosas sucedan y sucedan bien.
0: Sí. Oye, Marisol, ahorita que comentaste el tema de puentes, sobre todo recordaremos pues hace unos años, dos temporadas de lluvias pasadas, la verdad es que pues sufrieron daños, ¿verdad? Hay algunos puentes importantes que conectan pues todas estas comunidades y también vamos a tener al parecer, bueno, pues en este año una temporada de lluvias bastante intensa. ¿Qué representa esto, sobre todo el haber pasado, pero también lo que representa que tenemos muchas obras en camino también?
1: Claro, yo creo que ha sido un gran avance en estos dos años después de ese huracán Lidia que nos dejó tantas afectaciones y que se ha venido trabajando incansablemente desde los dragados de los arroyos, ríos, limpieza, la reconstrucción de las rampas que también fueron afectadas en el puente que acabábamos de entregar en el arroyo seco aquí en la salida hacia Minatitlán, en el arroyo del puente en la calle Tulipanes, acá en Villa de Álvarez, acá en la parte del Chical, que también nos hizo bastantes afectaciones. Estos puentes, que también grandes puentes, el de La Presa, en Ixtlahuacán, el de Las Tunas, todas estas obras que en este momento se están construyendo y se están pues prácticamente iniciando, son todavía ese reflejo que nos dejó aquellas afectaciones. Sabemos que, como bien lo comentas, creemos que esta temporal de lluvias va a ser fuerte, pero pienso que nos va a ir bien, nos va a ir bien porque ya se atendieron estos puntos críticos y avanzamos en algunos dragados, en algunas limpiezas de ríos que sabemos que ya había antecedentes de anteriores lluvias que creíamos que era un riesgo. Entonces, con este apoyo que se vino realizando con Marina, de la limpieza, de generar estos taludes, de generar estas protecciones, siempre pensando en que tenemos que salvaguardar la vida de las personas. O sea, la mayor cercanía con los centros de población son los prioritarios, los que se atendieron. Entonces digo, no estamos exentos de alguna otra situación, pero creo que hemos avanzado bastante en obras de conservación y de prevención, porque pues bueno, estamos expuestos, tenemos aquí en la zona urbana de Colima, Villa de Álvarez, bastantes ríos, bastantes arroyos que atraviesan de norte a sur la ciudad y que sin duda cada temporal de lluvias han sido un tema. Entonces, sí, hemos avanzado, también reconozco, hay municipios que han hecho lo propio en limpieza, en retirar escombros y demás, pero pues bueno, esto finalmente es una tarea de todas y de todos, ¿verdad? En Manzanillo, misma situación, estuvimos haciendo presencia sobre todo en el arroyo Santiago, en este arroyo Jalipa, haciendo trabajos de limpieza para que cuando llegue este temporal de lluvias, pues bueno, el agua transite por donde tiene que transitar sin tener que estarse desbordando y entrando a colonias y estar generando inundaciones. Entonces, creo que no me atrevería, ¿verdad?, a decir estamos al 100%, pero sí con un gran avance. O sea, eso es sin igual, hemos venido trabajando bastante en ese sentido, en acompañamiento también con la Conagua, con la SCT, con los municipios, pues para estar lo mejor preparados posible para el próximo temporal de lluvias.
0: Sí, correcto. Marisol, también preguntarte, tenemos los datos, sobre todo, y ahorita entramos en el tema de los puentes de Manzanillo, pero antes, ¿cómo vamos ahí el tramo de la carretera Manzanillo-Armería, La Salada también? ¿Hay un avance ya importante?
1: Sí, mira, la Armería Manzanillo, pues el compromiso es que ahora en el mes de junio, julio, ya estemos terminando los trabajos de ampliación. Sin embargo, importante comentar que en lo que respecta al puente Tepalcates, pues eso sí se tiene una programación hasta el siguiente año, pero lo que es la ampliación de la Armería Manzanillo, el compromiso es que ahora en el próximo mes de junio, julio, ya estemos al 100% en los tramos. Y en lo que es en La Salada, se está avanzando, pero sí te comento, pues sí ha sido un poco complicado porque el día a día continúa, no contamos con otra autopista, no contamos con otra, sí, con otra ruta en esas condiciones, pero que sin duda, pues bueno, nos genera un poco el atraso en esta convivencia. Sin embargo, estamos haciendo todo lo que está en nuestras manos, desde cerrar en horarios nocturnos para que se pueda avanzar, y que de esa manera pues podamos contar con que esta obra pues termine como se tiene estipulado a finales de este año, para que en el 2027 también estemos listos ya con una autopista completamente modernizada, completamente pues renovada, porque no olvidemos que la idea de esta Salada es que se rectifiquen 7 curvas, que todos los entronques sean en pasos superiores, ya ninguno sea a nivel, por la seguridad de las y los colimenses. Sabemos que en La Salada pues era un punto de conflicto, de accidentes todos los días, uh-huh, y lo que estamos buscando es rectificar las pendientes, las curvas, los entronques, para que entonces ahora sí se convierta en una ruta rápida y podamos contar pues con esta gran obra. Aunado a ello, pues también el macrolibramiento, este macrolibramiento que a pesar de que no se ve, créanme que lleva bastante avance. Y pues bueno, atendiendo a la sociedad, porque de pronto resultan algunas afectaciones, resultan algunas peticiones, y pues bueno, tratando de poderles atender a todas las personas y que estos beneficios sean para todas y para todos.
0: Correcto. Marisol, bueno, allí escuchábamos a la gobernadora en este mensaje que se daba a conocer de inauguración con la presidenta, también el secretario de Infraestructura, Comunicaciones y Transportes, que ya terminando estos proyectos, estaba todo listo porque ya pronto iniciarán, pues justamente esto que estamos anhelando mucho, estos puentes que van a venir a convertir la vialidad de Manzanillo en algo mucho mejor. Nos comentabas y nos adelantabas algo, ¿cómo se han preparado justamente para estos trabajos?
1: Sí, de hecho hemos estado haciendo reuniones permanentes también con el municipio de Manzanillo para ver algunas rutas alternas que nos puedan generar esa movilidad, que la movilidad no pare, que la movilidad siga, y para ello pues tendríamos que estar haciendo algunas adecuaciones en algunas calles locales para poder de esa manera poder entroncarnos a lo que es el libramiento de Manzanillo, mientras empezamos a hacer los trabajos de lo que es el barrio 5, ahí en el Valle de las Garzas, y de la misma manera también en La Flechita. Para ello, pues sí, en efecto, tenemos que hacer esta coordinación con el municipio para poder estar generando la habilitación de estas calles y nos sirvan como rutas alternas. Creemos que el barrio Quinto, pues ya está empezando el siguiente mes, y que el de La Flechita ya está también en proceso de licitación, así también como esperando el de Tapexles, para que el de la entrada principal a Tapexles, y que de alguna manera, pues bueno, podamos tener gran avance en este año, próximo del siguiente, y estar listos para que ahora que terminemos este sexenio de nuestra gobernadora, la maestra Indira Vizcaíno Silva, pues sea reflejado este tipo de infraestructuras en todo nuestro estado.
0: Entonces, prácticamente hablamos de tiempo de la obra que nos llevaría pues prácticamente este año, ¿verdad? Y parte del siguiente.
1: Así es, inicios del siguiente, porque por ejemplo el puente de Tapexles pues es un puente bastante amplio y pues va a seguir lo mismo, ¿no? O sea, es una convivencia del día a día, sí. Eso de pronto atrasa los tiempos, pero pues bueno, se está haciendo esta logística de que se pueda avanzar en horarios nocturnos, que se puedan avanzar por mediante teniendo estas rutas alternas, que sin duda eso va a ser fundamental. Y pues también con las hiponas, también se está haciendo algún trabajo de logística en tiempos, y creo que eso va a ayudar y va a abonar pues para que las cosas sucedan y las cosas se den.
0: Así es. Y bueno, pues a la par, Marisol, pues este tema de poder converger, ¿no? El desarrollo sustentable también con las obras. Tuviste una reunión importante esta mañana.
1: Sí, es correcto. Tuvimos reuniones con el representante de nuestra gobernadora aquí en las oficinas de la gubernatura, donde ya estamos planeando pues también estas obras que estaremos cerrando en este año y que estaremos iniciando el siguiente, a lo cual a mí eso me tiene muy emocionada, porque pues hay mucho trabajo todavía por realizar y de pronto a veces ya lo que empiezo a sentir es el poco tiempo, pero sí. Creemos y tenemos confianza en que lo vamos a lograr, porque pues bueno, ahora sí es como al revés, recursos son los que ya de alguna manera los tenemos, ahora falta concretar los proyectos y empezarlos a echar a andar y entonces estar en condiciones de poderles entregar pues buenos resultados.
0: Así es. Marisol, pues unas palabras para toda nuestra audiencia, para toda la gente que nos está escuchando, hay muy buenas noticias de acuerdo a todo lo que nos comentas.
1: Así es, pues bueno, en Manzanillo concretamente, sepan que ya también estamos casi por entregar la 5 de mayo, tan esperada esa unidad deportiva. Hemos estado trabajando en lo que es la vivienda del bienestar, estamos trabajando en los murales para ahora el proyecto, esta festividad del mundial, las canchas rehabilitadas. Pues bueno, grandes trabajos que sin duda, pues bueno, desde la CEIDUM estamos dándole el seguimiento puntual a obras que de pronto también no las estamos ejecutando nosotros, las está ejecutando también la CIPONA, como el mercado de pescadores, que también es un edificio estatal y que pues bueno, la CIPONA tiene a bien el poder estar invirtiendo esos recursos para que esto también ya sea una realidad. Y pues bueno, nada más que agradecerles el espacio, que sepan que desde la Secretaría de Infraestructura estamos a la orden, peticiones, recomendaciones, todo se vale, todo suma y aquí pues se toman las decisiones en conjunto. Entonces yo más que agradecidas también con ustedes por darnos estos espacios y estamos a la orden desde la CEIDUM para poderles servir.
0: Excelente, pues también agradecerte el tiempo y la comunicación, como siempre micrófonos abiertos para toda información que se tenga que emitir de tu parte. Muchísimas gracias, Marisol, te mandamos un gran abrazo, muy buenas tardes.
1: Al contrario, igualmente, muchas gracias, buena tarde.
0: Bien, bueno, pues es Marisol Neri León, secretaria de Infraestructura, Desarrollo Urbano y Movilidad del Gobierno del Estado de Colima. Nos ponemos a tiempo, vamos a una breve pausa para todos los informativos. Ahí está la línea de la denuncia, 314-170-6757. Volvemos.
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12: ¿Sabías que la banda Matute comenzó tocando en bares pequeños en la Ciudad de México desde el 2007? La agrupación creada por Jorge D'Alessio reunió músicos para interpretar éxitos de los años 80 en una fiesta temática. Lo curioso es que nunca pensaron en convertirse en una agrupación formal, pero el proyecto explotó en popularidad. Su estilo mezcla nostalgia con producción moderna, y uno de sus sellos más llamativos es recrear en vivo sonidos idénticos a los originales de aquella década, usando sintetizadores y vestuarios inspirados en el pop ochentero.

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11: 2:30.
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11: Bueno, 2:00 p.m. ya con 31 minutos, gracias a nuestros patrocinadores. 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Bueno, vamos con temas, vamos con información, y le comento que esta es información pues fresca, rápidamente acaba de salir totalmente. Le comentamos porque hoy se reunió la gobernadora de Colima. Ella recibió en la sala de juntas de Casa de Gobierno al embajador de Indonesia en México, Toferri Primanda Soektino. La titular del Poder Ejecutivo sostuvo pues esta reunión, estuvo acompañada también ahí por Jorge Padilla Castillo, subsecretario de Turismo en el estado, y bueno, pues otros integrantes de su administración. Ahí se señaló que la visita del diplomático de Indonesia a nuestra entidad es justamente para fortalecer los lazos de amistad, cooperación entre ambos pueblos, y sobre todo, bueno, pues que se promueva, ¿no?, el tema turístico, el tema económico, y que se fortalezcan, bueno, pues todas las relaciones bilaterales a nivel Colima e Indonesia. Bueno, pues es parte de la información que se está generando o que escuchará mañana en otros medios. 2:34 p.m. Vamos directamente la hora pico, señores, señores. Ya nuestro compañero Gabriel Sánchez en un punto de la ciudad. Vamos a la comunicación directa, completamente en vivo para ustedes. Gabriel Sánchez, al volante.
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11: Adelante, Gabriel, te escuchamos. Muy buenas tardes.
15: Hola, amigos de Informativo Turquesa. Carlos, un saludo especial a todos en cabina, al auditorio del 92.9. En esta tarde ya, jueves, segunda emisión. Y pues, Carlos, nada más para comentarte que la saturación vial se encuentra en el Boulevard Miguel de la Madrid, dirección hacia Salagua. Ahorita, hace unos momentos, se llegaba el tráfico de semáforo a semáforo y pues muchos conductores se siguen atravesando. Quedan a la mitad de la calle cuando tienen que retornar los vehículos, pues ahí ya no lo pueden hacer porque pues se siguen aventando, aunque ven que está en verde y saben que no van a cruzar bien porque está la saturación delante de ellos, pues ellos se avientan, quedan atravesados y ya sabrá la pitadera, la molestia de los que van a retornar y no lo pueden hacer porque quedan pues ahora sí que vehículos atravesados. Esta parte acá por el Boulevard Miguel de la Madrid. Y en contraflujo, lo que es para el crucero de las Brisas, pues nada más aquí en los retornos de Soriana, del Hotel Marbella, de la tienda departamental que está un poquito más adelante, pues ahí es donde se saturan, ahora sí que los retornos. Siempre ha habido esta problemática. La circulación pues sigue favorable, en dirección hacia las brisas, en dirección hacia el agua.

0: trabajo de los señores urbaneros, los mototaxistas, los taxistas, las personas que trabajan en obras públicas y toda esta parte del ayuntamiento, toda esa zona que tienen exposición al sol, pues lo más recomendable es que usen algún bloqueador, manga larga, mantenerse muy bien hidratados y sobre todo, si hay oportunidad de un ratito estar en la sombra, pues aprovecharlo. Entonces, hay que tener mucho cuidado con nuestra salud. Ahorita en temporal de calor está muy, muy fuerte y pues agüita, aunque sea, algún suerito e incluso pues hay personas que le echan un poquito de sal al agua con unos limoncitos y se mantiene esto una especie de suero. Entonces, esto ayuda bastante a mantenernos hidratados. Y pues, al mantenernos hidratados vamos a estar ahora sí que prácticamente, pues ¿qué podría ser? Vamos a estar en la expectativa, vaya, de no tener algún percance. Sigue aquí en el Boulevard Costero, pues ahora sí que la reubicación de la ciclovía, hoy se ha visto bastante personal trabajando, pues ahora sí que no hay fecha estimada para cuando la entreguen. Y pues ahí se ve que están todavía laborando, pero pues enhorabuena, ojalá y pronto también terminen esta parte de la remodelación de la ciclovía, por la cuestión pues vaya de que es necesario ver cómo va a quedar para que se adapten ahora sí que los ciclistas, los peatones y los automovilistas. También otra cosa muy importante, voy pasando aquí por la 5 de mayo, ya vengo por esta zona y veo que también ya van muy avanzados. Esta obra ya debieron de haberla entregado, ya debieron de haberla terminado. De todo corazón deseamos que quede bien, que no vaya a ser como las otras obras, como la del auditorio, como la de la presidencia, como la del mercado de acá de comidas que se encuentra en el Tajo, que nada más fueron unas medias inversiones que pues ahora sí que nadie los usa, y al igual que la presidencia y el auditorio, que no, pues en realidad no funcionan. Pues así las cosas. Esta tarde, Carlos, compañeros, auditorio, pues nada más, la recomendación es cuidarnos, hay que conducir con mucho cuidado. En la mañana ya lo comentábamos, después un percance, una motocicleta sufrió un percance con un auto, y pues ya sabrán, ¿no? Lesionados, y pues esto se puede evitar conduciendo con mucho cuidado. Les informó esta tarde, pues ahora sí que muy calurosa, para Informativo Turquesa, Gabriel Sánchez.
1: Bien, muchísimas gracias, nuestro compañero Gabriel Sánchez en el reporte urbano, el reporte vial. Y sí, la verdad es que hoy por lo menos nos reportaban desde la mañana un accidente y posteriormente, fíjate, alrededor de las 9 y algo, bueno, pues otro accidente. Dos motociclistas, pues ahora sí que ahí justamente con vehículos en choque, excesos de velocidades, cuestión de puntos ciegos, alguna situación. Uno allá, por supuesto, en el entronque, allá en la autopista, y otro justamente aquí en lo que es la calle aledaña en Boulevard por el puerto interior. Aquí en Tapescles, que bueno, pues la verdad, aparatosos, y cuando hay daños físicos, bueno, pues más complicado, ¿no? Digo, daños materiales, como sea, pero bueno, seguimos en la recomendación. Si bien nuestros amigos motociclistas no traen radio, pero pues que nos puedan ver, la verdad, ahí pásenles el dato. Pues no hay que rebasar por la derecha, tener mucho cuidado, respetar las rayas amarillas del peatón. No zigzaguear, bueno, en fin. Y sobre todo, lo más importante, yo creo que el exceso de velocidad. Hoy dos motociclistas durante el día, bueno, bastante aparatosos ahí, esperemos que estén bien. La verdad, bueno, decían que ante el gran flujo vehicular, parque vehicular de motociclistas, bueno, pues era lo que acontecía, pero bueno, que las estadísticas no nos rebasen, es de lo que se trata. 2:00 p.m. ya con 41 minutos, le comentaba justamente que ¿qué tenemos? Ya hay un comunicado, ¿verdad? Vamos con el comunicado, si eres tan amable. Bueno, porque sí, hoy se incendió un incendio allí en los terrenos de la feria. Afortunadamente, como yo le decía en los titulares, bueno, pues fue atendido por las distintas corporaciones.

0: Naciones, instituciones, bomberos, protección civil, ahí también estuvo parte del tema de seguridad pública. Y bueno, hay un comunicado, le voy a leer el comunicado por parte de lo que es Diversiones Roca. Diversiones Roca informa a la ciudadanía manzanillense que el incidente registrado la tarde de hoy, miércoles 28 de mayo, correspondió a un incendio accidental en un puesto ajeno a su empresa de juegos mecánicos. De acuerdo con la información proporcionada por las autoridades, el incidente dejó únicamente daños materiales. Fue atendido de manera inmediata por elementos de protección civil, bomberos, voluntarios y marina, logrando controlar la situación oportunamente y evitando cualquier riesgo para las personas asistentes. Continúa el comunicado y dice: es importante señalar que el puesto se encontraba sin personas en su interior y en proceso de desinstalación al momento de los hechos. Asimismo, el personal del equipo de Diversiones Roca se sumó de manera inmediata a las labores de apoyo junto a las autoridades y a los cuerpos de emergencia para colaborar en el control del incendio. También en este comunicado dice: agradecemos la pronta intervención y coordinación de las corporaciones de emergencia, así como la comprensión de la ciudadanía, y se reitera pues el compromiso de la seguridad a todas las familias. Bueno, pues esta es parte de el comunicado que está dando a conocer. Agradece pues la comprensión y la confianza de la misma ciudadanía. Atentamente, Diversiones Roca. Es parte de la información. Muy bien, bueno, pues así este hecho que aconteció y sucedió, pues ahí en hacen la aclaración, ¿verdad? Que si bien, bueno, pues Protección Civil, la verdad es que ha hecho un trabajo extraordinario en revisar, bueno, pues todas estas atracciones de juegos mecánicos, y ellos, bueno, pues obviamente tienen que remitirse a cumplir con los lineamientos, pues están en juego la vida de las personas, y para que pues la verdad sí sea momentos de esparcimiento y felicidad y no alguna otra situación. Así que bueno, pues ahí está, por si alguna situación se aclara, no fue algún juego mecánico, fue un stand que estaba ahí en situación de ya pues ser retirado. Esto es lo que pasó, lo aconteció. Veíamos por ahí imágenes también hace un momento en nuestra página informativa turquesa Manzanillo. Vamos a ir a una breve pausa y al regreso, pues ya será este domingo, la presidenta Claudia Sheinbaum pues estará dando su informe de lo que se ha hecho y lo que falta, y será transmitido en distintos puntos de la ciudad, de los estados, incluso también en los municipios. Aquí en Manzanillo, ahí en el Casino de la Feria, se instalará algo especial para que ustedes puedan, pues que tengan la oportunidad de asistir, ¿verdad? Domingo, darse la vueltecita, asistir y ver y observar y, por supuesto, analizar este informe de labores con motivo de cuando ella, bueno, pues fue presidenta electa aquel 2 de junio del 2024. Vamos a la breve pausa comercial, regresamos con este y muchos temas más a través de este su espacio informativo turquesa Manzanillo. Continuamos.
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4: 2:45.
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0: Bien, estamos ya de regreso. Entonces, bueno, pues ahí está parte de la información que se da a conocer referente a este informe que estará presentando la, pues sí, justamente la presidenta de México, Claudia Sheinbaum, que por cierto hubo un cambio de sede, en este sentido que se había dicho, pues sería el movimiento a la revolución. Ahora, bueno, pues la presidenta de Morena, Mitsuko Márquez, pues da a conocer que también aquí en Manzanillo se podrá ver, se podrá pues también apreciar lo que es este informe, el movimiento acompañar por supuesto a la presidenta en este ejercicio de rendición de cuentas, a dos años del triunfo electoral. Se va a realizar en el casino de la feria también allá en Colima a partir de las 9:30 de la mañana. Bueno, se da a conocer esta información. Muy bien, bueno, pues vamos nosotros a los detalles ahí con nuestra compañera Penélope Membris, que bueno, pues ya tiene toda la perspectiva y el contexto de la información.
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2: ¿Qué tal? Muy buenas tardes, un gusto saludarte a ti y a toda la audiencia de Radio Turquesa 92.9 y de Informativo Turquesa Manzanillo. Bueno, el día de hoy en perspectiva y contexto tenemos información nacional e internacional y arrancamos con temas nacionales, ya que la presidenta de México, Claudia Sheinbaum Pardo, invitó al pueblo de México a su informe de rendición de cuentas. Honestidad, resultados y amor al pueblo y a la patria, mencionó, se realizará este domingo 31 de mayo a las 10 de la mañana en el Monumento a la Revolución y se replicará en todas las plazas públicas del país para celebrar los 2 años del triunfo del segundo piso de la Cuarta Transformación y así reafirmar la defensa de la soberanía nacional.
3: Por cierto, el domingo es en el Monumento a la Revolución, aquí en la ciudad. Porque me quedó pendiente allí.
2: La jefa del Ejecutivo Federal puntualizó que a 2 años del triunfo que la llevó al gobierno de México, sigue firme en su compromiso con el pueblo y con los principios del movimiento de transformación. Y continuamos con información internacional y es que sí, efectivamente Reuters lo confirmó. Estados Unidos y México están investigando a Econ Midstream, una empresa de Houston por contrabando de diésel y presuntos nexos con el cártel Jalisco Nueva Generación. Y es que en México la investigación binacional, bueno, continúa, ya que la Fiscalía General de la República abrió expedientes contra Econ Midstream basados en testimonios, documentos y vigilancias. Es considerada pieza central de un esquema vinculado al cártel Jalisco Nueva Generación. Por lo tanto, en Estados Unidos, Homeland Security Investigations allanó las oficinas de Econ en Houston el pasado 14 de abril como parte de una investigación en curso por la actividad criminal. El modus operandi es el huachicol fiscal. Y es que su modus operandi, bueno, pues es a través de un buque clave, el Storm Agnes, que llegó el 8 de marzo a Ensenada con 120 mil barriles de diésel. Hubo una declaración falsa, ya que Econ declaró que ese diésel eran aditivos para lubricantes o lubricantes en aduanas mexicanas y estadounidenses. Esto para no pagar el IEPS. Así, solo en ese embarque se habrían evadido $7 millones en impuestos. El diésel se descargó en Ensenada y Guaymas con apoyo de empresas transportistas presuntamente ligadas al cártel Jalisco Nueva Generación. Y es que también le comentamos, los documentos revisados por Reuters señalaron que el esquema está vinculado al cártel Jalisco porque Econ vendió el combustible a Intansa, una empresa de Monterrey que autoridades mexicanas identifican como fachada del mismo cártel. También se investiga la relación con Mefra Fletes de Roberto Blanco Cantú, alias el señor de los buques. Asimismo, entre enero y marzo, Econ usó el buque Tom Lewis para 4 entregas de diésel y nafta a Tampico, también declaradas como lubricantes. En abril del 2024, el buque Clear Ocean Mustang ingresó más de 6 millones de litros a Tampico bajo el mismo esquema. Y la respuesta por parte es que, bueno, reconoció como errores administrativos en sus declaraciones, pero negó la intención de evadir impuestos y aseguró que no da apoyo material al cártel Jalisco Nueva Generación. Su director Red Kennedy calificó los señalamientos como rumores. Por lo tanto, bueno, pues mencionamos que el contrabando de combustible y el crudo robado son la mayor fuente de ingresos no relacionados con narcotráfico para los cárteles. Asimismo, el cártel Jalisco Nueva Generación es el único cártel que pasó de pipas y trenes a usar buques. Bueno, esta es parte de la información aquí en Perspectiva y Contexto. Yo me despido, soy Penélope Membris y le deseo que tenga una excelente tarde.
0: Bien, muchísimas gracias a nuestro compañera el Penélope Membris. El día de hoy, bueno, pues la información importante, relevante para todos ustedes a través de este espacio informativo turquesa. Pues bueno, pues avanzamos con más de los temas. Antes de despedirnos, bueno, por supuesto, hay más, mucho más. Se está convocando a las posciencias. Mi estimadísimo Lupillo Hernández, te saludamos. Buenas tardes.
4: ¿Qué tal, Charlie? ¿Qué tal, auditorio? Muy, muy buenas tardes para todos. Charlie, pues comentarte que en días pasados, bueno, hace dos días, hubo un corte de luz en acá por la joya. Uh-huh. Porque hay que decirlo, Charlie, y comentarte que muchas veces, a muchos sí les creo, pero yo te puedo decir que del 100, el 95% sí les llega su recibo y un 5% no les llega. En esta ocasión la gente se quejó de que no les había llegado su recibo y pues se les pasó a pagar su luz. Y como tú sabes, una vez que se les da margen de varios días, si no pagas, pues van y te la cortan. Y pues sí, efectivamente pasó en este fraccionamiento donde la gente no esperaba y sin embargo cuando muchos que estaban ahí llegaron, les cortaron su luz, otros que estaban fuera al llegar, pues ya no tenían su luz, se quejaron por todo eso y como tú sabes, hace días hubo una manifestación ahí mismo en Comisión Federal porque los costos altos que habían llegado y pensaban que era por eso, mas sin embargo, pues hay que decirlo que no pagaron en tiempo y es por eso que acudieron a los hogares que no habían pagado y les cortaron la luz, pero también una vez que ya pagaron, fueron y se las volvieron a poner y la gente que había pagado, porque corrieron corren luego como kiosco lotso a pagarlo, pero pues ahí ustedes no les llega la orden, por lo cual les decía quien cortó la luz que tenían que ir a las oficinas y esperar al menos 72 horas para que se pusieran poner, que en algunas partes las pusieron luego una vez mostrando el recibo. Si alguien, cuando ya le cortaron su luz, pero tiene el recibo y los que hacen el corte les muestras tú el recibo, ahí en ese momento te respetan porque ya tienes pagado y así sucesivamente. Pues así fue lo que pasó, Charlie, estos días aquí por la Centro La Joya.
0: Pues ha sido todo un navegar, ¿no? Con ese tema de los recibos, y no es de hoy, sino ya es de años. El que, bueno, me llegó, no me llegó. Se actualizó de manera por ahí un tanto con el correo electrónico. Pero también habría que estar muy al pendiente. Hay muchas personas que quizá, bueno, no están familiarizadas con la tecnología o al final de cuentas, bueno, no tienen la aplicación. Ahorita ya es por aplicación, por celular. Puedes hacer ahí mismo el pago, que hay que decirlo. Si tú vas y pagas de repente al kiosco, al Oxxo, el pago, pues no es visible luego, ¿no? Tiene que pasar un lapso de horas para que, bueno, pues sea validado y, bueno, que pues, como en este caso, comisión, le llegue el pago para que pueda pues ahora sí que ir al tema de la reconexión. Creo que debía actualizarse mucho ahí esta situación de evitar pues todas estas, no sé si sea conveniencia de la empresa, pero sí debería de actualizar, sobre todo pues bueno en el caso de los usuarios, pues mantenernos alerta porque sabes que si no pagas te la cortan, así esté llegando cara más cara y cada vez más cara, pues te la cortan y la verdad que ha habido muchas deficiencias. Ya hablaba por ahí el día de hoy la diputada Andrea Naranjo esta cuestión en el Congreso que se estuvo tratando para que pues se responsabilice y dé explicación la Comisión Federal de Electricidad ahí con el superintendente de qué es lo que está ocurriendo, qué es lo que está pasando ya y presenten, bueno, pues este informe ante el Congreso del Estado.
4: Así es, Charlie, y sobre todo comentarle también al auditorio que hay que recordar que estamos en tiempos de fuertes de calores, entonces sí. Yo creo que también se debe ver algo por ellos mismos, sabiendo que uno tiene que gastar luz, no porque quiera, sino porque ahora sí es necesario, hay mucha gente que necesita, pues ahora sí, tener sus aires acondicionados para poder pues estar ahora sí con la familia por esos calores tan fuertes que ha habido. Pues ahí sí deben de mejorar algo para que no sea tan caro lo que les llega, sobre todo las tarifas que tú mencionas que son muy altas.
0: Sí, que sobre todo, bueno, pues aquí la excusa o el argumento que se daba a conocer es que justamente por el tema del calor se registran mayores incrementos en el tema de la luz, pero bueno, pues el cobro excesivo ya viene pues prácticamente desde inicios de año.
4: Así es, efectivamente, y también Charlie, hay que decir de todo parejo, que también la gente que de repente se atrasó o que no le avisó, no llegó su recibo a tiempo, hay que recordar que son cada 2 meses y que también debe estar al tanto de eso, que si no le llegó, pues que no espere a que te la corten, sino pues acudir, oye, no me llegó, y también puedan evitar que les corten su servicio de agua, su servicio de luz, perdón.
0: Servicio de luz, muy bien. Tú como que debes el agua, ¿eh? Porque ya lo traemos muy ahí.
4: No, de luz.
0: Que va a haber descuentos en el agua a partir del lunes.
4: Sí.
0: 100% sí, pues, en recargos y multas, y habrá quien diga, ¿sabes qué? Pues es que debo 40,000, pero pues 20,000 son de recargos y multas, ¿no? Entonces, pues ahí sí les va a convenir, pueden, y la buena noticia, Lupillo, pueden pagar, pues no solamente en una sola exhibición, si quieren hacer un convenio, también te va a generar descuento en recargos y multas.
4: Efectivamente, ahora sí esperar que salga el decreto oficialmente para que ya puedan acudir la gente en esos buenos descuentos que se harán, tanto en recargos y multas.
0: Correcto. Pues muchísimas gracias, Lupillo. Estamos en contacto contigo. Seguimos con la información y te escuchamos ahí en Lupillo Intersociales. Te seguimos también Informativo Turquesa Manzanillo.
4: Claro que sí, Charles. Un saludo para todos y provecho para todos.
0: Gracias. Un abrazo. Bueno, nuestro compañero Lupillo Hernández. Vamos nosotros. Ya llegamos a la parte final. Gracias por acompañarnos. Nos pasamos 3 minutitos, pero valió la pena. Pues toda la información. Queda usted perfectamente bien enterado de todo lo que acontece y lo que escuchará mañana en los próximos medios, en todos los demás medios. Bueno, pues son estas noticias. Gracias por acompañarnos, por estar con nosotros. Que tengan ustedes muy buena tarde. Agradecimiento especial ahí a todo el equipazo de Informativo Turquesa. Buenas tardes. Buen provecho.
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6: Matthew Perry continúa siendo tema de conversación luego de que su ex asistente personal, Kenneth Iwamasa, fuera condenado a 3 años y 5 meses de prisión por suministrarle ketamina en repetidas ocasiones antes de la muerte del actor en octubre de 2023. De acuerdo con la investigación, Iwamasa admitió haberle aplicado varias dosis diarias sin contar con formación médica, incluyendo una dosis particularmente fuerte el día que Perry fue encontrado inconsciente en el jacuzzi de su residencia en Los Ángeles. Las autoridades concluyeron que el actor falleció por los efectos agudos de la ketamina combinados con un ahogamiento accidental, mientras que la investigación también derivó en condenas para otros implicados en la red de distribución de la sustancia. El caso reavivó el debate en Hollywood sobre las adicciones, la salud mental y el acceso ilegal a drogas.
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10: ¿Sabías que la banda Matute comenzó tocando en bares pequeños en la Ciudad de México desde el 2007? La agrupación creada por Jorge D'Alessio reunió músicos para interpretar éxitos de los años 80 en una fiesta temática. Lo curioso es que nunca pensaron en convertirse en una agrupación formal, pero el proyecto explotó en popularidad. Su estilo mezcla nostalgia con producción moderna, y uno de sus sellos más llamativos es recrear en vivo sonidos idénticos a los originales de aquella década, usando sintetizadores y vestuarios inspirados en el pop ochentero.

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3: 4 de la tarde en punto, temperatura 34 grados.
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14: 414.

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8: 4:28.
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8: 4:29.

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1: Matthew Perry continúa siendo tema de conversación luego de que su ex asistente personal, Kenneth Iwamasa, fuera condenado a 3 años y 5 meses de prisión por suministrarle ketamina en repetidas ocasiones antes de la muerte del actor en octubre de 2023. De acuerdo con la investigación, Iwamasa admitió haberle aplicado varias dosis diarias sin contar con formación médica, incluyendo una dosis particularmente fuerte el día que Perry fue encontrado inconsciente en el jacuzzi de su residencia en Los Ángeles. Las autoridades concluyeron que el actor falleció por los efectos agudos de la ketamina combinados con un ahogamiento accidental, mientras que la investigación también derivó en condenas para otros implicados.

0: en la red de distribución de la sustancia. El caso reavivó el debate en Hollywood sobre las adicciones, la salud mental y el acceso ilegal a drogas.
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4: 4:46.

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4: 5 de la tarde en punto, temperatura 34 grados.
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Muy buenas tardes, queridísimos sintonizantes del 92.9. Ay, soné como una antigua amiga, Aranza Su Figueroa. Ya te extrañamos, Aranza, ya te extrañamos. Muy bien, muy buenas tardes, tengan todos ustedes bienvenidos a su programa Retrovisor, donde estaremos escuchando y viajando por el tiempo a través de la música con años como los años 70, 80, 90. Y sí, ustedes dirán, ¿quién es esa persona que está hablando el día de hoy? ¿No se parece al buen Lenin Cázares? Pues bueno, en ausencia de nuestro compañero Lenin Cázares ya mencionado, mi nombre es Daniel Pale y son las 5 de la tarde con 4 minutos. Estás escuchando tu programa Retrovisor y pues les repetía, estamos escuchando y estaremos escuchando grandes éxitos como este que se estaba sonando de fondo. Queen es esta, pues, muy conocida banda que incluso tuvo una buena película biográfica en ese momento. Ya ni me acuerdo en qué año salió la película, ya lo estaré investigando, pero bueno, excelente película, la verdad. Si no la vieron, búsquenla por ahí en las plataformas. Pero bueno, ya que nos patrocine o ya que se meta de nuestros clientes Netflix o otra plataforma, es más, no nos paga ninguna, ya mencioné una, pero por mencionar algunas, muchas más, ojalá un día acá entren aquí a Radio Turquesa y digan, bueno, recomiéndanos más películas a través de la frecuencia del 92.9. Estamos aquí bien frescos, la verdad, porque bueno, afuera, y muchas personas que estén a lo mejor en sus carros sentirán la temperatura, o personas que ya fueron a la escuela, al trabajo. Temperaturas altas como, bueno, ahorita estamos a 34 grados. Creo que la máxima del día de hoy fue 35, 36, si no me equivoco. Bastante calorcito. Ya extrañamos las lluvias, a pesar de que luego llueve y en 5 minutos ya está inundado por todo Manzanillo o parece cascada. Pues bueno, ahorita esperemos que llueva nada más para refrescar, pero que sean de esas lluvias en la mañana, ¿no? O en la tarde más bien. Porque luego llueve en la noche y pues ¿pa' qué? Ya sale el sol en la mañanita y con toda esa evaporación está cardíaco el calor. Así es que esperemos la primer lluvia o las primeras lluvias sean a las plenas 12 del día para que se sienta que sí refresca, la verdad, aquí en el puerto de Manzanillo. Pero bueno, yo le mando un saludo hasta allá por el sector 3, si no me equivoco, pues a mi novia que me está escuchando y a mi suegrita ahí en alrededor de, pues por ahí por el sector 3, por el centro. Así es que un saludito a ustedes también si me están escuchando. Queridísimos sintonizantes del 92.9, es que digo esa palabra y como que me da la vibra de Aranza Su Figueroa, ya la extrañamos. Pero bueno, vámonos con este primer éxito y vamos a viajar hasta 1986, para ser exactos, cuando salió por primera vez esta canción, porque todo mundo la ha escuchado en esta nueva versión que hicieron después en un dueto, en un dueto. Estamos hablando de Miguel Bosé, así es, esta canción titulada Aire Soy. Bueno, fue muy famosa ya por estos nuevos años, la siguiente versión que sacó con Ximena Sariñana, pero antes salió en 1986 y es uno de los temas más emblemáticos del cantante español Miguel Bosé, no solo por esta nueva versión que sacaron en años recientes, sino también en 1988, cuando la canción fue lanzada originalmente en su álbum de estudio Salamandra, en el año 1986. Décadas más tarde, obviamente, resurgió con Ximena Sariñana. Así es que, pues vamos a empezar con este éxito de 1986. Y como este, vienen más éxitos a través del retrovisor aquí en su frecuencia modulada, el 92.9. Son las 5 de la tarde con 7 minutos y escuchas Aire Soy de Miguel Bosé.

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1: 514.
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7: ¿Sabías que la banda Matute comenzó tocando en bares pequeños en la Ciudad de México desde el 2007? La agrupación creada por Jorge D'Alessio reunió músicos para interpretar éxitos de los años 80 en una fiesta temática. Lo curioso es que nunca pensaron en convertirse en una agrupación formal, pero el proyecto explotó en popularidad. Su estilo mezcla nostalgia con producción moderna, y uno de sus sellos más llamativos es recrear en vivo sonidos idénticos a los originales de aquella década, usando sintetizadores y vestuarios inspirados en el pop ochentero.

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las 5 de la tarde con 18 minutos. Mi nombre es Daniel Pale y seguimos aquí en su programa Retrovisor. Y pues ahora nos vamos a ir a este estilo de música disco tan famosa, en los Estados Unidos y también aquí en México. Son canciones muy, pues yo creo que siempre te hacen mover, aunque sea el piecito. Mínimo. Si no bailas tanto, pues mínimo el piecito te hacen moverlo. Son las 5 de la tarde con 18 minutos. Vamos a entrar con estas canciones estilo disco y precisamente yo les voy a presentar la siguiente canción, esta canción titulada That's the Way. Y pues es una de las canciones más icónicas del género disco, como les estaba mencionando, lanzada por la agrupación estadounidense KC and the Sushi. Hoy nomás el sushi, ya me está dando ganas de sushi. The Sunshine Band, así es, en el año 1975 como parte de su segundo álbum de estudio homónimo. Así es que esta canción, la verdad, fue muy exitosa, ya que estuvo alcanzando en tres ocasiones, estuvo en el número uno de la lista Billboard Hot. Así es que, la verdad, es una canción bastante exitosa, esta canción That's the Way. Y pues así como esta canción, viene otra enseguidita. Así es que disfrutemos de este bloque de música disco a través de su programa El Retrovisor.

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1: 5:37.
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2: 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Este era considerado el equipo de oro húngaro favoritos para ganar la Copa del Mundo, pero se encontraron en la final con Alemania para perderla 3-2.
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10: 541.

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0: Las 5 de la tarde con 53 minutos, estamos de regreso aquí en su programa El Retrovisor. Y pues bueno, ya la verdad está bajando la temperatura aquí en el puerto de Manzanillo. Ya estamos a 32 grados centígrados, menos calor, todavía hace falta que baje. Ya extraño esas temperaturas de Manzanillo, mínimo de 28 grados. Digo, no es como que vayamos a bajar tanto, pero ya 28 grados ya es más aceptable. La verdad, si tienen la oportunidad de irse mejor a dar la vuelta a un lugar fresco o prender su clima en su carro, vale la pena pagar la gasolina, la verdad, se los digo, porque el calorón que está haciendo por acá, por el puerto de Manzanillo y por varias partes de la República Mexicana, sí está muy fuerte. Pero bueno, vamos a irnos con más éxitos aquí en su programa El Retrovisor, cuando ya son las 5:53. Y pues bueno, esta canción que viene a continuación tiene, la verdad, bastantes datos interesantes, y yo estaba leyendo algunos. La canción de la que les estoy hablando es Desesperada, así se titula, y es de Marta Sánchez. Es una cantante española que lanzó esto en el año 1993, justamente el 11 de octubre. Fue su primer sencillo de su álbum titulado Mujer. Y pues obviamente esta canción es una canción que tiene un estilo tipo... Pues sí es pop. Y la verdad es que es uno de los clásicos de los 90. Fue una de las canciones más exitosas, si no es que la que la hizo que se consolidara como solista. Y pues bueno, uno de los tantos datos que hay, y no sé si ustedes lo sabían, es que casi la canta la novia de Julio Iglesias. O sea, es algo muy interesante, la verdad. Imagínense un exitazo, no hablando de este, sino hablando de otro, como uno que viene a continuación, que es Ni Tú Ni Nadie, que lo hubieran grabado no las personas que conocemos, o esta canción de Queen, ¿no? Que la hubiera grabado en vez de Queen otro artista, otro cantante, o otro grupo musical, yo creo que no hubiera pegado igual. Es muy raro que hoy en día escuches un éxito adaptado con otro artista y te guste, porque éxitos, te gusta el original siempre. Así es que, pues bueno, esta canción estuvo a punto de ser grabada por la novia de Julio Iglesias, y pues es que antes de llegar a manos de Marta Sánchez, el tema fue grabado e interpretado en televisión por la modelo y actriz Franco Tahitiana. Así es, y pues bueno, estuvo a punto de grabarlo en esa época, pero la versión era más lenta, más plana y tenía un estilo completamente diferente a esta canción de Marta Sánchez. Así es que nos vamos a ir con este éxito, esto y muchos éxitos más los vas a escuchar en su programa Retrovisor, esta canción titulada Desesperada de Marta Sánchez, aquí en su programa El Retrovisor.
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3: 6.4, temperatura 32 grados.
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